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6: 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Ahí les va el popurrí de Mickey.

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tal, amigos? Bienvenidos. Ya estamos aquí en Leyendas Norteñas de la Ley 102.5. Perrón, perrón, perrón, perrón, perrón, como siempre, 10 a 11.45. Aquí estamos saludando, felicitando a la raza que está por ahí descansando después de un martes caluroso de julio. Aquí estamos llevándote, ya sabes, las leyendas norteñas, corridos perrones, norteñas perronas, boleros, bueno, de todo lo que es norteño, aquí está, ¿verdad? Sobre todo leyendas, desde luego, y que no se lo pierdan de aquí hasta las 11.45. Repito, en este martes, ahí vamos, ahí vamos, ahí vamos, casi, casi mitad del mes, de julio. Salud para todo el Valle de Texas, todo el 956, allá en la frontera Tamaulipas. ¿Qué tal? ¿Cómo andamos? La racita por allá en gran parte de Nuevo León, escuchándonos como siempre, y bien perrón en todo el mundo a través de la aplicación Radio Para Mí. Aquí estamos, vámonos zumbándole, 956-358-2126. Redes sociales, ya sabes, Facebook de La Ley, igualmente los dos de Ramiro, y también estamos en Instagram para la raza que le guste también estar ahí interactuando en Instagram, pues ahí también estamos bien perrón. Y vámonos, ganchaditos, ganchaditos del bote, y a prender el asador, compadre. La raza que cumple años, felicidades en este super martes.

rompe, rompe, ron, hombre, de esas leyendotas que qué bárbaros suenan todas las noches. Por Harlingen, por Westlaco, por Harlingen, la raza de San Benito, de la feria. ¿Cómo andamos? Dice, saludos para el soldador más perrón de Ventura, su hermano Lalo. Ya estás, compadre. Échele ganas, escuchando las leyendas norteñas. Un saludo también por acá, dice Ramiro, para la familia Alcudia. Está en Mission, Texas, desde Cancún, Quintana Roo. Le manda saludos el pollo y que se oiga hasta el nopalero y la zona hotelera por allá en Cancún. Ya estás, compadre. Saludos para ti y toda la raza que nos acompaña por allá en el área de Cancún. Cancún. Bien perrones como siempre, zumbándole como cada noche en Leyendas Norteñas. Y vámonos con un corrido perrón para racita del Condado Estrella, Roma, Río Grande, por acá en el Sullivan. La racita de Alto Bonito, la grulla perrona como siempre, escuchando las Leyendas Norteñas y zumbándole, compadre. Vámonos. Y saludcita, que se oiga hasta el nopalero. Estos son los corridos perrones de este martes.

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0: ¿Qué tal, amigos? Buenas noches. Seguimos en Leyendas Norteñas de este martes. Martes, no te acabes. Saludos, dice Olvera. Mándame salud para el Capi desde Reynosa. Te estoy escuchando. Gracias, Capi. Gracias, perrón para ti. Que siempre nos escuchas a través de la que manda la ley. ¿Por qué? Porque es la ley. Adelante, compadre. Buenas noches. ¿Quién habla?
1: Ey. No, hombre, pero es para...
0: ¿Para quién, compadre?
1: Mundito acá de Alto Texas y
0: ya Pepito. Estás. Ok, ya estás, compadre. Hasta allá, hasta Alton.
1: Estamos escuchando tu programa.
0: Gracias, mundo. Hasta Alton, Texas, escuchando Leyendas Norteñas, 956-358-2126. Y saludos también para la racita que me escucha por acá en Monte Alto, en Elsa, en Ed Couch, allá en Santa Rosa y en La Villa. Siempre perrones, acompañándonos como cada noche. Gracias, compadre, muy amable. Saludos también para ustedes allá en Reynosa, Tamaulipas, en Río Bravo y en Matamoros, donde todas las noches están... al millón escuchándonos. Nomás lo que marca la aguja, compadre, nomás así. Y gánchese de la ley.

¡Échale, compadrito! Claro que no, claro que nadie, claro que nadie. Continuamos con más leyendas norteñas en esta noche perrona, perroncísima de martes. La racita que están cumpliendo años hoy, muchas, pero muchas felicidades. Un aplauso y las mañanitas que no falten, hombre, para la raza que cumple años o cumple años el día de hoy y cumple años el día de mañana. Así desde ahorita, perrón.

Efectivamente, felicidades y que sigan cumpliendo muchos, pero muchos años más de parte de Leyendas Norteñas con Ramiro en la ciudad de Hidalgo. Perrona la raza escuchándonos en Las Milpas y en FAR y por toda la militares. Salud para la raza que es traileros o troqueros. Perrón, ganche.

Sabrosos, sabrositos, ¿verdad? Sí, así a todo dar. Saludos para toda la raza que están bien enamorados y escuchando, o enamoradas que están escuchando Leyendas Norteñas. Perrón, perrón, perrón, 956-358-2126. 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Ya prácticamente ya estamos en casi ya finalizando el mes de julio. ¡Y vámonos!

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0: Chivolo y la raza de la Rapshire, allá escuchándonos cada noche en Leyendas Norteñas. Estamos hasta las 11:45. Saluditos, bienvenidos, 956-358-2126. Y ya que estamos por allá, saludando también para la raza de Camargo. Saludos que siempre nos acompañan, pendientes también de estar siempre dejando los saludos ahí en el Messenger del Face de Ramiro. Todos son bienvenidos en cualquier red. Ya saben, aquí todos dejan sus saludos. Y bien perrón anoche, con la ley, porque es la ley.
1: El condado del
0: pero completita, tocayo, de recordando los grandes, otras de las leyendas, los doneños. En paz descanse, mi tocayo Ramiro Cavazos, con un corrido perrón. En la ley, porque es la ley. Y salucita de una vez. ¡Eh!

Diciendo la señora Aranda, gracias, gracias por sintonizarnos por allá en Ciudad Mier vía Messenger del Face de Ramiro. Gracias, muy amable. Salud también para la racita, ya que estamos por allá en Mier. Saludos para la raza de Miguel Alemán de una vez, ¿verdad? Para complacer a todo mundo por allá también en la frontera chica, que nos escuchan y siempre nos prefieren cada día más y más, más, más, más, más. Ganchados con la ley y ganchados también ahí en casita con un. Con lo que tú gustes, Salucita. Y que se oiga hasta el nopalero.

¿Quién será? ¿Quién será? Vámonos, estamos en Leyenda Norteñas en esta noche de martes, hoy día 14 de julio de este año 2026. ¿Qué tal? ¿Cómo andamos? La raza que andan trabajando, echándole ganas, echándole todos los kilos, la raza que trabaja de tarde, noche. Aquí estamos con más corridos bien perrones, como cada día de la semana, lunes a viernes. Aquí estamos al millón y pasadito del millón. Y llegan otras leyendas también de la onda del corrido perrón a través de la ley, porque es la ley.

me están pidiendo del área de Mission, Texas. Les vamos a complacer con todo gusto para la raza también que están ahorita pendientes allá en el área de, ¿dónde? De allá de Harlingen, allá por Primera, en Combis, allá siempre nos escuchan y siempre están pendientes de la ley, porque es la ley. ¡Ea! ¡Saludos, compadre! Y súbele más a la ley. Hoy no más.

102.5, nochecita, martesitos. Martesitos, ahí vamos. Saludando para el buen amigo Ramón Lebrada. Sí, ¿verdad? Labrada. Dice que anda pisteando sin permiso. Órale, no, pues déjalo, compadre. Tú no te mortifiques, ¿eh? Desde Matamoros, allá nos están acompañando.

eso, pero chiquitita, chiquitita de las leyendas norteñas. ¿Qué tal? Buenas noches, 956-358-2126. 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Ok, salud para el buen amigo José Luis Padilla por aquí en el área de McAllen. Salud también para Obed Martínez, compadrito, por ahí en el área de Brownsville, escuchándonos a través de Leyendas Norteñas. Roberto Flores, compadrito, allá en la H, escuchando las leyendas, trabajando y echándole ganas. La señora Araceli Quintanilla por

muy bien, perfecto, perfecto. Leyendas norteñas de la ley 102.5, saludándole Ramiro, ya tradicional, desde las 10 hasta las 11:45, lunes a viernes. Aquí estamos bien perrones, saludándole 956-358-2126. Y bueno, pues una noche nubladona, bien perrona, especial como pasar todavía por ahí levantando el codo. Y bueno, pues hay cielos nublados, 84 grados. Mañana, ¿qué nos espera de lluvias? No, hombre, muy poquitas, 25%. Eso sí aumenta para el jueves. Agárrate, así de que para aquellos que prenden el asador en algún parte y no tienen techito, no tienen ahí, váyase preparando, compadre. Hay 56% de lluvias. Eso sería para el viernes, y luego ya el sábado otra vez disminuye a un 22%. Eso es lo que hay de pronóstico del tiempo para este, pues ya casi casi para lo que se acerca este fin de semana. Leyendas norteñas, corridos perrones. Dominamos la noche gracias a ti. Y que retumbe hasta el nopalero, porque es la ley. Así nomás. No tiene...

siempre saludando a toda nuestra raza perrona que nos escuchan a diario, trabajando en la casa, llegando apenas. Saludos para ustedes. Nos viene ese corrido perrón. Les complacemos a través de la que manda la ley, porque es la ley.

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4: ¿Cómo están? Soy Claudia Mejía. Una nueva semana, un nuevo episodio. Hay un tema que, pues como mujeres tal vez sepamos cómo manejarlo, pero tal vez haya mujeres o adolescentes que aún no, y es este tema de la higiene menstrual. Y para eso tenemos a nuestra querida doctora Carelia Mendoza, ella es ginecóloga. ¿Cómo estás, doctora?
5: Muy bien, muchísimas gracias, un gusto estar con ustedes.
4: Hablemos de la higiene menstrual, pero sí quisiera como una guía, ¿no? O sea, saber el paso a paso.
5: Claro.
4: De una buena higiene menstrual.
5: Hablar de higiene menstrual es un tema bastante amplio en el sentido de que hay muchas cosas que aún no sabemos. Sin embargo, pues la mayor parte de nosotras tenemos el contacto o de alguna manera nos introducimos a la higiene menstrual como Dios nos da a entender.
4: Sí.
5: Porque nadie nos explica qué usar, cómo usar, cada cuánto cambiarlo. En el mejor de los casos, nuestra mamá, prima, tía, amiga nos orientará un poco. Pero a pesar de todo lo que hemos avanzado en comunicación, en normalización del periodo menstrual, pues finalmente no hemos logrado que esto sea hablado de manera amplia, ¿no? Porque todo el mundo esconde como esa parte todavía. En muchas ocasiones pensamos que esto es como algo que es sucio, ¿no?
4: Mucho tabú.
5: Mucho tabú, justamente. Lo primero que debemos de saber es, cada mujer es única, cada mujer tiene afinidades o facilidades para determinados productos de higiene menstrual, pero lo más importante es a ti que te sirve y a ti que te acomoda.
4: Esto de las copas no es tan nuevo, ya tiene tiempo, pero el otro día yo hablando con una prima le decía, bueno, ¿por qué no intentas usar la copa? Y dice, es que no he tenido relaciones. Y yo me quedé como en ceros y en blanco porque no supe qué decirle, porque no estoy informada sobre esta parte.

0: este producto de la copa. Entonces, ¿esto es un mito? ¿Es real? ¿Quién puede usar la copa? Bueno, tú nos acabas de decir lo que mejor te acomode y te funcione.
1: Estos dos elementos, al igual que los tampones, son situaciones que tenemos o objetos que tenemos que introducir dentro de la vagina. Aquí el por qué usarlos o no usarlos cuando se ha tenido o no se ha tenido vida sexual depende precisamente de un mito que tenemos muy arraigado, de la cuestión de virginidad. Tenemos muchas veces esa idea de que si no se han tenido relaciones sexuales, no se pueden utilizar este tipo de copas o de discos o de tampones. Si la paciente está consciente de que su virginidad está únicamente dada por una estructura anatómica que puede o no estar presente, puede o no romperse en el momento de la primera relación sexual, y para ella es mucho más fácil utilizar, mediante educación que nosotros le damos a veces en el consultorio, para la utilización de tampones o copas menstruales, pues adelante. Aquí la única situación es que cuando no han tenido vida sexual, utilizar este tipo de elementos puede llegar a producir un poco de dolor o incomodidad. Por eso es que muchas veces pues no se les recomienda, pero no propiamente está prohibido.
0: ¿Cuál sería la opción para las personas que no tienen un fácil acceso a estos productos?
1: En muchas zonas rurales incluso todavía utilizan telas como tal para absorbentes y no utilizar productos que sean desechables, y precisamente por el alto costo que tienen. Entonces son regiones en donde están acostumbrados a utilizar los recursos propios, porque no hay forma de que ellos tengan acceso a otro tipo de procesos o de materiales como las toallas sanitarias.
0: Y por ejemplo, si estas mujeres utilizan estas, supongo que son como los pañales que usan para los niños.
1: Sí, o incluso, por ejemplo, algunas telas absorbentes como los tipo toalla, la toalla para lavarse las manos llegar a utilizar. Okay. Y lo único que se les recomienda es que estén perfectamente lavadas, perfectamente secas antes de utilizarlas, porque esto puede ser un factor de riesgo para infección. La copa menstrual es una excelente opción, pero también tiene ciertas situaciones que debemos de tomar en cuenta. Entiendas que tienes que cambiarlo cada 6 a 8 horas recomendablemente, incluso de acuerdo a la cantidad de flujo que tienes puede ser esto más frecuente. Al igual que con la toalla sanitaria, se recomienda cambiarla entre cada 6 a 8 horas para evitar algún accidente o alguna situación de infección.
0: ¿Tipo de ropa interior?
1: Okay.
0: O sea, que podamos utilizar.
1: Bien. Independientemente de que estemos o no en un ciclo menstrual, nosotros debemos utilizar ropa interior que sea completamente algodón, es la recomendación siempre, completamente de algodón. Tratar de evitar que tenga colores, porque se ha visto que incluso los colores pueden llegar a tener algunos elementos que pueden ser disruptores endocrinos. Tratar de evitar telas sintéticas precisamente por el contacto con estos disruptores endocrinos o por contaminación. Y ropa que no sea muy ajustada, porque pues nos encanta meternos en esos pantalones súper embarrados que nos ponemos con calzador, pero no es como lo más sano, ¿no? Entonces, en cuanto a la ropa interior, pues no debe ser ajustada y debe ser de algodón preferentemente.
0: El lavado de manos. O sea, yo creo que debe ser el primer paso, así uses lo que estés usando, lavarte las manos.
1: Sí. Independientemente del producto que nosotros utilicemos, siempre se recomienda para remover cualquier producto de higiene menstrual lavarse las manos previamente, porque vamos a tocar nuestra área genital.
0: Ay,
1: y
0: sí,
1: todo lo que traemos en las manos, o sea, todo lo que toca nuestras manos en todos lados, pues tiene mucha contaminación de muchas cosas. Entonces lo ideal es sí lavarnos las manos antes de ir al baño.
0: Por favor, y después también, ¿no? Digo,
1: sí.
0: La preciosa hay que cuidarla. A la hora de lavar tu área genital, hay demasiados productos también, existen muchísimos productos, jabones, lociones, etcétera, etcétera, etcétera. ¿Qué es lo recomendable para la limpieza?
1: Lo recomendable es no utilizar productos perfumados, que eso es fundamental. Bañarnos únicamente con agua y jabón, jabón neutro de preferencia, sin aromas, sin olores añadidos, porque estos pueden llegar a generar contaminación como lo hablamos con los productos de higiene menstrual. Entonces, realmente, otra vez venimos de campañas publicitarias en donde dicen que nuestro cuerpo tiene que oler a flores de

0: campo, y pues la realidad es que no es cierto.
1: No.
0: Entonces, pues nos hemos acostumbrado a que debemos de oler perfumadas todo el tiempo, y esto no es necesario. Con que nosotros tengamos una higiene con un jabón neutro, un jabón de baño que no sea perfumado, es suficiente. Existen muchos productos, mientras estos no tengan algunos fenoles, algún aromatizante, podemos utilizarlos.
1: La limpieza para ir al baño, ¿cómo debería de ser?
0: Siempre tratamos de encontrar productos que nos puedan ayudar en nuestra vida diaria. Entonces, hay, por ejemplo, a quienes se les facilita las toallitas húmedas. La realidad es que dentro de todo lo que se ha estudiado, lo único que se pide es que si se utilizan, por ejemplo, toallitas húmedas, estas no sean con alcohol y no tengan ningún tipo de perfume. Entonces, lo que hacemos habitualmente y la práctica común es el uso de papel higiénico, con lo cual tendría que ser suficiente. Lo ideal es que nosotros tuviéramos un lavado con agua y posteriormente solamente secar a palmaditas con el papel higiénico, pero se considera que utilizar únicamente el papel higiénico y limpiarnos de adelante hacia atrás, pues tiene que ser suficiente para nuestra higiene.
1: ¿Y baño diario?
0: Baño diario, sí, por supuesto.
1: ¿Estés o no estés en tu periodo?
0: Así es.
1: Ok. Bueno, digo baño diario porque, bueno, una sabe de eso, ¿no? Entonces ya una, a los dos días, si no te bañas, ya estás como de...
0: Exacto,
1: como
0: pero también
1: incómodo, ¿no?
0: Tratar de no exagerar en nuestro aseo diario, porque pues hay pacientes que se lavan con ciertos jabones que son muy abrasivos para la piel, entonces este tipo de jabones está prohibido.
1: ¿Cómo abordar este tema con las niñas, con las hijas?
0: Primero debemos de aprender nosotros, quitarnos todos los tabús, todos los mitos que tenemos en la cabeza, quitarnos las dudas. Y segundo, pues entender que también nuestros hijos ahora tienen acceso a otro tipo de elementos que a veces pues llegan a conocer más de ciertos temas que nosotros. Entonces, entre mejor estemos preparados, podemos pedir apoyo de un médico para poder orientar a nuestros hijos sobre estos temas.
1: Pues muchísimas gracias por estar aquí y por darnos estos tips. Soy Claudia Mejía. Bye.

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0: Está cabrón, maestro.
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mi zorro, buenos días, mi zorro, buenos días, Yoyi, buenos días. Saludos desde acá de la famosa Sad Moss. Un saludo directamente hasta Houston para Genaro Leal. Ánimo, raza.

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1: Y nos vamos hasta Río Bravo, en donde se encuentra la Solovina. ¿Cómo estás? Buenos días, Solovina.
2: ¡Holi, holi!
1: ¡Holi, holi!
2: Buenos días, Zorrito y Ollis. ¿Cómo están, chicos?
1: Bien parados. Oigan,
2: muchachos, vamos a arrancar con los espectáculos. Y vamos a hablar de Kenia Os, la ex de Peso Pluma, porque ya ves que ellos terminaron, pues, ya hace un poquito más de un mes. Y no se supo por qué, nomás de repente, pues dieron la noticia de que ya habían roto y que cada quien por su lado. Peso Pluma pues borró todas las fotos de ella y ella las de él. Bueno, ok, pues ¿qué creen, chicos?
1: ¿Qué pasó?
2: Que Kenia Os compartió un video en TikTok de una señora, pues una señora ya mayor de edad, ¿verdad? Pero en el video la señora dice: se enojan porque nos ponemos pestañas en las pestañas y ellos buscan mujer teniendo mujer. ¡Oh, my God! ¡Qué escándalo, chico! ¿Qué habrá querido decir con eso? Solamente puso el video, no puso ni un mensaje ni nada, y la gente, pues, ya ven cómo somos, que nos encanta el chisme, ¿verdad? Pues empezamos a preguntarle, ¿qué pasó, Kenia? O sea, te puso el cuerno, ¿hay algo más que quieras decir? Dilo, desahógate. Pero no puso nada más, muchachos, pero, o sea, eso ya es una indirecta muy directa.

está para peso pluma, pero ¿por qué son así los hombres, muchachos? ¿Por qué cuando tienen a alguien que los quiere, los trata bien, siempre van así a buscar a alguien más y luego ahí andan como perros arrepentidos? Ay, Dios mío, la verdad que yo no los entiendo. ¿Cómo ven?

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1: 5:43. ¿Qué más nos cuenta, Solovina?
2: Bueno, mi querido Zorrito y mi querida Yoyis, en otro chismesazo, déjenme les platico que al que traen ahí en redes sociales y lo están criticando mucho, pero mucho nomás por un comentario que dijo, pues es a este señor, a don Pepe Aguilar, al papá del peloncito, que también está pelón. Bueno, fíjense lo que dijo el señor.
1: ¿Qué dijo?
2: Dijo Pepe Aguilar: yo quiero que gane Francia, la verdad no quiero que gane Argentina.
1: Ay, ay, ay.
2: Oigan, y que empiezan a atacarlo en redes sociales, que según no quiere que gane Argentina, que por Cazú, y que porque no quiere a los argentinos, y que si ya se le olvidó que su hija era argentina. No, hombre, lo atacaron por todos lados, Zorrito y Yoyis. Pero, ay, Dios mío, él salió y dijo: no es nada contra la gente de Argentina, yo quiero mucho al pueblo de Argentina, a todos los argentinos. Dijo: mi suegra es argentina, mi esposa es mitad argentina, mitad mexicana. Yo simplemente estoy hablando a nivel futbolístico. No me gusta la selección de Argentina, no les voy, yo le voy a Francia. O sea, qué difícil es de entender eso. Y la verdad, mira, mi querido Pepe Pepito Pepón, cabeza de melocotón, no me caes muy bien que digamos, ¿verdad? Pero en esta ocasión, pues yo sí te doy la razón, porque yo tampoco quiero que gane Argentina. Yo prefiero que gane cualquier otro equipo, Francia o Inglaterra, pero menos Argentina. Y es que con esta polémica que traen, Zorrito, de que le están regalando todo a Argentina, y pues yo pienso que sí es verdad que mira, todo lo que está haciendo Messi se lo está regalando la FIFA. El trofeo que ya está regalado, o sea, que para qué hacen el mundial si la FIFA ya quiere que el trofeo sea para Argentina. Entonces, ¿para qué hacen tanto escándalo haciendo el mundial si quieren que se lo lleve Argentina a la FIFA? Y yo la verdad, allí sí miro como que hay medio fraude, como que a fuerza la FIFA quiere que gane Argentina. Yo por eso prefiero que gane cualquier otro menos Argentina. ¿Cómo ven?
1: No, pues vamos a ver qué pasa el día de hoy. Se va a poner bueno el partido.
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1: Cuando Dios quiso levantar a David como rey, no le envió una corona, le envió a Goliat. Cuando quiso mostrar el poder de la fe, hizo que Pedro caminara sobre las aguas. Antes de ver la promesa, Noé construyó un arca durante años, sin una sola nube en el cielo. El Mar Rojo no se abrió antes del paso de fe. Se abrió de que Moisés extendió su vara frente a lo imposible. Daniel no fue librado del foso de los leones. Fue protegido dentro de él, porque Dios no prepara a sus escogidos en la comodidad. La forma en el dolor, los fortalece en el silencio, los moldea en batallas que parecieran más grandes que ellos. Si hoy estás enfrentando una lucha, no significa que Dios te abandonó. Tal vez precisamente ahí donde te está preparando para el propósito, a ese propósito al que Él te ha llamado. Cuando Dios te busca, primero te moldea, nos moldea. Viene un sufrimiento para ver de qué estamos hechos, cuál es el tamaño de nuestra fe. Si hoy tienes a un familiar enfermo, a un familiar dentro de un centro de detención y sientes que ya no puedes, que como madre de familia te quedaste con toda la responsabilidad o viceversa, a ella la arrestaron y tú tienes todo el compromiso, es ahí donde Dios te está

0: formando, donde Dios está viendo el tamaño de tu fe. Recuerda lo de Job. Le quitó todo, le puso lepra. Vino su esposa y le dijo: muere y maldice a tu Dios. Y él se mantuvo en su fe. Y después le regresaron todo en triple. Ánimo, que Dios te bendiga. Si sientes que no avanzas, híncate. Antes de que tú ya estés ahí, Dios sabe lo que quieres y lo que necesitas. Pero con fe, mi hermano. ¿Sabes una cosa? Te dejo con esta bonita canción y échale ganas a la vida.
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A veces siento que estoy sembrando y no veo nada crecer. Que estoy tocando puertas y todas se quedan cerradas. Y perdóname, Dios, porque hay días en los que pienso que te olvidaste de mí. Hay días en los que miro al cielo y pregunto, ¿si me estás viendo? ¿Si sabes cuánto me está costando?

con miedo de no poder con todo. Cuida a la mamá que llora en silencio, pero sigue por sus hijos. Cuida al joven que tiene sueños grandes, pero vive rodeado de dudas. Cuida al que tiene talento, pero no tiene apoyo. Cuida al que trabaja duro y aún así siente que la vida no le alcanza. Y si alguien escucha esto con el corazón cansado, recuérdale que sus sueños no se han muerto, nomás están esperando su tiempo. Dios.

0: Quiero aprender a esperarlo. Amén.
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1: Señoras y señores, buenos días. ¿Cómo están? ¿Cómo están?
2: Se menea la cadera.
3: Chocó una tortuga con un caracol.
4: Ay, no, zorrito.
3: Pero iban bien despacio. Chocaron. Llevan a la tortuga al hospital y le dice el doctor, ¿qué pasó cuando ella despertó? ¿Qué pasó? Dijo, todo fue tan rápido que no me acuerdo.
4: Se menea la cadera.
3: Yo quiero el vestido rosa para mis 15. No, Raúl, dijo.
4: Otro, claro.
3: ¿Cómo está usted, oiga?
4: Bien parada, sobrito.
3: Eso es, me da mucho gusto, oiga.
4: Contenta que ganó España el día de ayer.
3: Ay, ay, ay. Se metió a los franceses.
4: Oye, pero muy bien, la verdad.
3: Imagínate que Francia realmente se hubiera quedado con nosotros. Ya, otra copa ya tuviéramos, pero no.
4: Pero
3: allá vamos a independizarnos.
4: Pero ya ves, de todas maneras, no jugaron muy bien, que digamos.
3: No jugaron bien los de Francia.
4: No.
3: Yo digo, exacto, que si España se hubieran quedado con nosotros, nos hubieran colonizado bien, sí, y no nos hubiéramos independizado, ya tuviéramos otra copa, pero no. Y los franceses perdieron con Puebla. Con la batalla de Puebla, y ahora van y pierden con España.
4: ¡Hombre, zorrito!
3: ¡Qué bárbaro! Bien, por el equipo de España. Jugó la verdad. Bien, la verdad. No sé si muchos ya empezaron a decir que todo está arreglado.
4: ¡Ay, no! ¿Cómo va a ser esto?
3: Vamos a ver cómo le va Argentina el día de hoy con Inglaterra.
4: ¡Uf! Ese va a estar bueno, zorrito.
3: ¿A quién apoyas?
4: Yo definitivamente Argentina.
3: Argentina, sí, porque Inglaterra le ganó a México.
4: Pero fíjate que no es por eso. Yo,
3: no,
4: la verdad que siempre le he ido a Argentina.
3: Vámonos, siempre.
4: Sí.
3: O sea, toda la hipocresía ahora que México y México.
4: Bueno, México es primero. México primero.
3: Ah, ok.
4: Y de ahí Brasil, pero también, pues ya no está.
3: Ya no está.
4: Y de ahí Argentina. Son mis tres equipos favoritos.
3: Eso es todo.
4: Sí.
3: En primer lugar estaría.
4: Pues en primer lugar estaría México.
3: Oh, ok.
4: Pero pues como no está.
3: No, pues no está. Nos sacó Inglaterra, señores y señores.
4: Exactamente.
3: Pero bueno, vamos a ver quién gana el día de hoy. Vamos a ver si no beneficia el arbitraje argentino, como está diciendo la Solovina, ¿verdad?
4: La Solovina dijo.
3: Pero bueno, hoy estamos a 15 de julio, vamos con el Noti.
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3: ¿Ya estamos grabando?
4: Sí, ya.
3: ¡Avísenme! Hoy estamos a 15 de julio del año
4: 26
3: para la historia. Hoy es el Día Mundial de las Habilidades de la Juventud. ¿Qué es tu habilidad, mi querido joven? ¿Qué era tu habilidad, mi querida Joyce?
4: Ay, zorrito, pues, si te cuento.
3: Buena para raspar.
4: Uf,
3: buena para el requinto.
4: Ya lo sabes.
3: Buena para tocar la guitarra. En serio, Joyce. Buena era.
4: Sí, hombre.
3: Mentada habilidad que tenía la Joyce de joven. Bueno, es una fecha proclamada para la Asamblea General de las Naciones Unidas para destacar la importancia de preparar a los jóvenes para el empleo, el trabajo digno y el emprendimiento.
4: Así mismo es, zorrito.
3: ¿Qué era tu habilidad de joven, mi querida?
4: La matemática, zorrito.
3: Vámonos.
4: Era muy buena en las ciencias, matemáticas. No sé qué me pasó en el camino, ¿verdad?
3: Ajá.
4: Pero eso era cuando estaba más jovencita.
3: ¿Te sabías las tablas?
4: Sí, todo. Y sacaba, hasta me daban premios y todo. Pero no, hombre, zorrito, ya pasaré los años.
3: 9 por 9, Joyce.
4: 9 por 9, 81.
3: Ah, sí se la sabe. Sí se sabe el 9 por 9, la Joyce.
4: Pero te voy a decir algo. Ya después, no sé, como que se puso más difícil.
3: ¿Se te borró la memoria?
4: No, se ponía más difícil las clases.
3: Vámonos.
4: Y pues ya no era uno tan bueno, ¿verdad?
3: Vámonos.
4: Sí.
3: Bueno, pues así están las cosas. ¿En química cómo eras?
4: No, ahí sí pésima, zorrito.
3: ¿En física?
4: No, también pésima.
3: Pero la física tiene mucho que ver con la matemática, ¿no?
4: Con la matemática, sí, pero
3: pésima.
4: Te tiene que gustar.

0: costar muchísimo.
1: O sea, ¿no te gustaban?
0: No, la verdad no me gustaban.
1: ¿Y la matemática?
0: Pues X, zorrito.
1: No, pues está bueno. Oye, vamos con la... Mejor vamos con las noticias. Comparece ante la corte el sospechoso de robo en el banco Chase de Bronzeville. Sí, aquel que, pues no sé qué le dio y se fue a robar $5,000. Eliud Escobedo, de 45 años, acusado del robo a un banco Chase en Bronzeville, esto en Boca Chica Boulevard, se le imputaron cargos de robo. Y hasta el momento no se le ha fijado una fianza. La información preliminar señala que el incidente habría ocurrido a las 9:35 de la mañana en pleno lunes.
0: Sí, hombre.
1: El hombre arrestado ha sido identificado como Eliud Escobedo, de 45 años de edad. De acuerdo con la investigación, Escobedo presuntamente logró llevarse $5,000 en efectivo, uno tras otro. El dinero fue recuperado por los oficiales al momento de su arresto. La investigación continúa, pues, ¿qué le dio por robar?
0: No, y qué valor, zorrito. A lo mejor pensó que era como esas películas, ¿no? De los ochentas, que llegabas y robabas en un banco y te ibas y nadie te encontraba.
1: ¿Cuál de los ochentas? Allá por... No, oíla, yo. Según ella, en 1980 no pasaba nada. Yo creo que fue un poquito antes, ¿no?
0: Un poquito antes, ¿verdad?
1: O sea, mucho antes.
0: ¿60? Yo, sí.
1: Ay, ay, ay. Está canijo.
0: Sí, cómo no.
1: Está canijo. Y ayer precisamente hablábamos acerca de que si has robado algo en la vida.
0: Así es, zorrito.
1: Pero la Yoyis dijo que ella nada más roba suspiros.
0: Nada más.
1: Miradas. Ay, juela, chiva.
0: Y piropos.
1: Oiga, una empleada de la sucursal del Servicio Postal de Estados Unidos en Roma, Texas, enfrenta cargos por amenazas terroristas. Después de presuntamente amenazar con matar a su jefa.
0: Ah, caray.
1: O sea, ¿cómo no, se llevará?
0: Qué fuerte.
1: Qué bonito será el ambiente laboral aquí en este lugar, en Roma, Texas, en el lo que es el Servicio Postal. ¿Cómo estará el ambiente de trabajo?
0: Pues no, muy bueno.
1: No, ahorita creo ya para decirle a tu jefa que la vas a matar.
0: Exactamente.
1: No, te podrá caer muy mal, pero es una denuncia. Es, ay, no. Es una amenaza fuerte.
0: Tampoco sabe.
1: Podrás decir cualquier cosa, pero amenazar.
0: Eso.
1: Está canijo. La denuncia indica que Hebron Ramírez estaba en un chat grupal con otros dos empleados cuando de repente dijo: y la voy a matar.
0: Ay, no, zorrito.
1: Los oficiales se pusieron en contacto con la víctima, quien dijo que una empleada habló con ella y le informó que estaba en un chat grupal con Ramírez y otro compañero de trabajo a los que les tenía confianza.
0: Sí, imagínate.
1: Por eso yo digo, tengan mucho cuidado
0: con los chats,
1: con sus chatitos de WhatsApp.
0: Así es.
1: A quién le dicen, a quién le cuentan, porque no falta ahí el...
0: Uf.
1: El chismosito.
0: Y lo hemos visto.
1: Ah.
0: Y sí.
1: Pero de... Están hablando, ¿verdad?
0: Ay, no.
1: No creo.
0: Por eso a mí no me gusta estar en chat.
1: Hoy sí, está no como en chisme. 9 aquí en la empresa. Y hacen uno, quitan a otro y hacen otro. Y dice, no estoy en chat.
0: Oye, pero es que a veces hacen chats y ni permiso te piden.
1: Hoy.
0: Nada más te meten ahí en el chat y ya.
1: Está
0: y canijo. No sabes si tú quieres estar o no quieres estar.
1: Está muy canijo.
0: ¿Eh? ¿Cómo no?
1: Bueno, pues sus compañeros la delataron.
0: Sí, uno de ellos.
1: La denuncia señala que la víctima informó que en uno de los mensajes Ramírez dijo: si asesinas a la víctima, escuchen, te ayudaré a esconder el cuerpo.
0: Ay, no, ¿qué es eso?
1: No, está bien aquí que no, pero no. Ya imagínate llegar a eso. Ay, ya imagino la Yoyis y si la...
0: No. Ay, no, demasiado, no, ni Dios lo manda.
1: Ya imagino el que hizo el chat, ¿y escondemos el cuerpo?
0: Solo imagínate.
1: Y ya imagino la otra que está en la otra diciendo, yo coopero.
0: Ay, mal. No.
1: Y la otra, pero pregúntenle a Zorro si está de acuerdo.
0: No, Dios nos libre.
1: Bueno, eso dijeron, ¿no? Que yo te ayudaré a esconder el cuerpo si tú te... La víctima dijo que no quería presentar cargos, pero que quería hacer un reporte policial como documentación en caso de que algo ocurriera. Me lavo las manos como Poncio Pilato.
0: En el futuro.
1: Es lo que dice la denuncia. Más tarde, la empleada que reportó el incidente acudió al Departamento de Policía de Roma, Texas, para proporcionar una declaración grabada sobre lo ocurrido. Según la denuncia, la empleada dijo que informó del incidente a la víctima porque se asustó y no quería estar en problemada si no decía nada. Porque
0: claro,
1: luego los investigan.
0: Sí, por supuesto.
1: El 7 de julio los oficiales fueron contactados porque la víctima quería presentar cargos por los mensajes. Según la denuncia, Ramírez fue arrestada bajo el cargo de amenaza terrorista, causando temor de una lesión corporal.

0: grave e inminente. Fue llevada a la cárcel del condado Starr. Le dieron una fianza de $2,000.
1: Nada más $2,000.
0: Sale con 100.
1: Sí.
0: Pero ya hay un registro.
1: Exactamente, no, y yo me imagino que va a tener que regresar a la cárcel, ¿no?
0: No sé la verdad cómo funciona.
1: O digo, ante un juez o algo.
0: No sé si le vaya a continuar en el trabajo, pero está canijo, la verdad.
1: No, ya, yo creo que ahí ya le van a quitar el trabajo.
0: Está muy difícil, señoras y señores. Yo felicito a los que les tenía confianza, porque una cosa así no te debes de quedar callado.
1: Definitivamente.
0: Si aquí alguien dice, hace algo así en el chat.
1: Ay, no, qué miedo.
0: A la policía.
1: Sí,
0: así muy serán muy mi amiga la Joyce, pero no tenemos que ser parte de. Porque si te haces de la vista gorda, viste el mensaje y no hiciste nada, pasarías a ser parte de.
1: Sí, tú también.
0: Así
1: y te pueden poner cargos.
0: Está canijo, ¿verdad?
1: No, mejor ir a decir ya.
0: Así te caiga muy mal la persona, no hagas este tipo de cosas.
1: Exacto.
0: Oigan, muere atropellada una persona. Estaba huyendo de los agentes federales de inmigración en Florida, dicen las autoridades. Una persona huía de agentes federales de inmigración en Street Augustine, Florida, la madrugada de ayer martes. Fue atropellada por un camión tráiler y murió. Según la patrulla de carreteras de Florida, el incidente ocurrió alrededor de las 6:40 de la mañana durante un encuentro con agentes de investigación de seguridad nacional y el Servicio de Inmigración y Control de Aduanas, informó la patrulla de carreteras en un comunicado. Bueno, ayer se dijo una orden para los oficiales. Ya no tienes que hacer detenciones en carro a personas. Otra cosa es que vayan a donde están trabajando, pero que te prendan las torretas cuando tú vas en plena carretera, en plena avenida, en pleno expressway, eso no debe estar pasando ahorita. Puedes.
1: Ahora, también dijeron los abogados, Zorrito, que obviamente los policías sí te pueden parar.
0: Ellos sí.
1: Ellos sí te pueden parar y es ahí donde pues
0: ya puedes llegar. O sea, la puerca es la misma. Nada más que revolcada en diferente lodo, en diferente agua.
1: Así es.
0: Es lo mismo, por eso yo ayer decía, no se confíen, no hay que confiarnos, porque sigue la marranada.
1: Definitivamente.
0: Bueno, entonces, cuatro ocupantes del vehículo huyeron, pero uno cruzó la carretera estatal 16, se metió en la trayectoria del camión de carga. Aunque el conductor se detuvo e intentó prestar ayuda, la persona murió en el lugar porque lo atropelló.
1: Sí.
0: Se informó que la persona es un hombre, se desconoce su estatus migratorio y su nacionalidad, y el motivo del encuentro con agentes federales aún no está claro.
1: Qué triste, otra tragedia.
0: Otra tragedia, señores. Hoy vamos con lo de Irán. Irán, Estados Unidos, pues Irán dice que Hormuz seguirá cerrado hasta que Estados Unidos ya no ataque. Que el control lo tienen ellos. Y que no Estados Unidos, como había dicho Trump, que ahora él mandaba.
1: Está en chino.
0: La Guardia Revolucionaria de Irán aseguró ayer miércoles que el estrecho de Hormuz está cerrado y que no abre hasta que cesen los ataques de Estados Unidos, después de que Washington anunció un nuevo bloqueo naval en la estrategia vía. El estrecho de Hormuz, por donde en tiempos de paz transita el 20% del tráfico mundial de petróleo y gas natural licuado, está cerrado, va a permanecer cerrado hasta el fin de las acciones malignas de Estados Unidos. Es lo que dicen en un comunicado difundido por la agencia iraní SANNI, vinculada a este cuerpo militar. La respuesta de Teherán, que defiende su dominio de Hormuz, llega después de que el Comando Central de Estados Unidos, CENTCOM, informara en X sobre una nueva ronda de ataques contra decenas de objetivos militares cerca del estrecho y en zonas costeras iraníes. La ofensiva estadounidense se extendió unas 7 horas. Si bien Irán aseguró que no hubo ningún buque impactado en la zona.
1: No, hombre, esto va a seguir y seguir.
0: Complica la situación, mi querida Joyce.
1: Exactamente, porque uno dice que no, el otro dice que sí, luego el otro que sí, luego el otro que no.
2: Está difícil,
1: ¿verdad?
2: Y así,
1: sí, tío Genero, y así se la pasan. Y uno pensando que ya están en paz.
0: Vámonos.
1: No, que va, esto va para largo.
0: Bueno, pues el gobierno de Trump, oiga, emite nuevas directrices para bancos sobre clientes sin estatus legal. Ahí va.
1: Ahí va.
0: ¿Y ahora qué dijo este señor? Hombre, ya me está hartando el. ¿Cómo se llama?
1: El señor Trump.
0: El que se casó con la sí, buenota, con la que se casó con el este.
1: La señora Melania.
0: El gobierno del presidente Donald Trump anunció que ya tomó medidas adicionales para impedir que los inmigrantes sin estatus legal utilicen el sistema bancario de

0: El país, intensificando las acciones contra las instituciones financieras que les prestan dinero. Los datos son limitados sobre cuentas o cuántas personas sin estatus legal en el país tienen acceso a cuentas bancarias y préstamos a través de instituciones financieras. Sin embargo, la buena noticia es que las directrices anunciadas no parecen imponer nuevas reglas a los bancos. Un grupo de reguladores financieros emitió nuevas directrices destinadas a recordar a los bancos e instituciones financieras sus requisitos de conocer a sus clientes, particularmente en los que se refiere al riesgo crediticio de prestatarios sin estatus legal. La advertencia alienta a los bancos a retirar a inmigrantes sin estatus legal como clientes, sin ordenar expresamente lo que hagan, oigan ustedes.
1: O que lo hagan. Sí.
0: Bueno, vamos a ver qué pasa con esta situación. No,
1: mejor debajo del colchón, zorrito, ahí el billetuco.
0: Híjole,
1: y ya.
0: Debajo del colchón a veces no es buena idea. Porque
1: y
0: a
1: más
0: veces,
1: cuando tienes roommate.
0: No, los incendios.
1: Ah, sí, sí.
0: Puede llegar una persona, te lo puede robar.
1: También.
0: O sea, es un poquito complicado, mi querida Joyce, tener entonces, el dinero.
1: ¿Dónde lo pones?
0: No sé, en una caja fuerte. Que con el incendio no le vaya a pasar nada.
1: Eso sí es cierto.
0: A veces es bueno que a un albañil, alguien te haga un buen lugar, un buen escondite, que esté en una caja que sea contra incendio.
1: Cierto, zorrito.
0: Con numeración.
1: Contra inundaciones.
0: Inundaciones también. Que se le haga difícil a una persona que entre a robar a tu casa.
1: Exacto.
0: Hay formas, hay cajas fuertes, hay que checar, hay que gastar un poquito más, pero eso de debajo del colchón no es buena idea.
1: No, ¿verdad?
0: Sí, ¿tú dónde tienes el dineral?
1: No, yo ya sabes que ahí en... El dineral.
0: Sí.
1: No, el dineral está en el banco.
0: Vámonos.
1: Sí.
0: Ahí lo tienes.
1: Ahí está el dineral guardadito.
0: Qué bien, mi querida.
1: Sí, zorrito, para cuando se necesite.
0: ¿El oro, las alhajas, los diamantes?
1: Sí, también, zorrito, sí.
0: ¿O no hay nada, Joyce?
1: Nada, mi zorro.
0: Batallando para la renta.
1: Dame, solo para pagar los miles.
0: Por eso necesita alguien que...
1: Me mantenga, tenga.
0: Ándale, DJ Memo.
1: Me tiene miedo, dice.
0: $100 y un pollo. Porque no ha comido nada la Joyce ahorita.

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0: gane la tristeza, que no te gane la depresión, que no te gane la ansiedad. Si sientes que no puedes, pídele a Dios, porque tú puedes, por algo estás aquí, por algo estamos aquí. Hay que tomar las mejores decisiones y no irnos por el camino fácil, como el policía.
1: Así es, Zorrito, qué triste.
0: Allá en Guanajuato, que se aventó de un puente.
1: Ay,
0: viene más adelante eso en la nota roja.
1: Así es.
0: Échale ganas por lo que estés pasando, problemas económicos, de ansiedad, de depresión, de enfermedad, que tu esposo no está contigo, que tu esposa no está contigo, que tus hijos andan en una cárcel, que se andan portando mal. Échale ganas, hay que pedirle a Dios. Son procesos en la vida, nos está moldeando para seguir adelante.

0: Es la pecosita, es así se llama, la pecosita de Fito Olivares.
1: Hombre, salió y está tremenda. Va a quedar campeón España, papá. Le dio un baile a Francia ayer que no se lo esperaba la Francia.
0: ¡No, ole!
2: Buenos días, Zorro. Buenos días.
3: Buenos días.
2: Tremenda vampiro. Oye, ya es miércoles. Uh-huh. Y el cuerpo lo sabe. Oh. Y las cariñosas ya huelen el cheque.
0: ¡Ay,
2: quincena!
0: Hoy son los 15 de julio.
3: Sí, y es quincena.
0: Hoy son los 15 de julio. Hoy pagaron a la medianoche. Nada más suena el teléfono. ¡Ping! Y campanazo, ya te cayó el chequezón.
3: Ay, gracias.
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3: .com.
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3: Al cheque.
0: Del resbalón.
3: Al chequezón.
0: Pero hay que llamarle a qué teléfono, Yoyis.
3: Al 668-0911.
0: Así es. Y bueno, frase positiva. Naciste para dejar huella. Escucha, naciste para dejar huella. El mundo respeta a quien se atreve a hacer lo que otros no se atreven. Así es de que a soñar en grande, mis hermanos, a darle para adelante. Saludos al licenciado Carlitos Martínez.
3: Fuerte también, abrazo, licenciado Carlitos.
0: Uno más adelante.
4: Buenos días, mi zorro. Buenos días.
0: Buenos días.
4: Oye, sigue chido aquí en la gasolinera, aquí en el extraño de la mía 5. Echando gas y todos oyendo la radio.
3: ¡Qué lindo!
4: Con la canción del vaivén hace rato. Ánimo, ánimo, mi cerro, ánimo, mi Valle Teja, puro 956, mi cerro.
0: Es correcto.
4: Saludotes para todos.
0: Qué bonito, la neta,
4: sí, bendecido día.

0: despertar otro día para que lo malo se vaya. Vamos con el público a los saludos, señores.
1: Buenos días, Zorrito y Ollis. Ya andamos bien parados escuchando la ley acá. Saludos desde Houston.
0: Muchas gracias, Genaro, que Dios te bendiga.
2: Bendiciones, Genaro.
0: Mi zorro, ¿cuál es el nombre de la canción que acabas de poner? ¿A la pecosita?

0: Ánimo, ánimo, mi cerro, ánimo, mi Valle Texas, puro 956, mi cerro.
1: Es correcto.
0: Saludos para todos.
1: Qué bonito, la neta, sí, ¿eh?
0: Bendecido día.
1: Bendecido día. A ver, cómo, ¿en dónde la gasolina? ¿Qué?
0: Buenos días, mi zorro, buenos días.
1: A ver.
0: Oye, sigue chido aquí en la gasolinera, aquí en la Stripes de la Milla 5.
1: Gasolinera del Stripes. De la Milla 5. Esto va para ustedes. Mira. Ahí está. Ahí en la gasolinera del Stripes de la Milla 5. Ahí están escuchando la que manda.
2: Porque es de ley.
1: Es más, debería haber una regla. Que en todas las gasolineras estas del Stripes pongan al zorro y su pandilla
2: afuera. Definitivamente.

dijo el padre a su hijo: a ver, hijo, saca el hombre que llevas dentro. Dijo: chava, sal, ya te vio mi papá.

0: Señoras y señores, vamos con Tito Pulgas. Haga que todo Brosville se entere.
1: ¿Qué?
0: ¿Qué, qué? Oiga usted. Ay, ay, ay, mi raza de Brosville.
2: Buenos días,
0: Texas,
2: a mis amigos del Zorro y su pandilla. Y mi amiga la Yogi. Pues ya es miércoles, ombligo de semana. Yo soy Tito Pulgas. Haga que todo Brosville se entere. ¿Qué? ¿Qué? ¿Qué, Zorro? Pues el día de ayer arrestaron a una persona ahí en la área de Laguna Vista, mi Zorro. Los agentes de ICE arrestaron.

0: una persona, pero esta persona era ciudadana, mi zorro. Hey, como hijo. Quiera lo arrestaron, lo subieron a la patrulla, ya cuando llegó al centro de detención, pues ya lo dejaron ir, ya que checaron que era ciudadano. ¿Cómo la ves, mi zorro? Esta gente está ni siguiendo los protocolos, supuestamente que ya no te iban a detener las paradas de tráfico. No se dejen engañar, mi gente, tengan mucho cuidado. El día de ayer reportaron un accidente en la calle Price y Frontage. Al parecer, un carro Nissan Altima rojo se impactó con un Jeep. Fue mucho el golpe, pero pues sí llegó la policía y se hizo el tráfico, amigos. Recuerden, maneje con cuidado. 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Amigos, solamente para recordarles que también el cohete lo van a lanzar este jueves aproximadamente a las 5:45 p.m. Usted tiene el día libre, llévese a los niños a la Isla del Padre para que vean el cohete. Esto es completamente gratis. Este es el cohete número 13 que van a lanzar. Para que no se asuste mi gente, porque luego se asustan, piensan que es un terremoto. Ya casi, casi se acaban las vacaciones, mi zorro. Ya casi entran los niños a la escuela. Muchas gracias, mi Yoyis. Muchas gracias, mi zorro. Nos vemos mañana. Yo soy Tito Pulgasay y que todo bronce entere que...
1: ¡Qué rápido se va el tiempo!
2: Besos y abrazos. Oye, sí, zorrito.
1: Oigan, que más adelante les tenemos de esas noticias conspiratorias. Que la élite ya pagó algo. Algo. Y que esto va a detener el tiempo. Yo no sé si ustedes han notado de que los días están volviendo a la normalidad cuando duraban los días y que van a ser más lentos como antes y que no están yéndose de volada tan rápido.
2: Ay, ojalá, zorrito.
1: Yo no sé si ustedes ya empezaron a ver o han escuchado la noticia de que algo se apagó y que lo van a volver a prender hasta el 2030.
2: Pues ojalá, zorrito, porque yo la verdad, si te soy honesta, ni lo siento.
1: ¿Cuál?
2: Pues los días.
1: Ah, ah.
2: Sí.
1: Los días. Aclárame, Yoyis. Yo dije, pues ya, ¿de qué tamaño? Dije yo ya. Chihuahuas, hombre.
2: No, hombre.
1: ¿Sí? Si usted... Oye, ya es domingo otra vez, ya sí, es domingo otra
2: exacto.
1: vez. Ya es domingo. Y que nos íbamos a envejecer más rápido, pero algo apagaron. ¿Usted no ha escuchado eso? Porque le tenemos información de esas noticias.
2: Ay.
1: De miedo.
2: De miedo, sí. Definitivamente.
1: De.
2: Mello.
3: No, esta mujer, la verdad, no está bien en el cerebro. Que apaguen todo, hasta el cerebro de esta Joyce, hombre.
1: Bueno, eso viene más adelante. Ay, no. A ver, ¿alguien de ustedes sabe de qué estamos hablando? Le regalamos un par de boletos para que se vaya al volcán a ver a los Reyes Locos.
2: Eso.
1: A Mojá 2. A otro grupo que va a estar ahí el fin de semana.
2: El dueto, grupo dueto.
1: El grupo dueto. ¿Saben de qué estamos hablando? ¿O ni se han enterado? 358.
2: 2126.

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0: Vamos a ver qué dice
1: el público.
0: El público. A ver, ¿de qué estamos hablando en el show del Zorro y su pandilla público?
2: Saludos para todos los de la Joma, de la Stripes, que están trabajando, comenzaron de las 5 de la mañana. Saluditos.
0: Saludos
2: a mi bebé que está trabajando ahí, que desde las 5 de la mañana está ahí en pie, echándole ganas, Zorrito, yéndolos ustedes también.
0: Oh, eso es todo, pero usted no ganó nada.
1: Nada, mi Zorro.
0: Saludos, mi reina, para tu hijo.
3: Buenos días, Zorrito. La Yoyi, chiflada la Yoyi. No, pues algo está pasando porque vengo desde acá del sur, toda la bicentenial, y ni un pinche policía de los Amotos he visto. A mí se me hace que se los llevó el extraterrestre. Eso está pasando aquí en el Bayuco.
4: Zorro, buenos días, Zorro. Yo lo he sentido, Zorro. Ay, qué mello.
0: ¡Qué mello!
5: Buen día, Zorro. Tú estás hablando del colisionador de partículas ubicado en Suiza, porque lo van a remodelar para actualizarlo y hacer nuevos experimentos.
0: Supuestamente. Esta es la respuesta correcta. La máquina más famosa del CERN es el gran colisionador de hadrones, LHC por sus siglas en inglés. Se trata de un túnel circular de 27 kilómetros de longitud, instalada bajo la tierra. Funciona de forma sencilla, dicen. Acelera partículas llamadas protones hasta velocidades cercanas a la de la luz. Luego hace que choquen entre sí. Esos choques generan condiciones similares a las que existieron una fracción de segundo después del Big Bang. Detectores gigantes registran lo que ocurre para que los científicos puedan entender mejor cómo está formado el universo. Gracias a esto se logró confirmar en el 2012 la existencia del bosón de Higgs. Un descubrimiento que ayudó a explicar por qué las partículas tienen masa y que fue considerado uno de los mayores avances de la física moderna. ¿A ti que te gusta la física? El CERN no crea agujeros negros peligrosos, es lo que dicen. Tampoco portales ni dimensiones paralelas, como a veces se afirman en teorías virales en internet. Las colisiones que produce son muy de baja energía comparadas con fenómenos naturales. Los rayos cósmicos que llegan constantemente a la Tierra generan impactos incluso más energéticos sin causar ningún daño, es lo que dicen. Pero que lo apagaron porque supuestamente se conectaron con portales. Y tuvieron que apagarlo y lo van a perder hasta el 2030, supuestamente porque vienen catástrofes muy grandes.
1: Ay, no, qué miedo.
0: Una. Y otra es por también porque ya se acerca un contacto más directo con seres de otro planeta. Ahí está lo que grabó el influencer en Brasil. Cómo se contactan con él y cómo él después se graba llorando porque hombres de negro llegaron hasta ese lugar allá en Brasil.
1: Sí.
0: Y muchos investigadores de estos supuestos seres de otro planeta. Vayan a internet y chequen. Influencer brasileño que grabó hasta los sonidos. Y los sonidos que él grabó son como los de la película de Steven Spielberg.
1: Sí.
0: De la presentadora de televisión que ya no puede dar el clima, sino la telepáticamente le mandan un mensaje a ella por medio de cómo ellos se comunican.
1: Ay.
0: Es lo mismo que se escuchó en Brasil. Ahora los días, y ustedes lo van a empezar a notar, se van a hacer más lentos, van a durar más.

0: más porque apagaron el CERN.
1: Sí, sí, sí.
0: Ya no van a ir tan rápido. Yo no sé si ya se dieron cuenta. Te van a empezar a rendir más los días, supuestamente. Pero ¿por qué lo apagaron?
1: Exactamente.
0: ¿Es por lo que dicen?
1: ¿Qué es lo que
0: viene? ¿O es porque realmente algo viene? Uh-huh. ¿Qué opinan ustedes? Saludos a la persona de Reynosa que sí le atinó. ¿De qué estábamos hablando? ¿Qué habían apagado los de la élite?
2: Buen día, Zorro. Tú estás hablando del colisionador de partículas ubicado en Suiza, porque lo van a remodelar para actualizarlo y hacer nuevos experimentos.
0: Es lo que dijeron.
1: ¿Pero será cierto? ¿Será por remodelación?
0: Mentira. ¿Qué estará pasando? ¿Algo fuerte viene? Vayan y chequen lo del influencer de Brasil, porque esto se pone más interesante.

0: le vamos a decir a los seres de otro planeta?
1: Te van a
0: escuchar a mi compañero, van a salir corriendo. Parecía esos güeyes ya están locos.
1: Mejor no vamos.
0: No vamos. ¿Cómo la ven, señoras, señores?
1: Ay, qué bello.
0: Regresamos. Oye, viene Yes y Yes, ¿ok?
1: Claro que sí,
0: no vamos tarde, sino que tocamos este tema.

0: regresamos, señores.
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0: Dicen que los zurdos tienen cualidades que los diestros no tenemos. ¿Será cierto? ¿Ser zurdo te ha traído alguna incomodidad o es un privilegio? ¿O puro mito como eso de que viven más?
2: Sí, es cierto.
0: ¿Que son más inteligentes los zurdos?
2: ¿Será?
0: A ver, ¿tienes algún familiar que sea zurdo? Todo lo hace con la izquierda, escribe con la izquierda.
2: Mi mamá escribe con la derecha, pero todo lo hace con la izquierda. Pero sí, ay, es zurda para hacer las cosas, pero para escribir es la derecha.
0: Entonces es diestra.
2: Me imagino.
0: Ay, güey. ¿Qué opinan ustedes? A ver, 358
2: 2196.
3: Hola, hola, hola, amigos, muy buenos días. Zurrito Yoyis. ¿Quién no tiene un zurdo en la familia? ¿O algún amigo? ¿O conoce algún zurdo y a veces lo ven como bicho raro? ¿Naciste con el don de ser zurdo? ¡Felicidades! Algunos creen que los zurdos tienen el don de la creatividad extra, estilo único y la habilidad secreta de dejar tazas fuera del alcance de los diestros. ¿Les suena? Sí, si eres zurdo, respira hondo y contesta mentalmente. ¿Qué se siente tener la mano izquierda como firma personal? Porque nosotros los diestros siempre ocupamos la mano derecha para todo. Es hasta donde tenemos más fuerza, ¿a poco no? Y hasta se hace más floja la izquierda. Amigos, yo tengo una duda. Para abrir una caja de cereal, ustedes que son zurdos, ¿lo abren normal o tienen que utilizar tijeras o terminan haciendo un origami? Es decir, la tapa de la caja del cereal queda hecha trizas. ¿Se les dificulta algo con la mano izquierda? ¿Cuando iban al colegio se les dificultaba algo? Por ejemplo, la banca donde se sentaban. ¿Les pasó? ¿Te han dicho alguna vez, ay, qué raro eres para agarrar el tenedor con la otra mano? ¿O tus hijos te han preguntado, ay, papi, ¿por qué comes con esa mano? ¿O han tratado de imitarte? ¿No te han dicho, papi, ¿por qué agarras la pluma al revés? Amigos, amigas, ustedes que son zurdos, por favor, cuéntenos, ¿cuál es la experiencia más cómica que han vivido por ser zurdos? ¿Algo les cuesta trabajo hacer por ser zurdos? ¿Alguna vez alguien te quiso imitar y no pudo? Amigos, nosotros que somos diestros, es decir, mano derecha, les invito a hacer una prueba en casa. ¿Han intentado ejercitar más su mano izquierda y ocuparla? Amigos zurdos, por favor, cuéntenos su historia. ¿Qué se siente ser diferentes? Porque esto es muy diferente. De hecho, de verdad, dicen la ciencia que es un privilegio. Por favor, cuéntenos. El que entendió, entendió. Yo soy Jessie Jess. Hasta mañana.
0: A ver, señoras, señores, ¿tienen algún zurdo en casa? ¿Son más inteligentes? He sabido que son muy inteligentes, canijos, ¿eh? Súper dotados en inteligencia.
2: Yo es la única persona que conozco, zorrito, no conozco más. ¿A tu o a mamá? Lo mejor no me he dado cuenta. Ajá. De que son zurdos, ¿verdad?
0: ¿A tu mamá?
2: Ah, no, a ti también. ¿Tú eres zurdo?
0: Yo soy zurdo.
2: Ah, pues con qué razón. Es bien inteligente. Ya decía yo.
0: ¿No te habías dado cuenta que?
2: No, no sí. Me he dado cuenta, zorrito.
0: Yo escribo con la izquierda.
2: Ah.
0: Soy zurdo.
2: Eres
0: todo
2: zurdo.
0: Con la izquierda, firmo con la izquierda, todo lo hago con la izquierda.
2: Wow.
0: ¿Cómo la ves?
2: No, pues súper bien. Ahora entiendo de dónde viene.
0: ¿La qué?
2: Pues la inteligencia.
4: Ay, ay. Buenos días. Buenos días.
2: Buenos días. Días.
4: Bien
0: parados.
4: Yo también soy zurdo para todo, es como la mamá de Yoyis, pero para escribir escribo con la derecha, me enseñaron a escribir con la derecha. Pero yo cuando juego fútbol yo pateo con la izquierda.
0: ¿Ah, en serio?
4: Yo pego con la izquierda, cuando trabajo uso el taladro con la izquierda, hago todo con prácticamente todo con la izquierda. Lo único que hago con la derecha es escribir y cortar con la tijera, nada más.
0: Que es lo más difícil.
2: Sí, exacto.
4: Buenos días y saludos.
0: Saludos, carnalito.
2: Otro inteligente, zorrito.
0: Sí, pero es que mira, los diestros en sí, ser zurdo es escribir con la zurda.
2: Exactamente.
0: Eso es porque sí. No está fácil, mi querida Joyce.
2: No, pues me imagino que no.
0: Saludos, carnalito.
5: Hola, zorro.

0: y su pandilla.
1: ¡Días!
0: ¿Cómo estás, Yoyis?
2: Oye,
0: yo soy zurdo y a mí lo que me cuesta más trabajo es limpiarme el yoyín. Mm. Y no es broma, es en serio. Ah, es okay. Lo que me cuesta más trabajo.
1: Ajá.
0: No sé por qué la derecha como es, que es más flexible que la zurda. La zurda no puedo alcanzarme el rinconcito. O sea, no sé si a todos les pasen, pero a mí me pasa eso.
1: Ajá. ¿Alguien del público que quiera ayudar a...?
2: Exactamente. Ah. A llegar al rinconcito.
1: ¿No será que eso es lo que anda...
2: pidiendo?
1: Buscando don Eleazar, de casualidad. Y no hallaba la manera.
2: Exactamente.
1: De cómo marcarle al 911, porque aquí también hacemos el servicio de 911.
2: Claro que sí.
1: Alguien que haya escuchado el mensaje subliminal. No. Para poder llegar a ese lugarcito
2: y el rinconcito.
1: ¿Cómo la ven, mis hermanos? Alguien que diga, yo, zorro.
3: Oye, zorrito. No, yo nunca había visto esto, pero si se ponen a pensar ustedes,
1: a ver,
3: o cualquier persona que es derecho, yo, si vieras la confianza que le tengo a mi mano izquierda cuando, no, cuando eso, cuando voy a manejar en el volante.
1: Sí, sí.
3: Aunque no lo creas, piénsalo. Cuando vayas manejando, digo, oye, no mames, digo, no manches. ¿Cómo es posible que le tenga tanta confianza a mi mano izquierda para controlar el volante?
1: Sí, es cierto.
3: No puedo ni cepillarme los dientes, ni usar unas tijeras, ni siquiera aventar una piedra con la mano izquierda. Yo soy derecho.
1: Ah, sí.
3: Pero para manejar con la derecha, trata de manejar con la mano derecha para que veas cómo te ves. Sí. ¿Y cómo te sientes? La mano izquierda para manejar, quién sabe por qué será. Está muy raro ese pedo.
2: Está muy raro.
1: Está muy raro ese pedo.
4: Buenos días, zorro. En mi familia, todos, bueno, la mayoría son zurdos, mis sobrinos son zurdos.
1: Ajá.
4: Y yo soy diestro. Pero yo me acuerdo que en la escuela, a los zurdos antes los enseñaban a escribir con la derecha. Bueno, casi los obligaban.
2: Es verdad.
1: ¿En serio?
5: Hola, buenos días, 956. Fíjate que yo soy diestro, zorrito, pero en mi infancia me fracturé mi mano derecha y casi estuve como 4 meses con el yeso en la mano y aprendí a hacer muchas cosas con la izquierda. De hecho, boxeo con la izquierda, en el baño me limpio con la izquierda. Hago muchas cosas con la izquierda. Como que fue cuestión de educar en mi otra mano para poder hacer otras cosas. Entonces, pues hay beneficios en ese aspecto. Hay muchos beneficios.
1: ¿Usted, Joyce, con cuál se...?
2: Ah, yo de plano con la derecha, zorrito. Porque fíjate que, a ver, estoy tratando a ver si puedo alcanzar. Y no puedo con la izquierda, zorrito. Sin embargo, la derecha ya está bien entrenada.
3: Zorrito, pásame su número y le marco.
1: Carnal, alguien ya tiene tu número para que llegue al rincón.
6: Buenos días, zorrito. Buenos días, Gloria.
2: Buenos días.
6: Yo soy zurdo, zorrito. Yo soy zurdo. Y la neta, para tirar al tiro al blanco, soy una pirinola, zorrito. Le pego a mi objetivo.
1: Ajá.
6: A distancia.
1: Qué huele, papá.
2: La zurda.
6: Saludos, zorrito.
1: Échale gana, carnal.
3: Oye, zorro. ¿Cuánto llevo acá? Tengo un pedo en la casa, pues yo soy zurdo. Mi esposa es zurda. Y los pinches chamacos son derechos, ya valió madre.
4: Buenos días, mi zorro. Buenos días, mi esposa. Yo soy diestro. Pero que iba con el pie derecho o con el pie izquierdo. ¿Cómo la ven, zorro, mi yoyes?
7: Buenos días, raza.
2: Buenos días, papi.
7: Yo soy zurdo. Pero cuando iba en primera de primaria me caí en un árbol, me fracturé el brazo izquierdo y ya no pude ir a la escuela porque nunca pude aprender a escribir con la derecha, pero aprendí a hacer casi todo con la derecha.
1: Con la derecha, ya no.
2: Sí, claro.
7: La fuerza la tengo con la derecha, todo lo que cargo, así, cualquier cosa. Lo hago con la derecha y con la izquierda nada más escribo y pues así para aventar piedras o alguna cosa de ese tipo. Pero todo lo demás lo hago con la derecha.
2: Es la que tiene más fuerza, ¿no, zorrito? Sí, claro. La derecha.
1: Bueno, depende. Si eres diestro, sí. Si eres zurdo.
2: Pues la izquierda.
1: Con la izquierda,
2: buena.
1: Sí, es la buena. Así es, bueno.

Pues ahí están los comentarios por parte del público, sea izquierdo, sea derecho. Dicen pues que los zurdos son muy inteligentes. Y aparte de eso, viven más. ¿Quién sabe si es un mito o es una realidad?

0: Hijuela, se la llevaron los españoles.
1: Oye, qué bien jugaron los españoles, la verdad.
0: No hizo nada el Mbappé.
1: Pero nada, mi zorro.
0: No hizo nada la Tortuga Ninja.
2: No hizo nada.
0: Bueno. Hijuela, vaya. Ya está en la gran final. España, tío. Oh, vaya hombre, Venancio.
2: Hostia, que ya está en la final.
0: Bueno, vamos a ver quién hoy es Argentina. Contra Inglaterra. Inglaterra, ¿quién eliminó al pueblo azteca?
3: ¡Vamos!
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3: ¡Qué carne y hueso!
0: Señoras y señores, vamos con Oliver Cruz en la información deportiva. Adelante, maestro, buenos días.
4: Hola, ¿qué tal, damas y caballeros? Bienvenidos a la información deportiva. Mi nombre es Oliver Cruz. Arrancamos con el tema de la gran fiesta del fútbol. El resultado de España, que termina venciendo 2-0 a Francia. El equipo español, que bueno, sigue sin recibir anotaciones en esta gran fiesta futbolera, demostrando el por qué llegan a la gran final. El gol cayó el primero al minuto 22 de Mikel Oyarzabal, que se ha convertido en el as a la ofensiva por parte de la Furia Roja. Y al 58, Pedrito Porro le da el 2-0 al cuadro español, que con esto deja fuera uno de los grandes favoritos de esta gran fiesta del fútbol. Hoy continúa la ronda de semifinales cuando el equipo de Argentina está enfrentando a Inglaterra en este superduelo. A las 2 de la tarde, tiempo del mágico Valle de Texas y por supuesto de los dos Laredos, para observar este partidazo, a ver cómo le va al conjunto argentino, que en esta ocasión, por primera vez en todo el torneo, por fin estarán enfrentando a un equipo de élite mundial. Así que el encuentro, uno de los más esperados, por supuesto, esta tarde. Y bueno, en más información, la Liga Americana ganó el Juego de las Estrellas 2026 tras blanquear la Liga Nacional 4-2. Esto dentro de la actividad del béisbol de las Grandes Ligas. Este partido simbólico donde se enfrentan las dos figuras de ambas divisiones, que bueno, están demostrando, por supuesto, una super temporada. Así las cosas dentro del béisbol internacional. Y bueno, también para comentar el caso ligado con el torneo de béisbol infantil que se aproxima, esto en el área de McAllen. Ya el próximo mes de agosto se dará a conocer cuándo arrancará el mundialito de béisbol categoría Pony, que se estará llevando a cabo en esta área. En información también del mágico Valle de Texas, Emmanuel Ramírez, que fuera un gran delantero y capitán del equipo de Brownsville Veterans, ha firmado ya con Texas Southmost College para hacer el nuevo refuerzo de cara a la nueva campaña que estará iniciando esto el primer fin de semana del mes de agosto, y con esto estará arrancando de lleno ya la actividad del fútbol colegial. Y también en deportistas sobresalientes de nuestra región, el caso de Shelby Argüello, que dominó el regional de powerlifting. Este gran atleta de Matamoros, Tamaulipas, del equipo de Renegade Home, termina dominando y consiguiendo también el boleto para el gran evento abierto de las Américas, que se está llevando a cabo la segunda semana del mes de agosto, esto en la Ciudad de México. El squad levantó 250 kilogramos, en lo que se refiere a bench press 165 kilogramos, y en la última prueba en deadlift 240, dando un total de 655 kilogramos. Así que Shelby Argüello, el gran campeón regional, esto se llevó a cabo en Hidalgo, Nuevo León. El matamorense ahora está listo para el evento internacional. Damas y caballeros, mi nombre es Oliver Cruz. Es tiempo de decir esto de los deportes. Eso. Continúe con nosotros.
0: Pues ahí está. ¿El productor, Argentina o Inglaterra?
2: Yo creo que se le va a llevar a Argentina.
0: ¿Argentina? Sí. ¿Pero a quién le va a usted?
2: Yo quisiera que ganara Inglaterra, pero estoy seguro que Infantino va a meter mano.
0: Ok. O sea, le van a dar todo a Messi.
2: Sí.
1: Ay, no, no creo. Yo Argentina.
0: ¿Usted, Joyce, cree usted que han ayudado a Argentina en este mundial?
1: No, zorrito, para nada. No, no, yo creo que están haciendo un gran trabajo, que están jugando muy bien.
2: Es el equipo que más penales le han marcado a favor.
1: Bueno, pero sí se los han marcado por una razón, ¿no? Que ahí están. No, yo creo que están haciendo buen trabajo, zorrito.
0: No digas nada, güey.
2: No.
0: Tú dile, está bien. No pasa nada. No pasa nada. Lo que la Joyce diga aquí en este show, ¿sí? No pasa nada. Oye, ha tenido un accidente con un camión caído. Resbaló en el abogado Mario Dávila. 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
1: Así es, zorrito.
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0: ¿Qué huele, papá? Así de fácil.
1: Así de fácil.
0: Y hoy anunciaremos ganadores a las 8 de la mañana.
1: Exactamente, zorrito.
0: Perfecto. Gracias, mi querida Joyce. 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

0: fuerte aguacero desde San Antonio. Está cayendo un tormentón.
1: ¿Te acuerdas que lo mencionamos el día de ayer?
0: Ayer lo dijo mi querida Joyce. Vienen fuertes lluvias y avisos de inundaciones repentinas para gran parte del sur de Texas.
1: Sí, era San Antonio, Austin, y parece que parte de aquí, aunque aquí todavía no nos ha llegado la lluvia.
0: Así es, hay que tener mucho cuidado, familia, pero está lloviendo fuerte en San Antonio. Saludos a Jairo, que nos mandó un video de
1: Gracias, Jairo.
0: Tormentón que está cayendo. Regresamos con más aquí, la que manda.

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0: Cuidadito, con cuidado. Be careful, tiquirisi. No te vayas a enojar con alguien que va ahí, mira, dribleando en la carretera. Tiquirisi, tranquilo, déjalo. No te enganches, mi hermano.
1: Ay, sí, yo casi me enganchaba el día de ayer, zorrito.
0: Por no te enganches,
1: sí, yo. Sí, una señora ahí que me la andaba haciendo de, ya de sabes, jamón. De problemas de jamón.
0: Te la andaba engruesando.
1: Sí, en la tienda.
0: No pasa nada,
1: yo. Ay, no, yo la señora. ¿Pero qué le pasa, apaga, señora?
0: Ay, oye, tranquila.
1: Sí, no, hombre. Es
2: yo
1: que
2: quiero también saber esa historia.
0: Sí.
2: ¿Ah? No. Yo sí quiero saber esa historia.
0: Ay, nos vamos a enganchar ahorita todo. Capaz de ir a buscar. Hay un señor que tiene más de 15 años de casado.
1: Sí.
0: Y tiene, pues, hijos. Sus hijos, la más pequeña tiene creo que 12 años. Lamentablemente la esposa de él, hace un año falleció su mamá. Pero desde hace un año la señora no lo supera, ya no se levanta, no se baña, no hace nada. Está en esa mentada enfermedad de la
1: depresión.
0: Ya trató de ayudarla, ya le hizo la lucha y dice que ya le está afectando a él.
1: Sí.
0: Por lo tanto, él dice, ya estoy pensando en dejarla. Ya no me conviene estar con una persona que me está afectando ahora a mí mi salud. Ya intenté, ya le hice la lucha y no quiere dejarse y no quiere ayuda. No puedo hacer nada más que dejarla. Quiero opinión del público. Un año exactamente hizo el primero de este mes que falleció la mamá de ella y no lo supera. ¿Qué debe de hacer él? 358

0: 21-26. Adelante, mi querida Joyce.
1: Ay, zorrito, es que es difícil. Si ya buscaron ayuda o no le está. Es que mira, uno puede buscar ayuda, pero también la persona tiene que echarle ganas.
0: Claro.
1: No es solamente de que, ay, te voy a llevar con alguien a ver si te ayuda. No, uno tiene que querer.
0: Claro.
1: Si ya de plano buscaron ayuda, no se pudo, ella no quiere poner de su parte o no quiere poner de su parte, pues ni modo, zorrito.
0: Vámonos.
1: Ahí nos vemos.
0: Ok.
1: Porque tú tampoco te puedes hundir con la persona que está pasando por esos problemas.
0: Ok. Dice que tiene dos hijas, una de 12 y una de 14.
1: Sí.
0: Más de 15 años de casados. Ok, perfecto. Entonces tú, si ya intentó.
1: Si ya intentaron y no quiere poner de su parte, entonces ahí nos vemos.
0: Tanto así yo hice.
1: Pues sí, zorrito, porque ¿sabes qué pasa? Que las otras personas en la familia terminan enfermándose también.
0: Ah, eso sí, tienes razón.
1: Es la verdad. Entonces, ¿para qué quieres también? ¿Un enfermo o toda la familia enferma?
0: Canijo, ¿verdad?
1: Sí, ¿cómo no?
0: Muy bien, vamos con Monse Lerma. Buenos días, ¿cómo estás?
2: Buenos días, bien, bien. Feliz de que es miércoles.
0: Bien parada.
2: Así
0: eso es. Todo, yo, Monse. A ver, ¿tu comentario?
2: Pues yo diría que no, zorrito, que no se separen. Tiene okay. que apoyar en las buenas y en las malas. Para eso es el matrimonio, para eso se casó.
0: De entonces, hecho, hay una frase, ¿no? Así de los votos matrimoniales.
2: Así es. Que en dice, la salud y en la enfermedad.
0: Vámonos.
1: Sí, pero así no todos es. Aguantan. Y ya cuando la persona no quiere hacer cambios, por
2: no,
1: más
2: que no aguantan, por eso hay tantos divorciados. Porque y no la iglesia,
1: exactamente, sí. Entonces, sí. Pero no quiere decir que te vas a quedar ahí sufriendo tú, aguantando.
0: Pero sí es algo muy cierto lo que dice, mira, en la salud o en la enfermedad.
1: Todo está claro. Muy bonito, los votos muy bonitos, sí, la religión muy bonita, pero pasa por eso.
0: Ajá.
1: Pasa por esa situación y si la persona no quiere poner de su parte, ¿cómo ayudas a una persona?
2: Pues ay, es que en las buenas todo el mundo está, pero en las malas no. Entonces ahí es donde se demuestra el verdadero amor y ahí es donde se le dice a este señor que tiene que quedarse ahí, cuidar a la madre de sus hijos y a su esposa y cumplir los votos matrimoniales que él dijo frente a Dios.
0: ¿Qué huele, papá?
3: Está canijo, señor.
0: A ver, señor, ¿usted qué haría?
1: Claro.
3: Yo creo que también, sí.
0: ¿La dejas?
3: Sí, pues pondría un límite, sí.
0: ¿En serio?
3: Sí.
1: Claro, zorrito. Oh, no. Es que nadie se quiere enfermar. Eso es lo que te digo. Se enferma toda la familia. No nada más se va a enfermar el esposo, se va a enfermar los niños también.
0: Okay.
1: De ver esta situación en casa.
2: O sea, entonces, ¿por qué una persona tiene depresión, una enfermedad terminal, hay que dejarlos? Pues no.
1: No. Estamos diciendo que si no quieren buscar ayuda y no quieren hacer un cambio, pues el cambio lo tiene que hacer alguien en la casa.
0: Pero imagínate, dice que la señora ya no se levanta, o sea, no se baña.
1: Por eso te digo.
0: Ya pasan días y ahí está, ¿no?
1: Ya está en una etapa que ya es demasiado, o sea, demasiada depresión.
2: Pero ahí es donde ocupa más el apoyo y el amor de su familia, de su esposo. O sea,
1: si la persona no quiere cambiar, no lo va a hacer. La persona tiene que poner su parte.
0: ¿No quiere o porque no puede superar la muerte de su mamá?
2: Porque no puede.
1: Zorrito, porque no quiere tampoco poner de su parte.
0: Ay, ay, ay. Vamos a ver qué dice el público. Al 358-2126, gracias a Mr. Transmission que te pone
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0: 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Adelante,
4: hola, buenos días. Hola, buenos días. Escuchando tu temita. Mira, tú no puedes ayudar a una persona que no quiere ser ayudada. Ese es un tema muy importante. A veces nosotros caemos en el error de querer hacer cambiar de opinión a la persona o cambiarle la mentalidad, pero pues nosotros no podemos, ¿verdad? No, nosotros podemos ofrecer la ayuda, podemos decirle cómo hacer las cosas, pero al final la última decisión la tiene la persona. Entonces, tú no puedes cambiar a una persona que no quiere ser ayudada. Ánimo, mi zorro. Buenos días.
0: Gracias, compa Edgar. Échale ganas a la vida, Dios me lo bendiga.
5: Buenos días, zorrito. Buenos días. No sé si por ahí viste acá en México sobre un policía que se aventó de un puente, que el vato se grabó y diciendo que él tenía tiempo luchando con la depresión y todo eso, y el vato se aventó de un puente, un policía.
0: Allá en Guanajuato, en León, sí, se arrojó de un puente. Ahí está el video, qué triste.
1: Demasiado, zorrito.
0: ¿Queremos eso para un familiar que está pasando por que no se levanta, que no puede superar la muerte de alguien? ¿Queremos eso?
2: Jamás.
0: ¿Dejarlo solo?
2: No.
0: Porque jamás. Ahí están las consecuencias.
1: Ahí están las consecuencias, zorrito. Pero a lo que voy es de que él ya tenía mucho tiempo sintiéndose de esa manera.
0: Ah, así está la señora.
1: Y lo dijo, sí. Pero ¿Qué haces tú? Si tú lo quieres ayudar, tú lo quieres empujar, tú lo quieres apoyar.

0: le das consejos, ahí estás, y la persona no quiere, es como el alcohólico.
1: Ajá.
0: O como el drogadicto.
1: Vámonos.
0: Si ellos no quieren hacer el cambio ellos mismos, zorrito, por más que vayas a tratamiento y por más que se meta toda la familia, no vas a poder.
1: Ok, perfecto.
0: Uno tiene que querer hacer el cambio.
2: Pero está bien fuerte, zorrito, porque, o sea, entonces, ¿para qué te casaste? ¿Qué clase de persona vas a ser si tú abandonas a la persona que supuestamente amas y elegiste para compartir tu vida y la dejas en el momento que más te necesita? O sea, la depresión es una enfermedad igual de fuerte.
0: Pero ya esta familia ya lleva años. Terminal, ¿cuántos años, o sea, lleva ya con lo mismo?
1: Un año.
2: Eso no es nada. Okay.
0: Y no quiere la señora, o sea, echarle ganas.
1: Monse, ¿usted viviría con una persona con problemas alcohólicos? Que ya está, ya.
2: Tienes que llevarlo, claro, y luchar por más que se pueda, llevarlo a rehabilitación y aunque se salga, volverlo a llevar. ¿Y por qué? Porque pues eso es un matrimonio, en las buenas y en las malas.
1: Vámonos.
3: Pero ¿como cuánto tiempo soportarías esa situación?
2: Pues un año no se me hace como que mucho tiempo, honestamente.
0: Por eso, ¿cuánto
2: se me hace
0: tiempo?
2: Muy poco tiempo para tirar la toalla, que es lo que está haciendo este señor.
0: ¿Cuánto tiempo diría, aguantarías?
2: No sé, te estaría hablando de, no sé, unos 10 años.
1: O sea, a la madre.
0: No, hombre, qué bárbaro.
1: Eres de Monterrey, ¿va?
2: Claro.
1: Sí, va, esas de Monterrey sí sabes. Vamos aquí con Francisco.
4: Preciosa, buenos días, Monse, adorada con tu voz dulce, como siempre. Zorro, buenos días, mi luchador social incansable.
1: Saludos, carnal.
4: Especialmente por la raza que está de manera ilegal aquí, de la forma que los defiendes.
1: Ánimo, carnalito, échale.
4: Bravo, bravo por eso. Desde, mira, sobre este tema, el señor se le hizo la lucha y todo. Está bien, uno se casa por la iglesia, sus votos, hasta la muerte los separe, pero pues ahí, aquí hay un límite. Que la mujer no lo supera, pues ahí si ya no lo supera la mujer, ella no pone su parte, no nomás un apoyo psicológico, que es de fuerza de voluntad, si ella no pone su parte, pues ni modo, porque lo está afectando él y lo va a afectar a sus hijas, pues yo que él le vuelvo a hacer otra lucha y si no, pues ni modo, y a las hijas me la llevo porque las hijas también le va a afectar y ahí le busco una clínica a ella como que se rehabilite de este problema. A lo mejor lo pueden en una clínica que la apoyen, que la ayuden, donde hay más especialistas en este caso, ¿no? Saludos.
1: Muchas gracias. Vamos aquí con José. Buenos días.
5: Zorrito, buenos días, familia. Buenos días. Buenos por ahí. Buenos días a todo el equipo.
3: Buenos días.
5: Zorrito, mi modo de pensar es el siguiente. Yo entiendo que es una enfermedad muy, muy complicada, una enfermedad que no todo el que no la vivimos, pues no sabemos cómo es. Pero yo creo que ella también tiene que pensar en sus hijos y no lo está haciendo. Debe tratar de, si alguien le dice, échale ganas, hazlo por sus hijos, hazlo por ellos, ella tiene que tratar de hacerlo, y si no lo está tratando de hacer, entonces creo que ella no le está echando ganas realmente. Mira,
1: okay.
5: Yo hace 3 años perdí a mis papás y a mi mamá, pero por mis hijos salí adelante, por mis hijos le tuve que seguir luchando, por mi familia tuve que seguir luchando. O sea, no me pude doblegar tanto porque realmente tenía a mi familia en la mente siempre, a mis hijos. Entonces, eso le falta a esta señora, a lo mejor tal vez que por ese lado le empiecen a hablar a ella. Es mi opinión.
1: Gracias, Carolito, muchas gracias. Pues, está canijo la menor, ¿eh?
0: Una situación muy difícil.
1: Pero usted al año se va.
0: Bueno, no al año, zorrito, tampoco. Digo, vas a tratar de ayudarla hasta donde puedas. Pero si no, la persona no quiere hacer el cambio, no te puedes quedar ahí tú también hundiéndote con la persona.
1: Bueno, está canijo, es su pensamiento. La yo y usted, Monse, usted dice sí hasta que...
2: hasta que aguante el cuerpo. Oye, zorrito, uh-huh. ¿Tú?
1: Yo creo que sí, yo, pues si has vivido 15 años y no has tenido ningún problema, porque en un año te vas a doblegar.
2: Exacto.
1: Tienes que echarle ganas. Yo sí.
0: ¿Cuánto aguantarías?
1: El tiempo que sea necesario. El tiempo que necesario es la mamá de mis hijos. Y no vas a dejar que se muera en una cama. Le vas a echar ganas y si no quiere...
0: Es que tú le puedes echar ganas, pero ella no le quiere echar ganas.
1: Hacer lo imposible que ya no quede en ti.
2: Empujarla.
1: Hasta que si lleguen las últimas consecuencias...
3: Pero sí, es que, a ver, también qué es echarle ganas. O sea, también el señor ya la ha llevado a alguna clínica de atención psiquiátrica.
1: O sea, le ha intentado, le han hecho y no pueden. O sea, no pueden con ella.
0: No quiere.
1: Sí. Pero bueno, híjole, que le eche ganas, pues, hombre. Vamos a ver qué dice nuestro psicólogo y motivador, el señor Bernardo García, al regresar. Mientras tanto, Monse, muchas gracias.
2: Gracias a ustedes, chicos.
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2: En La Lupe 89.1 de 7 a 12.
1: Eso es todo. Monse Lerma en Debateando. Señoras, señores. Hoy tenemos boletos para Grupo Frontera con el abogado Mario Dávila, que llega más adelante de 8 a 9. Puedes todavía

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0: Y en caso de accidente...
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0: Volvemos, familia.
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0: Yeah. Señoras y señores, buenos días, amigos. En estos días de cambios de temperatura, sobre todo que viene agua, ¿no, mi querida Joyce?
1: Exactamente, zorrito.
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8: Saludos amigos de Radio United. Hablemos de lo que va a suceder el próximo domingo 19 de julio con la gran final de la máxima justa del fútbol. El dato es contundente. Más de 1.500 millones de espectadores van a vivir por televisión esta gran final. Si no es que se superan los 2.000 millones de espectadores. O sea, puede ser la cifra hasta la que se alcance. Es algo brutal, es algo muy simbólico, pero por supuesto que es monumental la cifra. Para que usted entienda más o menos la dimensión, otros grandes deportes, otros grandes espectáculos como es el Supertazón de la NFL, el récord histórico anda entre los 120 y 150 millones de espectadores. Acá estamos hablando de 10 veces más esa cifra. Sin duda el fútbol es el rey de cualquier deporte, de cualquier evento. Ahora mi pregunta es, ¿qué va a hacer los organizadores? ¿Qué van a hacer con tanta gente atentas a este evento? ¿Es para ganar más terreno? ¿Tendría que ser para dar mensajes contundentes, para hacer pruebas, para acaparar y atraer a más aficionados al fútbol? Y me parece que en esta máxima justa se logró. Es contundente. Será el evento deportivo más visto de toda la historia, en todo el planeta. La máxima justa del fútbol tendrá esta gran final. Dato contundente, una locura lo que se viene para el próximo domingo. Saludos amigos de Radio United.
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2: Señoras y señores, buenos días. 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
2: 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Regresamos.
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2: Muchas gracias. 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
2: Se llama, yo no dije, Espinosa Paz, la fiera de Ojinaga. Regresamos porque no nada más hay un ganador, van a ser dos.
3: ¡Uy!
2: Tres,
3: papá,
2: cuatro. Muchos, ¿verdad, Gaby?
4: Exactamente, chicos.
2: Bueno, regresamos.

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1: Señoras y señores, bienvenidos al show del show.
2: ¡Y su familia!
1: Ya llegó el que enseña las Es la hora del abogado Mario Dávila en caso de accidente. Se vienen boletos, pero lluvia de boletos. ¿Para qué concierto? Primeramente, las damas. Bienvenida, Gaby Rojas.
3: Gracias.
1: ¿Cómo está, Gaby Rojas?
3: Excelente. Aquí, ya sabes, esperando todo. ¿Qué está pasando?
2: Agárralo bien.
3: Oigan, chicos, pues sí, obviamente ya tenemos ganadores del Grupo Frontera, pero vamos a regalar todavía dos boletos más.
1: ¿Dos boletos o dos pares?
3: Dos pares de boletos.
1: Vámonos. Señores, vamos a estar llamando a las personas. Si no contestan, next, el que sigue.
3: Exactamente.
1: Muy pendiente, es una gran promoción del abogado Mario Dávila. Y Isi Garza, bienvenido, buenos días, carnalito, ¿cómo estás?
4: Buenos días, como dijo Yolanda del Río, llegó una intrusa. Feliz y contento, pues, de saludar a Gaby, la Blanca.
3: Gracias.
4: Blanca, ¿cómo?
3: De la Niceta.
4: Ándale, de la Niceta. Hoy feliz, ¿no? Porque ya vamos a sacar a los ganadores de Grupo Frontera, ¿verdad? Así que estén muy pendientes, gente maravillosa, porque solo el abogado Mario Dávila hace posible, pues, que usted vaya a disfrutar de este gran concierto que ya es hoy y mañana, ¿verdad? Si no me equivoco.
1: Así es.
4: Son dos fechas las cuales aparentemente están sold out y pues solo el abogado Mario Dávila tiene sus últimos accesos, así que muy pendientes. 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Zorrito, Gloria y Gaby. Buenos días.
2: Buenos días, sí.
1: Sí, está sold out, ¿verdad?
4: Claro, desde hace tiempo.
3: Oye, ¿no habías hablado tú bien mal de ellos?
4: Mira, yo lo he reconocido todo el tiempo. Yo he dicho que yo no soy fan del Grupo Frontera, pero okay, yo sí reconozco que estos chicos la están armando machín. Ay, como dicen aquí, ¿verdad? Bien machín, machos. Y pues honor a quien honor merece, ¿verdad? Digo, a mí no, la verdad, no me gusta la música de ellos, no es como que la voy escuchando y todo, pero reconozco la trayectoria de ellos y reconozco que el público los ha posicionado en un lugar muy merecido y pues más importante, que son aquí del 956. Claro. Y la verdad sí me enorgullece, te voy a decir por qué, Gaby, porque chicos, también a ustedes, porque fíjate, el otro día estaba checando mis archivos de entrevistas y en una ocasión entrevisté a un grupo que se llamaba Grupo Carrera y ahí estaban dos de los chicos de Grupo Frontera. Entonces, digo yo, wow, yo ya los había entrevistado a ellos yo apoyo siempre al talento del Valle de Texas. No quiere decir que me gusten, como no canten o como actúen,
3: no,
4: como
3: y
4: un
3: a
4: compañero,
3: raíz de
4: ¿verdad?
3: Esa entrevista que tú tenemos... les hiciste fue que crecieron.
4: No, tampoco. No, se llamaba, era otro grupo, ¿verdad? Los otros chicos ya se dedicaban a la música, y tenían sus grupos, excepto Payo, que fue el último que lo invitaron al Grupo Frontera, pero muy orgullosos de ellos y por eso el abogado Mario Dávila también consintiendo a nuestra gente maravillosa y pues qué bueno que están triunfando esos muchachos.
2: Y claro, si no me equivoco, los conciertos son mañana 16 y el viernes 17.
4: Ah, sí, ando un poco volteado. Sí. Es que como el viernes es mi cumpleaños, ¿verdad? Pues si me quieren mandar regalitos de una vez.
1: De doble filo.
2: Los calicheros. Claro.
4: Los traileros preciosos.
1: Esos
4: que me mandan mensajes.
1: Los calicheros.
4: Los de la construcción también. Taxistas.
1: Van a estar mañana jueves 16 aquí, 17 también. El 18 van para Laredo y el 19 estarán en San Antonio, Texas. Muy ocupado el Grupo Frontera.
2: Qué bueno. Si no olviden que también tenemos la experiencia de poder verlos, de comprar la mercancía, las playeras, las gorritas, las fotos y la oportunidad de verlos completamente en vivo en la Yuma. Esto va a ser el día de mañana, Zorrito, para que la gente que quiera apuntarse de una vez y guardar su lugar, hay un link en la página de la Ley 102.5, allí pueden ingresar para más información.
1: Aunque okay, para estar ahí presentes.
2: Ahí
1: en
2: estar
1: este
2: presentes
1: lugar
2: desde las 11 de la mañana, Zorrito.
1: Desde las 11 de la mañana en adelante. Así es de que por ahí van a estar los muchachos del Grupo Frontera, tanto jueves y viernes, los dos días, ¿verdad?
2: Van a ser exactamente 16 y 17, de las 11 de la mañana a las 7 de la noche. Esto en el 1224 East Yuma Avenue. Así es que
4: van a estar presentes ellos.
2: Ahí van a estar presentes. Si ustedes quieren.

0: vivir la experiencia con Grupo Frontera. No se lo pierdan, va a estar muy. Pero, y por supuesto, la ley es la radio oficial.
1: Pero tienes que suscribirte, ¿no? Tienes que inscribirte, mejor dicho,
0: para guardar tu lugar.
1: En el link que está en la página de la ley.
0: Exactamente.
2: Pues ahí qué está. Padre, sí. vayan la gente que no va a tener la oportunidad de ir a verlos en concierto. Qué bonito gesto de parte de ellos también. Fíjate que la vez pasada, en uno de los juegos, fuimos a verlo aquí en un lugar de McAllen, y uno de los chicos es el dueño de ese lugar. Sí. Y ahí estaba, fíjate, muy lindo.
1: ¿Es un restaurante?
2: Sí, es un restaurante.
0: ¿Es restaurante bar, no?
2: Sí, es un restaurante bar, está muy padre, y ya de cuenta, pues como el doctor J a veces es RP también, ¿verdad? Aquí del Valle, pues ahí no lo presentó y todo, y ya lo conocía, ¿verdad? Sí, el muchacho, pero muy, muy bueno a onda el chavo, no me acuerdo cuál de ellos es, junto con su esposa, y qué padre, ¿verdad? Que pues están también invirtiendo, siendo empresarios.
1: Sí, pues eso es bueno, lo que hizo el Canelo con su carrera también.
0: Es lo que hay que hacer, zorrito, cuando tienes dinero,
2: ustedes que son locutores y tienen lana, ándenle. Nosotros acá andamos ahí pariendo cuates, como dicen.
1: Ándale,
3: síguele.
1: Búrlense. Hay una rola que se llama La Morrita. Esa rola sí te gustó, Ishi Garza.
2: Ay, claro, porque me siento bien morrita. La morrita.
1: Vamos con esta rola y vamos a empezar a llamar.

0: 0, bueno, 6, buenos días. 5,
1: ¿no contestaron? ¡Next!
2: Ahí va de nuevo.
1: ¡Va de nuevo! Tienen que contestar, señores.

0: ¡Vámonos! ¡Nadie, mi zorro! Bueno.
1: Ah, no, yo creo que es que si hay alguien ahí.
0: ¿Aló?
2: Bueno.
0: Se acaba de levantar, señora.
2: Sí.
0: Sí, vámonos. Se levanta usted bien tarde, a las 8.
1: Es que buena vida.
0: Sí. Oye, ¿cómo te llamas? ¿Aló?
2: Yo me llamo Carla.
0: Carla, te estamos hablando de aquí de la radio, mi reina, del zorro y su pandilla, la ley.
2: ¿Para? No. No me pongan en esos programas donde te sacan que o te pusieron el cuerno o algo.
0: No, aquí regalamos chocolates. Bueno, aquí regalamos chocolates en forma de corazón. ¿A quién se los quieres dar? Van con una nota. Son gratis en todo el país. Hey. ¿Tú mandaste un mensaje al abogado Mario Dávila en caso de accidente.com para ganar algo?
2: Sí.
0: ¿Sí?
2: Sí.
0: ¿Y qué le mandaste? ¿Qué le pusiste en el mensaje?
2: Le puse... Le choqué al cheque.
0: Mi reina, sigue dormida. Échale. Sí, vaya a dormir otro ratito, por favor. No. Ya que agarre roaming, a lo mejor todavía estamos de buenas y le llamamos, ¿sale?
2: Le dije que quiero boletos de Grupo Frontera.
0: ¡Okay! No, ¡Carla! Aquí te va a decir algo Gaby Rojas.
3: ¡Muchas felicidades!
1: Y que se despierte.
3: Duerme tranquila. Ya ganaste. Cuando despiertes te vas a dar cuenta en tus mensajes, en tu correo electrónico que nos vas a mandar ahorita, que están tus boletos del Grupo Frontera, gracias al abogado 10 de 10, que te lleva del choque
4: al cheque.
2: ¿Eh? Gracias.
0: Ay, no. Vámonos. Música, maestro.

0: señores, Isi Garza nos lleva del choque
1: al cheque,
0: del resbalón
1: al chequezón.
0: ¿Por qué es importante llamarle al abogado Mario Dávila, Isi?
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0: Así es, Gaby Rojas, vamos a rezar con más ganadores, ¿no?
2: 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Acabo de ver un comentario, ¿puedo decir o no puedo decir?
0: Adelante, adelante.
2: Acabo de ver un comentario de una señora que andaba buscando abogado, y varias personas pues refirieron al abogado 10 de 10, ¿verdad? Pero había una ahí de que, no, ten cuidado, que los abogados te cobran mucho y que no sé qué. Señora, el abogado Mario Dávila no cobra hasta que usted gane, no ande chismosa.
1: Si no sabe.
3: Y no es mentirosa.
1: No, y aparte.
2: Pórtese conmigo.
1: Aparte, zorrito, no sale de tu bolsillo, sino eso lo tiene que pagar la aseguranza. O sea, la gente piensa, ay, no, que voy a gastar. 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Así que usted no se preocupe, como lo volvemos a decir, no le haga caso a la comadre, a la vecina o con un comentario ahí que de repente suena medio raro, que comenten ahí en las redes sociales.
0: 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Además, si usted se quiere ver joven, hermosa,
1: yo, así,
0: bella, ajá, con un cutis
2: como
0: radiante.
2: Gaby.
1: ¿Me estás describiendo? Ay, ya me voy.
0: Gaby, tienes un regalo, pero esto al regresar.
2: Así es, al regresar estén pendientes si tú quieres rejuvenecer, porque traigo.

0: La fuente de la juventud.
1: Ari. Y que la trae muy bien.
2: Ahora.
1: Que, o sea, ya la Yoyis ya tiene uno.
0: Yo ya lo tengo, ya me lo dio.
1: Así que ahorita vamos a regresar. Sí. Un regalo para usted, señora bonita. 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
2: Punto com.

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0: lujo, Gaby Rojas. Bienvenida nuevamente.
1: Gracias.
0: Y Mister Isi Garza.
2: Buenos días, gente maravillosa. Buenos días, pandilla del zorro y su pandilla. Gloria Light, todos
1: días,
2: que nos están escuchando en estos momentos. Ya saben, gente preciosa, te chocaron y no fue tu culpa. 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
0: Perfecto. Las reglas del concurso es, si no contestan la llamada, el que sí.
1: Exactamente.
0: Son las reglas del concurso cuando se dan boletos, sobre todo para conciertos.
1: Y varios profesores no contestaron.
2: Solicitados, porque ya no hay boletos.
1: Ya no hay.
2: Y solo el abogado Mario Dávila los tiene para ti, el que te lleva del choque al cheque en caso de accidente.com.
0: Así es.
1: Oye, pero... y hubo más de 10, bueno, ahorita nos falta uno, pero son 10 ganadores, son dobles, y mucha gente, porque me imagino a ti te pasa igual, Isi, Zorro, Gloria, que hay boletos y toda la gente marcándote, gente conocida alrededor. Hay dinámicas, chicos, nosotros no estamos autorizados, pero mientras tú hagas la dinámica.
3: Oye, que ni un saludo te dan, pero
2: no,
3: cuando
2: y luego
3: boletos...
2: se les olvida y luego dicen, ay, ni nunca ganamos. Pues también no estás al pendiente,
1: y
2: chulo,
1: no haces
2: chulo.
1: Nada, no. No haces las dinámicas que se te dicen.
2: Sí, exacto.
1: Nos vieron cara de Ticketmaster, ¿o qué?
0: Nombres, Gaby.
1: Saludos a mi hija.
0: Oye, Gaby. Hay muchas mujeres que siempre andan con verse jóvenes, verse bellas, sobre todo el rostro. Oye, ahorita que llegaste ya, Joyce ya tiene el de ella.
3: Ya tengo el mío.
1: Ya ella acaparó, dijo, con permisa.
2: Ándale.
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0: Gaby,
1: no quiero que me marquen.
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2: Ay, qué padre.
1: 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Mira, me están marcando lo primero
3: que
1: les dije.
3: Es que no hay que marcar, es texto.
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0: 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Okay. Una mensaje vez más. Pero si les digo, háblenme para invitarme a cenar, no me hablan. 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
1: A ver, digan.
0: Quiero rejuvenecer, Gaby. Perfecto, ya
1: ay,
0: tenemos.
1: No, ya están marcando otra vez.
0: Sí, ya,
1: no. ¡Quiero!

0: con la ley.
1: Exactamente.
2: Yo quiero colágeno.
3: De hecho, esto te ayuda para el colágeno también.
2: Sí.
4: Ya tú vas a sacar el ganador más adelante, ¿verdad?
1: Sí, ya, yo voy a hacer. ¿Qué les dije?
4: Vamos a regresar, familia, en lo que Gaby ahí atiende sus problemas con su teléfono celular. Es texto, no llamada, para una ganadora. ¿Sale, vale?
3: Sale, vale.
4: Venimos con otro ganador para el concierto del grupo
2: Frontera.
4: Gracias al abogado Mario
2: Dávila.
4: Sí, señor.

0: No, buenos días.
1: Buenos días.
0: Hola, ¿cómo te llamas?
1: Alondra.
0: Alondra, buenos días. Mira, te hablamos de las oficinas del abogado Mario Dávila en caso de accidente.
2: .com.
0: Mira, a ver, Gaby Rojas. Ahí tienes en la línea a Alondra.
2: Hola, Alondra, ¿cómo estás? Oye, a ver, ¿qué mensajito le mandaste al abogado 10 de 10?
1: Te mandé que quería boletos para Grupo Frontera.
2: ¡Eso!
3: ¡Eso! ¡Felicidades! ¡Ya ganó! ¡Ya ganó!
2: ¡Vuelta! Oye, bueno, pues ahora mándanos un video perreando hasta el piso.
3: ¡Ay, no! ¡No,
1: no! Muchas gracias.
2: Felicidades.
0: ¿Cuántos años tienes, Alondra? How old are you?
1: 19.
0: Bien jovencita. Oh,
2: jovencita.
0: Claro. Soy una bebecita. ¿Canción favorita del grupo Frontera, mi reina?
1: Ángel.
0: Ángel.
2: Ángel, qué bonita canción.
0: ¿Cómo va?
2: Yo no me la sé, pero está muy bonita.
3: Nunca le había escuchado eso, fíjate.
2: Sí, sí, sí.
3: ¿A poco?
2: Es que ella le dice Ángel a la morrita.
0: Ah. Oye, Alondra, ¿dónde nos escuchas?
1: De Edinburgh.
0: El Limburgo.
2: De Edinburgh.
0: Oye, pues muchas felicidades porque eres de las afortunadas en estar. Son boletos de.
3: De la suite, son VIP, suite. ¿Eh?
2: Y luego los atienden súper bien.
3: Ay, sí, porque ahí está la barra y todo, zorrito, y tienen ahí sus snacks. Muy padre.
2: Sí, perfecto. Muy privadation en todo el show station.
1: Muchas gracias.
0: ¿A quién te vas a llevar, Alondra?
1: Todavía no sé.
2: Aquí estoy, Alondra. Aquí estoy.
4: Yo estoy disponible, Alondra.
0: Bueno, que la disfrutes, que la pases bien chido. Y a cantar a lo grande, Alondra. Felicidades.
1: Sí, gracias.
0: Órale, ya sabes, en caso de accidente.com, el abogado Mario Dávila te lleva del choque al cheque, ¿ok?
1: Sí, gracias.
0: Órale, pues, congratulations.
3: Felicidades. Ya.

0: Eso. Oye, dice, los estoy viendo en el Facebook Live, Carlos Cravioto. Saludos.
1: ¡Ah, Cravioto!
0: Dice Zorrito, Carlos Cravioto aquí. Saludos para.
1: Gracias, Cravioto.
0: ¿Saben qué está pidiendo?
1: ¿Qué pidió?
0: Un bronco.
1: ¡Ay, dáselo!
0: Pues ahí está.
2: ¡Bronco! Voy a decir una cosa.
1: Para Lizzy también.
2: Pues ya ven que el señor Carlos es actor, ¿verdad? Ajá. Entonces sí. Me dice, oye, que yo salgo en una serie. Oye, pues me puse a ver la serie. Tiene 20 capítulos. Se llama Una Familia Complicada. Y ahí estoy viendo toda la serie esperando a Carlos. No, hombre, sale hasta el 20 capítulo.
1: ¡No, hombre!
2: Y yo, ay, pero ¿cuándo va a salir mi compañero de oficina? Y ahí estar viéndolo. Sí, así de que, ay, eso es el Cravioto.
1: Espérate, esa es como la película estar. Que le invitaron al Zorrito. ¿Qué ajá, crees? ¿Qué salió pasó? Con un costal en la cara. Porque lo habían secuestrado.
3: No.
0: Y unos no, deja tú, $800 para salir de la pinche película.
2: No, no.
3: Muy de aquí del Valle andar cobrando para salir de
2: película.
3: Sí, qué
0: bárbaro.
3: Sí, se
0: dije,
3: pasan.
0: No, ni más, bueno.
3: Y con aquí todo el mundo puede ser famoso, vayan a la pulga a bailar, no necesitan andar pagando para salir en
2: yo
3: una película.
2: Yo ya fui con Zoraida, pero ay, no me quedaron ganas. Acabé con los pies todos así entumidos como por 2 semanas, dije, ay,
3: pero
2: no.
3: De ahí despegas sí. A hacer tu propia serie en Netflix.
2: Cállate, no sales con manager ahí y de todo,
0: oigan,
2: ¿no?
0: Yo de hecho ayer tocamos el tema de un influencer que
3: ¿nombres?
0: A la gente le dice ya no es McAllen sino Nacallen. Así, ah, así fue lo que dijo.
2: Ah, ya sé de quién hablas. Ay, ese no es influencer.
3: ¿Quién?
2: Ese es este, no Martínez. Sí, ¿no? Martínez.
0: Así se apellida.
2: Ay,
0: Martínez.
2: Que me cae tan mal ese hombre, la verdad.
0: Bueno, entonces.
2: No.
0: Y uno de los comentarios ayer. Uno de los comentarios ayer decían que. Sí. Que la gente que va a la pulga.
3: No, tú dices el mismo que yo.
0: Hey.
2: Perdón.
0: Okay. Y uno de los comentarios ayer decía que la gente que va a la pulga es naca.
2: Ay, no, naco es él.
0: Entonces, para ti, ¿qué sería el significado naco o naca, Gaby Rojas?
3: Pues alguien sin cultura, alguien sin educación.
1: Corriente. Okay. Uh-huh.
2: De mí no van a estar hablando.
3: No, o sea, sin modales, sin este,
0: ¿y creen ustedes, los que están valores escuchando morales, la radio, que ir a bailar a un lugar de estos te hace naco?
2: Claro que no, zorro, es diversión, es hacer ejercicio, libertad. Es convivir, es pasar un rato agradable, digo, cada quien se expone como quiere, ¿verdad?
3: Pero yo quiero saber el nombre, o sea,
2: es Adrián Martínez, yo lo puedo decir personalmente, es mi opinión.
3: ¿Tú dices?
2: Me cae súper mal ese señor.
3: Es verdad, zorro.
2: ¿Cómo no? Siempre sí. Se la pasa ahí diciendo. No, a mí me ha insultado también en el pasado.
3: ¿Cuál es? Enséñamelo, yo ni lo
2: no, bueno, ni el caso.
0: Ya terminaron, señores. ¿Saben quién? Ok, la cosa es de que para la gente que está escuchando la radio, ir a una pulga te hace ser naco.
1: Claro que no, zorrito. Yo creo que es expresión, la libertad de expresión de cada quien y se expresa como quieren.
0: Claro.
1: Unos bailando, unos cantando. Es como que si yo dijera, el que va al karaoke es un naco. Pues claro que no. O porque mucha gente tiene la mala idea de que ir a un karaoke tienes que cantar excelentemente bien. Si no estás en un concurso de canto,
0: y
1: estás yendo a divertirte, a quitarte el estrés.
0: Y no estoy diciendo que este influencer haya dicho que la gente que va a la pulga, no. Dijo. Sobre todo las mujeres que salen en pijamas sin peinarse a comprar el mandado.
2: Exactamente. Ay, pues qué misógino.
0: A ellas sí les dijo que son nacas.
2: Qué misógino, la verdad.
3: Y aparte, que no tenemos tiempo con 4 hijos andando emperifollándonos para salir al súper y que fuéramos a encontrar el sugar ahí.
0: Entonces,
3: cálmate.
0: Para ti no es ser naco eso, mi querida Gaby.
3: No.
2: Cada quien, yo te digo, cada quien tiene su opción, ¿verdad? De vestirse, de cambiarse o como quiera, ¿verdad?
1: Y de vestirse

0: Sí, como quieran y
1: exacto,
0: sí.
1: Exacto, eso es verdad. Aparte también, eso ya se vuelve un, ¿cómo te diré? Un tipo de cómo es tu personalidad. Entonces, muchos, por ejemplo, criticaban a Rigo Tobar en su momento, que su música era naca, que su música era corriente, y es eso verdad. Está documentado. Eso está en la historia de Rigo Tobar, que al principio le hacían el fuchi. Marco Antonio Solís le llegó a hacer el fuchi, y todo ese tipo de artistas que se creían muy finoles. Oye, después, Rigo Tobar superó a todos esos cantantes, y fíjate, la música de Rigo es universal, todo el mundo la escucha. Entonces, yo digo, para decir una palabra naca o para tachar a una persona de una forma, ¿es porque eres un socialista o porque eres una persona de
0: eres mente un naco, cerrada? La persona que habla así.
1: De mente cerrada.
0: Somos espejos. Ves en mí lo que hay en ti. Eres un naco. No te conozco, pero eres.
1: Oye,
0: un naco.
1: Y me admira de ese tipo, porque él se dice ser promotor del regional mexicano, que ahí anda con el palomazo, con todos esos, metido. Y toda la gente que va a ver esos grupos y todo es gente del pueblo, es gente de la raza, es gente que va a la pulga. Entonces, yo diría, a este Adriancito hay que lincharlo. Ah, sí, porque la verdad se pasa con sus comentarios que quiere llamar la atención. Y pues mijo, artista tú no eres, no te compares con tu hermano, el señor de la academia, el profesor o no sé qué era, el señor, el director, okay. Es hermano de él y por eso también se cree que es del medio artístico, pero ubícate, no, señor.
0: Muchos,
1: sí. Ya lo puse en su lugar, sí, eso gracias, quería, pues sí, ahí sí. Le va su.
2: Dile a Isi Garza, dice Ramiro, dile a Isi Garza que todo aquel que tiene más de 5,000 seguidores sí se le considera influencer.
1: Pues mira, no, yo no, yo la palabra no,
0: ustedes
1: influencer.
0: Ustedes se lo consideran influencer y por eso han puesto a cualquier persona en top.
1: Es que la palabra influencer no quiere decir que porque ahí tienes 1,000,000 de vistas, claro, en un video no. O tienes 5,000 seguidores. La palabra influencer es que tú influyes en demás personas, claro. Que eres un role Maru, por decir, como lo dicen en inglés, o eres una persona seguida, es una persona que si tú dices, no sé,
0: vístanse de verde,
1: exacto,
0: todos se visten
1: de verde, que implementas una moda, que implementas, ay, sí, un estilo.
0: Aquí a
1: eso
0: todo
1: es un influencer.
0: ¿Llaman influencer aquí en el Valle de Texas o eres influencer?
1: No, en general, no nada más aquí en el Valle de Texas.
0: O eres locutor de radio.
1: No, ahí sí me disculpas, porque mira, es muy diferente agarrar un aparatito, un celular y ponerte enfrente de él a tener una carrera artística, ya seas cantante, ya seas actor, ya seas locutor, conductor o lo que tú quieras. Nosotros estudiamos eso y tenemos una carrera. Zorro tiene más, ya casi de más de 20 años de estar de ser locutor. Gloria Lai también, tú también, de ser radio, televisión, medios impresos. Yo he hecho de todo, he hecho conciertos, he producido eventos y aquí están mis compañeros que no me dejan mentir. He hecho películas también y todo, y no por eso digo, ay, yo me creo esto, no, señores, yo hago lo que tengo que hacer y lo disfruto, y si la gente te reconoce, ¿verdad? De alguna forma es gracias, bienvenidos y recibidos, pero de ahí para allá, todos los que, como esas señoras que están comiendo, Zorro, que se graban comiendo como si, ay no, eso sí, la verdad, que qué bárbaras, hasta asco dan la forma de cómo comen.
3: Eso sí es
0: naco.
1: No, naco, porque hasta un naco tiene modales, o sea, y tiene estilo, pero
0: sí,
1: vamos a ver.
0: De hecho, creo que aquí todo el mundo es blogger, influencer, Zorro y su pandilla.
2: Ah, no. Aquí es el público, señores.
4: Buenos días, Zorro. Ay, yo no sabía que yo era naca, porque yo sí me levanto, y más cuando es día de mi descanso. Yo me levanto, nomás me lavo la cara, me enredo el chongo, y ahorita vine a dejar a mi hijo así, hasta en pata, porque me regreso y me voy a acostar otra vez. Hoy descanso y es mi día

0: con la ley.
1: ¡Qué rico andar en pijama!
2: ¡Qué vida de rico, mi zorrito! Yo no me pudiera salir así de mi casa con el pelo parado como una bruja.
3: ¿Y qué crees? La voltean a ver a la señora, ¿eh? Los
4: pero hombres. No lo hace porque no quiere.
1: Claro.
4: Que lo, si lo hace, pues que lo haga.
1: Ahorita vamos a pasar con más comentarios, pero te preguntamos, ¿a quién reconoces tú como influencer en el 956? Nombres, nombres. ¿Quién influye en tu vida aquí en el 956-358-2126? 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
3: Al cheque.
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0: Menas beer.
1: ¡Oye! ¡Borracho!
2: Yo creo que tú, Zorrito, eres uno de los influencers porque, pues, comunicas aquí cosas del Valle y Cigarza, también es un influencer, pero un poquito más controvertido.
1: Dice, Zorrito, si no los han visto, son los Abuelos Frontera. Son mis favoritos, dice. A ver, los Abuelos Frontera.
3: Los Abuelitos de Payo.
1: ¿Ah, neta?
3: Sí, muy, muy. La señora es muy linda porque, pues, ahí pone con lo está cocinando cuando se van al rancho y todo.
1: Es neta. Fíjate,
3: tengo mucho que no me salen ellos, pero son muy agradables.
4: No los conozco. Yo tampoco.
1: Así se llaman, los Abuelos Frontera.
4: Ah, mira. Perfecto.
1: Uno más.
5: Pues, hablando de influencer, Zorrito, pues, el Bronco 956, ¿no? Es lo mejorcito que ha salido del Valle.
4: A lo mejorcito.
1: Pues yo creo que es de, ¿no?, los de los más conocidos.
4: Definitivamente, Zorrito.
6: Gracias, sí, a ustedes, es gente.
3: Pues cada quien, digo, ¿verdad? Cada quien puede decir que lo conoce y todo, ¿verdad? Obviamente, yo le di la primera oportunidad al Bronco, sí, de que le hicieran entrevista. Sí, obviamente, sí.
1: Lo que creí. Ajá.
4: No, monstruo,
1: es una creación tuya.
3: Claro, ¿no? Claro, y de agradecido debería estar conmigo de que yo le conseguí las primeras entrevistas en Univisión.
6: Y darte el 20% de todo el dinero que
3: y hace. De ahí, cállate, no lo bajamos de la nube. Vamos. ¿Verdad? Porque pues ya se cree que no sé qué y esto. Ay, no, por eso dije, mire, señor, yo lo hago y yo lo deshago. Así okay. Que ubíquese.
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7: Zorrito, el influencer que más me ha ayudado en mi vida. Y no me acuerdo las palabras que me dijo una vez. Y es el Bronco 956.
3: Ah, qué bueno. Mira,
6: yo sé cuáles palabras.
1: ¿Qué
3: huele,
1: papá?
3: Qué bueno, qué bueno. Ya me imagino, para esos señores, pues han de ser compañeros del Bronco de la construcción, de ahí de la Pulga.
6: Sí,
3: qué bueno, porque es gente
6: que
3: maravillosa.
6: Cada quien
3: esa.
6: Tiene su target, sí. Su sector, su gente, y pues cada quien,
3: ¿verdad?,
6: tiene como sus favoritos.
3: Sí, perfecto. Sí, está bien eso, Zorro.
1: Dice, yo pienso que Sugey Martínez. Dice, porque nos muestra y recomienda lugares que podamos visitar, nos influye.
3: Ay, nomás se la pasa comiendo, Sugey, Zorro.
6: Aquí está Sugey.
3: Nomás se la pasa comiendo como
6: aquí,
3: con Betico
6: en
3: también.
6: Acá.
1: Ah, bueno.
6: Thank you.
3: ¡Épale!
6: Te acaban de mencionar.
1: Yo pienso que Sugey Martínez, porque nos muestra y recomienda lugares que podemos visitar, nos influye a ir a probar comidas de aquí del Valle y en Reynosa.
3: Y a exacto. Comer, la tragadera. ¿Cómo no les influyen a salud, a hacer ejercicio, a mantenerse activos? Que porque si no les va a dar colesterol, diabetes, bueno, y todo eso.
1: Dice atentamente Sugey. Dice. ¡Ah!
3: Saluditos, hermosa. Fíjate, Sugey me cae muy bien. Es muy linda, compañera. Sí, siempre linda. Les echo carrilla a ella y a Betico, ¿verdad? Pero pues así somos, ¿verdad?
1: Perfecto.
3: ¿Quiere andar coleada ahí con nosotros?
6: Sí,
3: pues aguántese.
6: Yo creo que es de las personas más sencillas.
3: Sí.
6: Porque hay mucha gente que se cree, cállate, se suben sí. Arriba de un ladrillo,
3: ay,
6: como por
3: sí.
6: Ejemplo.
3: Ay, yo siempre estaba en un ladrillo.
6: Espérate,
3: en
6: yo
3: un
6: no
3: bloque.
6: Te dije a ti.
3: Yo estaba
6: yo
3: en un
6: no
3: bloque.
6: Te estoy hablando de ti, yo estoy
1: vámonos
6: hablando de unas viejas.
8: Yo digo que el mejor influencer es Isi Garza.
3: Ay, pero es
1: Isi Garza, man.
9: El Zorro, la Ronca, la Yoyis, esos son influencers. No ve la bola de nacos que bailan en la Pulga, no. Oh, esos son payasos.
3: Ya llegó mi influencer chingado. Favorito.
10: A ese señor lo influyó tanto el Bronco que no se acuerda de las palabras.
1: una de las mejores, dices, es Gaby Roja.
3: Claro.
1: Gaby Rojas.
4: Gracias. Por el ejercicio, el verse bien.
3: Ay, qué rico
4: el que
3: huele aquí en la cabina.
4: ¿Quién
6: fue para regalarle un termo? ¿Quién fue?
3: Ay, ya llegó mi influencer favorito, Zorro.
1: Se llama 40 y tantos, Gloria, no la ayudes.
4: No, es que es verdad. Fíjate que es bonito que sí, una ya. Mujer motive a otra mujer y que no anden de envidiosas.
3: Claro.
4: Y que no anden echándote la mala vibra, la mala energía.
3: Y siempre dice las cosas como son. Eso es lo que me cae bien de Gaby, fíjate. Porque ella no anda con rodeos. Ella lo que es.
4: No tiene pelos sí. En la lengua.
1: Porque no quiere.
4: Nada.
1: ¡Ah! Se llama Eva, Gaby.
6: Eva, ok, Eva, te voy a regalar un termo. Muchas gracias, Eva.
1: Eva, bueno, pues aquí tenemos el número de Eva. Dice, una sí, de las me mejores es Gaby Rojas. Dice,
3: perfecto. Claro.
4: Ya vamos, se lo ganó.
1: Ah, con los sí. Últimos dos comentarios, ok, porque hay un ching.
8: Definitivamente, Zorrito. El Bronco 956.
4: Sí.
6: El bueno, Bronco a la cabeza.
1: Va ganando, güey.
11: Me influyó a ir a su spa, puedo decir.
1: Ok.
11: Miramos un TikTok y fuimos a tratarlo y sí, me pareció muy padre.
1: Perfecto, Gaby Rojas, una más. Saludos.
4: Ay, la ropa se vino al agua.
1: Y con esto cerramos la hora del abogado.
3: Mario Dávila.
1: Y Isi Garza la recomendación.

0: Recomendación, por favorcito, para que le sigan llamando, carnal.
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0: Eso es todo, Gaby, muchas gracias, ¿eh?
2: Gracias, ¿no? Pues, ¿qué digo?
0: Ah, ya te lo dijo todo,
2: Lisa. 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
0: Perfecto. Y ahí está Eva. Dani. Eva dice que está muy agradecida con el regalo que le vas a dar. Dice.
1: Yo también quiero regalote por mi cumpleaños.
3: Ahorita te pasamos el teléfono.
0: 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Regresamos con más nosotros en el show del zorro.
1: ¡Y su pandilla!
0: ¿Te vas a quedar con nosotros?
1: Claro, como siempre.
0: A nuestros ganadores para Frontera, felicidades.

0: Reventaron los agentes del ICE en una gasolinera y hubieron 9 arrestados.
1: Ay, no, sorrito.
0: 9 personas que hoy salieron en busca de trabajar, en busca de luchar en este país, de llevarle el sustento a la familia. Y ahí por la Raúl Longoria,
1: ay, Dios santo.
0: Tristemente, por la Trenton, reventaron esta gasolina y se llevaron a 9 personas.
2: Ay, qué triste.
0: Que Dios me los bendiga. Suerte en esta nueva página de su vida. Y más adelante hay una bonita reflexión que pusimos a las 5 de la
1: zorrito,
0: mañana.
1: Sí.
0: Que la vamos a repetir más adelantito. Para todas las esposas que se quedan solas.
1: Para motivarlas.
0: A los amigos que se han quedado solos sin su pareja, sin sus hijos, sin sus hijas, sin algún nieto, algún familiar. Unas palabras bien bonitas. Pero más adelante, ¿ok?
1: Tras
0: tanto, señoras, señores, desde Monterrey, Nuevo León, llega mi
3: Chulito.
0: Miguelito. Buenos días, good morning, how are you today, Miguelito?
4: Muchachos, ¿cómo amanecieron? Buenos días, mitad de semana. ¿Cómo les pinta este miércoles?
0: Estamos maravilla. Bien parados. ¿Estamos bien parados, Miguelito?
4: Oye, me parece muy bien. Fíjate, hoy amanecimos realmente con una muy triste noticia.
2: Ay, sí.
4: Porque falleció Elsa Aguirre, 95 años de edad.
2: Qué
4: falleció. Hasta el momento se supone que falleció por causas naturales. Pues imagínate, 95 años, definitivamente una de las grandes estrellas del cine de oro.
1: Así es.
4: Mexicano. Y pues bueno, esto lo dio a conocer la Asociación Nacional de Actores, porque recordemos muy bien que ella nada más tuvo un hijo que perdió a los 30 años de edad.
2: Ay, sí.
0: ¿En serio?
2: Sí. Wow.
0: Oye, pero esta actriz era
1: una gran actriz.
2: Hermosa,
1: y guapísima.
0: Hermosa en toda la extensión de la palabra, Miguelito.
1: ¿Cómo no? Y naturalitas.
2: Clase,
1: no como ahora que ya ves, están bien operadas.
2: Elsa Aguirre, maravillosa, sí. Cuando daba sus entrevistas y todo, te quedabas con la boca abierta. Ya de las pocas, si no más me equivoco, creo que era la única que quedaba en la época de oro, ¿no, Miguelito?
4: Creo que sí, que ya era la última que quedaba, sí, del cine de oro mexicano. Imagínate, ella inició a los 15 años de edad.
1: Uy,
4: su carrera artística.
5: Miguelito, pero como todas ellas, las estrellas o figuras de esa época del cine de oro han muerto longevas, ¿no?
0: 95, 96.
4: ¿Sí? Sí, imagínate.
1: Ha tenido una muy buena vida, sí. Entonces, pero es que la gente de antes
0: comía mucha papa, hierba mora, chipilín, sí, acelgas, lechugas.
1: Mucha cosa natural,
4: pero
1: mucho orgánico.
4: Fíjense, a todos nos cayó de sorpresa porque tenía unos meses atrás que había sido reconocida por su gran trayectoria y todo lo que había dejado en el cine mexicano, Elsa Aguirre.
0: Bueno, pues en paz descanse la señora Elsa Aguirre. Ya. Pues ahora sí que pues es un ciclo, ¿no?
1: Claro, sí. Que sí, zorrito, ya está descansando en paz.
0: Así es. Bueno, Miguelito.
4: A 195 años, ¿quién quisiera vivir tantos años así como ella?
0: Dice la Yoyis que ella no.
1: Ay, no, yo no, Miguelito, la verdad, yo no quiero que batallen conmigo, no quiero andar batallando.
2: Fíjate que ella está muy bien.
1: Ya a los 70 ya. Ahí nos vemos a los 70.
0: ¿Le faltan 10?
5: Vamos programando ya.
1: Hombre. Gracias,
4: zorrito. Ay, Dios.
0: ¿Cómo fue? Sí.
2: No, digo, pero fíjate que ella falleció de muerte natural a sus 95 años.
1: Por eso te digo, qué gran bendición.
2: Padecía de complicaciones, obviamente, por ya de
1: la
2: esta edad que tenía. Pero la señora, las últimas entrevistas que daba, estaba muy coherente,
0: muy lúcida.
2: Se miraba muy bien, muy lúcida, ¿verdad? Digo, Silvia Pinal, ya los últimos días de su vida, ya se le iba la onda. O sea,
1: desvariaba. Sí, yo mira, mejor para que no se me vaya la onda ni nada de eso, zorrito, ni estar pasando por esas cosas.
5: Ajá.
1: Sí. A los 70.
0: Pues ya.
2: Ay, yo. Ya un año
0: pues
2: más.
0: Ya hay que prepararnos todos. Ya, hay que prepararnos todos.
5: Estamos contratando un grupo o algo, ¿no? De una vez.
1: Qué malo.
0: En paz descanse la señora Elsa Aguirre, Miguelito. ¿Con qué vamos a regresar,
4: así
0: mi niño?
4: Oigan, pues bueno, pues ya rompió el silencio. ¿Por qué tiene él la marca de este artista, de este cantante? Ahorita les decimos, dice que porque él se lo merece, porque es el inversionista.
0: Ah, caray, ¿de quién estás hablando, Miguelito?
1: Miguelito, la escándala.
4: Ahorita volviendo, muchachos.
0: Lástima que no estás aquí, Miguelito, porque ahí los amigos Chavita, Don Chava, Doña Conchita, nos mandaron comida de los compadres buffet.
1: Ay, Miguelito. Uy, te lo vas a perder, Miguelito.
4: Fíjate, les digo que nada más ustedes para sus dientes. A mí no me mandan ni un taquito, Chulito.
0: Ay, Miguelito, pues qué con cosas, permiso, ¿verdad?
2: Porque ya me lo voy a comer todo.
1: ¡Qué cosa!
0: ¡Gracias! ¡Regresamos con más de mí!
1: ¡Qué lindo!
0: Muchas gracias ahí a los compadres buffet.
1: Muchas gracias.
0: Chavita, a todo el personal, gracias. Que Dios nos bendiga. Regresamos con más en esta hora del escándala. ¿Por qué?
1: Porque es la ley.

0: ¡Chavita! Oye, Chavita, está cumpliendo años tu esposa, carnal.
1: Así es, y le quiero mandar un saludo a mi esposa, Jennifer Guillén.
0: ¡Jennifer Guillén!
1: Que cumpla más años al lado mío y de Chofis.
0: Qué bien, qué bonita familia, carnal. Saludos a tu papá.
1: Sí, saludos a mi papá, a don Chavita, a doña Conchita y a mis hermanas que andan en chinga ya ahí trabajando.
0: Perfecto, ¿y esta rola va para?
1: Para Jenny, con todo mi corazón.
0: De parte de Chavita, saludos a todo el equipo, muchachos, son muy amables. Que Dios me los bendiga siempre. Gracias por la comida, carnalito.
1: De nada, que le disfruten, buen provecho.
0: Jenny, feliz cumpleaños. De parte de Chavita, tu esposo. Vámonos.

0: dedicar una canción por mi cumpleaños.
1: Pero es para Jenny, no para ti.
0: Ay,
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0: Señoras y señores, buenos días. Que como estamos bien parados, llegamos bien parados, bien parados, bien parados, que bien parados, que bien parados. Oigan, sí, pues sí, cayó el ice en una gasolinera. Se llevaron a 9 personas. Ahí se quedaron sus carros abandonados.
1: Ay, Dios santo.
0: Ahí se quedaron sus sueños abandonados. Hoy hay familias que van a estar tristes. Hay hijos que no van a ver a papá, porque papá se arriesgó a salir a trabajar, porque es la ley de la vida. Pero saben una cosa, señoras y señores, a veces tenemos que pasar por situaciones difíciles, porque Dios nos está moldeando para lo mejor. Porque lo mejor todavía viene, porque todavía no era el tiempo. Viene todavía. Por eso, para todos ustedes, escuchen esto, familia. Cuando Dios quiso levantar a David como rey, no le envió una corona, le envió a Goliat. Cuando quiso mostrar el poder de la fe, hizo que Pedro caminara sobre las aguas. Antes de ver la promesa, Noé construyó un arca durante años, sin una sola nube en el cielo. El Mar Rojo no se abrió antes del paso de fe. Se abrió de que Moisés extendió su vara frente a lo imposible. Daniel no fue librado del fuego.

0: El oso de los leones fue protegido dentro de él, porque Dios no prepara a sus escogidos en la comodidad. La forma en el dolor, los fortalece en el silencio, los moldea en batallas que parecieran más grandes que ellos. Si hoy estás enfrentando una lucha, no significa que Dios te abandonó. Tal vez precisamente ahí donde te está preparando para el propósito, a ese propósito al que Él te ha llamado. Cuando Dios te busca, primero te moldea, nos moldea. Viene un sufrimiento para ver de qué estamos hechos, cuál es el tamaño de nuestra fe. Si hoy tienes a un familiar enfermo, a un familiar dentro de un centro de detención y sientes que ya no puedes, que como madre de familia te quedaste con toda la responsabilidad o viceversa, a ella la arrestaron y tú tienes todo el compromiso, es ahí donde Dios te está formando, donde Dios está viendo el tamaño de tu fe. Recuerda lo de Job, le quitó todo, le puso lepra. Vino su esposa y le dijo: muere y maldice a tu Dios. Y él se mantuvo en su fe. Y después le regresaron todo en triple. Ánimo. Que Dios te bendiga. Si sientes que no avanzas, híncate. Antes de que tú ya estés ahí, Dios sabe lo que quieres y lo que necesitas. Pero con fe, mi hermano. ¿Sabes una cosa? Te dejo con esta bonita canción y échale ganas a la vida.
1: Dios. Hoy vengo cansado.

A veces siento que estoy sembrando y no veo nada crecer. Que estoy tocando puertas y todas se quedan cerradas. Y perdóname, Dios, porque hay días en los que pienso que te olvidaste de mí. Hay días en los que miro al cielo y pregunto, ¿si me estás viendo? ¿Si sabes cuánto me está costando?

poder con todo. Cuida a la mamá que llora en silencio, pero sigue por sus hijos. Cuida al joven que tiene sueños grandes, pero vive rodeado de dudas. Cuida al que tiene talento, pero no tiene apoyo. Cuida al que trabaja duro y aún así siente que la vida no le alcanza. Y si alguien escucha esto con el corazón cansado, recuérdale que sus sueños no se han muerto, nomás están esperando su tiempo. Dios.

0: Quiero aprender a esperarlo. Amén.
1: Echarle ganas a la vida.
2: Sí, zorrito.
1: Siempre para
3: qué
1: adelante.
3: Qué bonitas palabras.
2: Qué bonita canción también, zorrito.
1: Y el que lloró, lloró. Se vale.
2: Así es.
3: Claro, ánimo. Zorro, es muy bonito desahogarte, llorar. Fíjate que a mí me gusta hacer mucha oración, zorro.
1: Es bonito.
3: Es algo muy privado mío porque no me gusta comentar este tipo de cosas porque la gente a veces confunde que el estilo de vida de uno, ¿verdad?, con la privacidad y la fe que uno tiene. Y yo creo mucho en el poder de la oración, en poner las cosas en manos de Dios, porque pues es el así único es. Que tiene una respuesta, zorro, y él es el único que nos va a poder ayudar.
1: Así es, y llegará el tiempo.
2: Y una solución, zorrito.
1: Te están, nos están moldeando ahorita con lo que nos está pasando. Ya llegará el día, ya llegará el día. Pero no hay que dudar de que Dios... Dios nos escucha. Amén. Cualquiera que quiera la reflexión y la canción se las puedo enviar, pero mándenme un mensaje al 956-867-3283. Con mucho gusto se las envío. Miguelito, ya estamos de regreso, Miguelito.
4: Oigan, muchachos, muy buena reflexión, a echarle ganas a la vida y no darse por vencido en ningún momento.
1: Así es.
2: Ni en ninguna situación tampoco.
1: Siempre para adelante.
2: Así es.
1: Miguelito, pero fíjense, aquí continúa el escándalo.
4: Así es. Porque les decía yo que dice que él tiene todo el derecho de ser el dueño de su marca y todo, porque es el que ha puesto el dinerito, es el empresario, es el que hizo la carrera de Cristian Nodal, el papá Jaime González, ¿cómo ven?
3: Ah, yo no le creo nada a ese señor.
1: Pero a ver, pues, sí, yo creo que sí, él tuvo mucho que ver para que su hijo se desempeñara y sobre todo porque el señor se mueve dentro de la dentro de la música.
3: Eso no me supe explicar, eso sí le creo. Ajá. Lo que no le creo es que se están demandando y que quiere sus derechos y eso. Yo más que nada creo que es una estrategia para que la lagartona de Ángel Aguilar el día de mañana no le vaya a salir a Cristian Nodal con que, ay, a mí me pertenece esto como lo que hizo esta Erika Alonso con Joan Sebastián.
2: Y no lo dudes.
1: Sí, podría ser entonces.
3: Porque estas mujeres son lagartonas, zorro. Ellas quieren acá, el día que se divorcian o que enviudan, quieren agarrar todo para ellas como que si ellas fueron las que hicieron la carrera del artista.
4: Pero qué feo adjetivo estás utilizando para Ángela. Sí, la verdad es que tú no puedes decir si es lagartona o no porque a ti no te ha hecho nada.
3: Mira, la Yoli y yo es lo que opinamos de Ángela Aguilar, que es una lagartona vividora y
2: aprovechada.
3: Sí, aprovechada.
5: ¿Pero qué va a andar ocupando ya dinero si ella tiene?
4: Bueno, deja. Recordemos muy bien que por esa boquita, por estar dando adjetivos calificativos, Laura Bozzo se metió en problemas. Se ha metido en problemas también con Gabriel Soto por bocona. Se ha metido en problemas por la boca Pedro Sola.
3: Yo me he metido
4: así es de
3: por
4: que
3: la boca otra
4: evitemos,
3: cosa.
4: Evitemos estar calificando a las personas porque creo que no es correcto, pero pues bueno.
5: Miguelito, el problema no es lo que sale de esa boca, sino lo que entra.
4: Pues mira, lo que sea, dejemos, pero bueno, cada quien, nadie escarmienta en cabeza ajena, dejemos si se quieren meter en problemas, que se metan en problemas.
3: Yo me quiero que me metan, pero una demanda.
1: Señor Pepe Aguilar, Fais y Garza.
4: Bueno, sí. Sí, y ponle play, mi querida Glo, para escuchar a Jaime González, el papá de Cristian Nodal. Vamos y aparte dice que se lleva muy bien con Ángela, tú.
1: A ver.
2: Ay, hoy.
6: Bien, bien. Bien, estamos bien. Todo gracias a Dios.
7: No hay problemas legales.
8: Oiga, señor, se ha hablado de
6: No hay problema de nada.
8: Un contrato que terminaría en 2030.
6: Bueno,

0: Tenemos un contrato, pero pues mis abogados no, yo no puedo hablar, mis abogados se encargan de eso y nada, estamos tranquilos.
1: Pero usted tiene buena comunicación con él, habla
0: sí,
1: con él,
0: claro,
1: también porque se decía
0: claro,
1: que se habían distanciado, que hasta por dinero y...
0: No, pues de dinero yo siempre he pagado desde que lo hice, ¿no? Desde cero y temas de dinero no tenemos. Comunicación sí. Hablé con él hace 2 días.
2: Incluso usted se había quedado dinero de él.
0: No, yo jamás me quedo con nada que no es mío.
2: ¿Cómo es su relación con Ángela?
0: Bien, todo bien.
2: Decían que usted no quería que cantara con ella.
0: No, yo.
2: Su carrera.
0: Dígame, ¿quién dijo eso?
2: ¿Sí le gusta que esté en el escenario juntos?
0: Claro.
1: ¿Los derechos del nombre? ¿Qué pasó con los derechos?
0: Los derechos del nombre siempre los he tenido yo porque yo soy el inversionista y soy el creador de la carrera. Y Cristian siempre lo ha sabido eso.
2: ¿Y el derecho a las canciones también?
0: El derecho a las canciones, yo no soy autor.
2: No.
0: Si las compusiera yo, pues sí. Pero como no he compuesto ninguna canción, pues no tengo ninguna canción.
1: ¿Ahorita ya le va a regresar su nombre, los derechos de su nombre, su imagen?
0: Los derechos de su nombre y su imagen, estamos en eso, estamos en pláticas.
2: ¿Con su nieta ha podido ver a su nieta?
0: Desgraciadamente no la he visto, me muero por verla. Pero pensamos verla pronto ya.
1: Oiga, pero
0: ahora pasó cumpleaños.
1: ¿Ustedes la estaban apoyando económicamente?
0: Eso no te puedo responder, yo no. Es que son cosas personales esas, ¿no?
1: Claro.
0: Yo amo a mis nietos.
2: ¿Con Cazú?
0: Con todos, tengo buena relación yo.
2: Sin embargo, sí lo hemos visto un poco distanciado de su hijo.
0: Bueno, lo que pasa es que yo tengo más proyectos y ya no estoy tan cerca como estábamos al principio. Él está más maduro. No ocupa que lo esté cuidando como cuando estaba más pequeño, ¿no?
2: También debido
0: a... No. Bueno, el matrimonio no tiene nada que ver, o sea, el negocio es el negocio y la familia es la familia, ¿no?
2: ¿Qué son los consejos más fuertes que le dan?
0: Pues que sea un caballero y que Cristian es un tipazo y tiene un corazonzote gigante, o sea, es mi hijo, lo amo, ¿qué te puedo decir? O sea, consejo que no deje de trabajar, que le llegan a su vida, a su carrera, a su familia, todo bien, todo tranquilo. Casi no nos vemos porque pues, ellos son artistas, yo soy productor, tengo mis artistas aparte.
1: Decían que estaba separado en algún momento Cristian y Ángela, que se separaron.
0: Yo nunca me he enterado de eso. Eso creo que es falso también. No puedo asegurarlo porque pues no vivo con ellos, ¿verdad? Pero sí tengo comunicación con Cristian, obviamente. Nunca me ha llamado, seguramente me hubiera llamado para decirme algo, que estuvieran separados. No, es terrible eso. A mí no me gusta cómo está manejando todo este rollo negativo. O sea, no se lo merecen ellos, la verdad. Nadie, ninguna persona se lo merece.
2: Se dice que Cristian se quiere liberar de ese contrato.
0: Pues que me marque y nos nivelamos cuando él quiera. Yo no tengo ningún problema.
3: ¿Qué tal?
4: Oye, fíjate que veo un señor muy coherente.
5: Bien ranchero.
4: Muy respetuoso.
3: Demasiado. Y habló muy bien también.
4: Y se ve que no está en problemas con Nodal. Bueno, recordemos que Cristian inició el proceso para cambiar su nombre artístico al Forajido tras descubrir que su padre renovó los derechos de su nombre original, dejándolo sin el contrato legal. Sin embargo, el registro enfrenta obstáculos, ya que una agrupación llamada Grupo Forajido se puso también a decir, óyeme, pues, aquí nosotros somos los que tenemos este nombre.
6: Oye, pero fíjense, muchachos, fíjense. Está bien que quiera cambiar todo y que quiera recuperar todo, pero tiene que ponerse de acuerdo con el papá, porque hasta eso, él está diciéndolo bien, negocios son negocios. Él era su manager y fue el que le puso dinerito para la carrera, entonces... El señor también, independientemente que sea el papá, está hablando como inversionista y como ex-manager. O sea, tiene que ponerse de acuerdo. En eso yo le doy toda la razón.
4: Sí, exactamente.

0: conveniencia.
1: Porque defiendes a unas mujeres y atacas a otras. Y ahora, también Iti dice, Ángela hizo. ¿Y Cristian Nodal qué?
2: No, claro, siempre hemos dicho.
3: Él es como todos los gallitos, ¿verdad? Él anda suelto. Las mujeres son las que entran y se meten.
1: No normalicemos el hecho de que él es como todos los gallitos. No normalicemos el machismo.
3: Aquí
1: no normalicemos
3: mujer,
1: la falta de respeto de los hombres.
3: No, yo ahí.
0: Pero siempre hemos dicho que él es ojo alegre. Y siempre hemos dicho. Ya lo vimos, los rumores que escuchamos hace unas semanas.
4: Vamos a hacer una breve pausa, está bueno este tema, Miguelito. Espero y te quedes otro ratito con nosotros después de la pausa, ¿ok?
1: Claro que sí.
4: Para ustedes, Angelita Aguilar, es lo que dijo Isi Garza.
3: La hartona.
4: A mí, en lo personal, es una dama, es una mujer, es una esposa, es una hija, que canta muy bonito. Y yo creo que aquí...
5: De hecho, es un
4: ícono. Nadie le bajó nada a nadie.
5: ¿Icono? Es un ícono del regional mexicano.
0: Ay, ¿qué traes tu ícono?
3: También, señor productor, ¿cuál ícono?
5: La verdad, lo que es.
4: Pero bueno,
3: falta mucho esa
4: mujer. ¿Qué opinan ustedes? 358.
0: 2126.
4: Miguelito, regresamos, ¿sale?
1: Sí.
4: Perfecto. Ahí volvemos, señor.
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0: Es una persona, es un humano. ¿Cómo le fue a Pedro Sola por hacer comentarios despectivos acerca de los perritos? No se le puede decir cómo le llamaste a Angelita Aguilar.
1: A ver,
0: sigo en lo mismo.
1: Tú, porque los ves con ojos de mujeres guapas, de que dices, ay, que Karol G, ay, que Dona Paola, ay, que... Oye, no,
0: solo. Te faltó Becky G.
1: Ah, Becky G también. Ay, Belinda. Y que no sé qué. Tú, porque los ves con ojos como todos los hombres, ¿verdad?
2: De morbo,
1: que
2: pues,
1: se van
2: de morbo.
1: De boca y que se van de... Porque yo estoy de acuerdo y siempre lo he dicho. Una mujer puede mover el mundo con sus boobies, su trasero y lo del medio. ¿Por qué? Porque ahí van. Si las caídas de los hombres más poderosos han sido a
2: por
1: causa
2: mujeres.
1: De las mujeres.
2: Sí.
1: Y díganme si estoy mintiendo.
0: Pero esa es culpa de uno, no de las mujeres.
1: Pues precisamente por eso yo no le echo la culpa a Cristian Nodal. Yo digo, esta Ángela Aguilar ahí fue, pero mira, hay historial.
0: No, por eso te digo que eso es culpa de uno, no es culpa de Ángela Aguilar.
1: Claro que es culpa de eso.
2: Lleva dos, el hombre y la mujer.
1: Hay que tomar decisiones. Hay que tomar decisiones también y
2: sabias, sí. Decisiones sabias, porque al final de cuentas, mira, no es que uno le desee el mal, pero le va a pasar lo mismo. Se va a enamorar de alguien más,
0: si
2: va a poner
0: pasa,
2: el ojo
0: pero
2: y
0: si
2: la
0: le
2: va
0: pasa,
2: a dejar.
0: No, eso es su problema, ¿qué es tu problema con ella?
2: Ah, no, el mío a mí me vale, pero no se puede tapar el sol con un dedo de lo que le hizo a Cazú. O sea, eso está súper claro.
0: ¿Según tú qué le hizo a Cazú?
2: Se metió en la relación de ellos, estando ellos...
1: Embarazada.
2: Exactamente.
3: A ver.
2: Y después
3: ver,
2: diciendo, ay, voy ¿cómo? A ser tía, voy a ser
1: a
2: tía.
1: Ver. Qué hipócrita, la verdad.
4: ¿Quién?
1: Ángela Aguilar.
3: ¿Qué hipócrita de qué? ¿A ustedes qué les quitó? Si el que tenía el compromiso era el pelado, no ella.
1: No, pero la vida de ellos es tan pública, tú, Miguelito, que yo ya me siento parte de ellos. Y a mí me da bastante
3: cuenta.
1: Que la pobre
3: ahí
1: tuvo que pasar todo su embarazo con este tipo de situaciones.
3: Dáselo. Mira, qué picudos son. Qué picudos son. Nos sentimos parte de ellos, pero nomás para estar atacando a la otra. Y cuando la otra pide manutención, ahí sí nadie, a ver, ve, dile que te pase la cuenta y de poquito a poquito le vas dando dinerito, a ver si es cierto.
1: Déjame aclarar una cosa.
4: Aparte...
1: Déjame aclarar una cosa. Yo nada más me siento parte de Ángela Aguilar por lo zorra y lo lagartona. Ahí sí me identifico.
4: No. Te voy a decir por qué
1: de eso, no, yo con Cristian Nodal, digo, ese era un niño con muy buen futuro y todo hasta que se echó a perder por haberse alejado de su papá, porque cuando su papá era el manager, Cristian estaba bien cortito, iba por el buen camino.
4: ¿Tú crees que la vida de ella es pública porque es un ícono de la música?
3: Aquí ya estás embarrando todo y Ángela Aguilar, ¿qué?
0: Exacto.
1: Ella es la culpable de todos los problemas de Cristian Nodal y le va a costar su carrera.
2: Y también
1: se van a acordar.
2: Y le bajó la carrera también.
1: Y lo va a dejar en la calle el día de mañana. Ojalá y Cristian no tenga un hijo con Ángel Aguilar porque va a ser la perdición de su vida.
0: Ay, ay, ay. No.
2: Le va a sacar mucho
0: dinero. Vamos a ver qué dice el público.
1: El público.
0: 358. María, buenos días. Te escuchamos. Adelante.
5: Para mí, Ángela no es ninguna lagartona. Y no sé por qué Elise y Gloria, a lo mejor Gloria, como ella no ha podido atrapar a nadie como lo hizo Ángela, pero pues lagartonas me imagino yo que son las que dejan a uno por andar con otro y así, según. Como lo es a lo mejor en su momento la Belinda y la Cazú, que han andado con medio mundo, me imagino. Yo a Ángela no le he conocido otro marido más que a Cristian Nodal. Entonces no creo que Ángela sea una lagartona. Y Gloria pues lo hice tal vez porque pues como ella no ha podido atrapar a nadie, ha andado yo creo con medio mundo, pero pues no ha podido atrapar a nadie. Entonces me imagino que por eso lo dice, por dolida. Y Isi Garza pues a lo mejor también. Me caía bien Isi Garza, pero con esos comentarios como que ya no tanto.
2: Gracias.
1: Yo aclaro una cosa, Zorro. Yo me he comido lo que yo he querido.
4: Entonces, ¿por eso? ¿Por qué eres un lagartón?
1: Sí, yo sí lo reconozco.
0: ¿Eso es lagartón?
1: Sí,
0: ¿eso es lagartón?
1: Yo soy un zorro.
4: Y tiene razón la señora. Ángela es el único marido que ha tenido.
2: No, pero ha tenido varias relaciones.
1: Ay, hijo,
2: tampoco
1: no,
2: es una santita.
1: Acuérdate del escándalo con
2: no,
1: este
2: es una
1: muchacho
2: santita.
1: Wilson. ¿Cómo se llamaba el escritor?
2: ¿Cuál es el jugador?
3: ¿Cuáles relaciones?
2: Entonces se les olvida los novios que tuvo anteriormente.
3: ¿Cuáles?
2: Era un jugador, ¿no? Un jugador de algo.
3: Rumores y chismes.
2: Yo como no soy como no es chisme porque se le vio en fotos juntos.

0: marcador, ¿no? De algo. De algo, de algún deporte.
1: Fíjate nada más. Fíjate nada más. Ni siquiera saben el chisme completo. Y ahí están diciendo.
2: Vamos con Claudia. Adelante, Claudia, te escuchamos.
3: Buenos días a todos en cabina. Sofito, buenos días.
2: Buenos días.
3: Ahora resulta que la Yoyis es la hermana Gloria y el hermano Izzy. Uh-huh. O sea,
4: persinados.
3: Ellos nunca han hecho nada malo. Ellos son los más santos del Valle de Texas. No hay que juzgar a nadie porque no sabemos realmente cómo estuvo la relación de Ángela, independientemente de que haya sido amiga o lo que haya sido. A veces hay mujeres también que platican ciertas cosas a su favor y realmente no sabemos si este muchacho era feliz con ella o no. Saludos y bendiciones.
2: Gracias, Mía, buenos días.
5: Ay, no, qué terrible ese tipo. Bueno, tipa o no sé, ni él sabe qué es hombre, mujer o demonio. Hablando así de Ángel Aguilar, de una mujer, algo que él nunca va a llegar a hacer, aunque quiera. Pobre tipo. Y Ángela no le quitó nada a nadie. Cristian no tenía un compromiso cerrado, él no era casado. La Cazú, que se anda besando con mujeres y todo, ahí sí no dice nada. Ay, no, qué asquerosidad de tipo, tipa, Ángel, mujer o demonio, sabrá Dios qué será esa cosa.
0: Aclara que eres, no se, aclárale, no se equivoque, eres, aclárale,
6: señora. Si usted sí se está defendiendo a Ángela porque usted se identifica con ella, no se meta conmigo porque yo soy hombre, hombre nací y hombre me voy a morir. Y nunca he dicho que quiero ser ni ángel ni demonio ni otra cosa. Yo estoy bien orgulloso de mi sexualidad y de ser hombre. Que usted esté reprimida y esté se sienta ofendida porque se siente identificada con Ángela Aguilar, porque las que están hablando son puras mujeres que te lo aseguro que son divorciadas o son las amantes de aquí del Valle de Texas, como lo hay muchas. Y no me hagan hablar más porque hasta nombres digo.
2: ¿Y tú qué eres?
6: Yo soy hombre macho y que me gustan los hombres, eso sí lo reconozco. Pero para eso soy más hombre. Yo no ando ahí con cosas.
4: El macho
6: no,
4: que le gustan los machos.
0: Y no eres hombre que quieres ser mujer.
6: No, para
0: no
6: nada.
0: Eres hombre, no. O sea, lo has dicho claramente, siempre has aceptado tu sexualidad.
4: Claro. Pero si eres bien lagartón, eso sí.
6: Me encanta. Yo sí me encantan los hombres y me encantan.
0: Y que vayan a cuidar a sus maridos, porque exacto, esos maridos que llevan doble vida son los que te andan mandando mensaje Izzy para
6: verte.
0: Soy
6: muy feliz. Soy muy feliz.
2: ¿Te consideras lagartón?
6: Lo que soy.
2: ¿Eres lagartón?
6: Lagartón, es que no entiendo. Mira, en qué aspecto. Mira, no me considero lagartón porque yo no ando con hombres por dinero.
2: ¿Te consideras lagartona?
0: No, tampoco soy.
2: Ahí les va que es una mujer lagartona. Generalmente es coqueta, es seductora, busca llamar la atención de los hombres. Sí. Es considerada aventada o muy atrevida en plano amoroso. Dependiendo del tono, puede usarse en broma entre amigos o como un insulto muy despectivo para una mujer. Mira a esa lagartona y anda coqueteando con todos.
0: Coqueteando.
2: ¿Ok? Y la señora dijo que Ángela Aguilar nada más ha tenido un solo esposo.
4: Y tiene razón.
0: ¿Okay? Esposo, pero ha tenido otras relaciones.
2: Es como, es que cuando son chavos o chavas, ¿quién no tuvo una novia?
0: Sí,
2: ¿quién no tuvo la chava que tuvo un novio?
0: Y eso es muy normal.
4: Aparte ellos se aman.
0: ¡Ay! ¡Señor productor!
2: No. Pero bueno, Miguelito, ¿con qué cerramos, mi niño? No hagas corajes, mi muchachito, ¿eh?
1: Pues bueno, vamos a ver en qué termina todo ese asunto, porque, pues bueno, están en el estir y afloje de la marca y todo lo demás. Uh-huh. Y dejemos de normalizar los hechos de los caballeros y tirarle a las mujeres, porque la responsabilidad es de dos.
2: Así es, Miguelito, tú lo has dicho, es dedos. Miguelito, que tengas un excelente día. ¿Cómo te encontramos en las redes sociales, mi niño?
1: Miguel DZ en Instagram y Miguel Díaz TV en la plataforma de X. Y ya, por favor, dejemos de juzgar, señalar y demás. Aquí nadie es ni tan bueno ni tan malo.
2: ¡Eso es todo! ¡Señoras y señores! ¡Se tenía que decir!
7: ¡Y se dijo!
2: ¡Miguelito!
7: ¡Miguelito!
2: Mejor vamos a ponernos contentos porque ha llegado el zorro.
7: ¡Mi
2: celeste rico zorro! ¿Los 15 de julio?
0: ¿Llegó finalmente?
2: ¿Los 15 de julio, señores?

0: Reyes.
1: Vamos a regalar un par de boletos para los Reyes Locos.
0: Ahí estás en el volcán este fin de semana y además Ramiro y sus mojadas. Y el grupo
1: Duelo.
0: Primera llamada al 358-2096. Lleva los volatos para este fin de semana en el volcán.
2: La gente bella que nos está escuchando en estos momentos, especialmente a los calicheros, a los de la construcción, a los taxistas, y a toda la gente maravillosa que me brinda su cariño y su amor, y a los

0: Rubén Ramos.
1: Rubén, ¿de dónde te reportas, Gerralito?
0: De aquí, de Edinburgh, Texas.
1: ¿Quieres ir al volcán?
0: Y abuelita de Batman.
1: Ok, te vamos a mandar al volcán, ¿viste? Con los Reyes Locos este fin de semana, carnal, escuchando y ganando. ¿Quién la que manda? ¿Por qué?
0: Porque es la ley.
1: La número
0: uno. Número uno.

0: los que andan trabajando en la teja por allá en Río Grande City, a la banda del Gordo dice: necesito que me manden un alguien que me
1: mantenga, tenga, tenga.

0: años.
1: ¡Felicidades!
0: Desde Reynosa.
2: Sí, señor.
3: Un fuerte abrazo.
0: Arriba Guatemala, yo, hombre.
1: Sí, señor.

0: el original.
1: Eso es todo el papi, papi. Saludos para el güero de Monarch Framing. A todos los frameros. A todos los frameros, saludos. A todos los que andan echando un taquito de harina ahorita.
2: Ay, qué rico, qué rico, qué rico.

0: Oye, yo te mantengo, tengo. Y hasta Lizzy también.
1: Oye, no, qué rico, si quiero. A los lagartones.
2: Ay, hijos de la guayada.
3: Vámonos bailando.
2: Dice Zorrito, aquí en Rubén Smith Market, las muchachas de la salsa.

0: casa, DJ Memo.
1: El original.
0: El original. Papi. Así lo vas a encontrar en redes sociales como DJ Memo.
1: El original.
0: Gracias, carnalito. Saludos hasta Harlingen, Texas. Le mandamos fuerte abrazo a la gente que viene en camino por allá por San Antonio. Sí, hay fuerte tormentas, hay aviso de inundación. Con mucho cuidado, ya están los videos en la página de Zorro Chupandía del tornado que hubo esta mañana.
1: Así es, Zorrito. Fuertes lluvias, y lo habíamos dicho el día de ayer, tanto para el área de San Antonio, uh-huh, que iban a ser repentinas, también para Austin.
0: Así es. Oigan, vamos a estar al regresar hablando de diferentes notas que tenemos para todos ustedes. 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
1: Ay, qué importante, Zorrito.
2: Muy importante.
3: Ay, porque hay muchos que no tienen.
4: No te vayas a morder la lengua,
1: ay,
4: pelado.
1: Tío Genaro.
3: No lo dije por usted, tío Genaro.
1: Despertó.
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0: parece que estaban echando baile, baile.
1: Ay, las chicas, qué lindas.
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0: Ayer, mientras estábamos aquí en el show del Zorro y su pandilla, aquí en la ley 102.5, una persona que iba conduciendo justo detrás de una camioneta como tipo verde, más o menos, le tomó una foto al vidrio de atrás. Entonces me la envían aquí al WhatsApp de la ley, al 358-2126. Este conductor de esta camioneta mandó a hacer un sticker que dice: ¡No pasa
1: nada, mi zorro!
0: No pasa nada, mi zorro. Y yo dije, wow, te encantó. Y dije, gracias. En mi mente dije, gracias.
2: Qué lindo.
0: Más adelante en la tarde, durante el transcurso del día, estaba en casa, la casa de todos ustedes.
1: Gracias, Zorrito.
0: Voy al Facebook y publico: ¿alguien conoce al dueño de esta camioneta para regalarle un par de boletos para el concierto de Los Prófugos de Nuevo León? Muchos dijeron, yo no, pero si quieres regálamelos a mí. Bueno, me escriben vía Facebook y me dicen, es mi papá.
1: Ay, Zorrito.
0: Me dice una de las muchachas. Y le dije, envíame su teléfono del señor, por favor, de tu papá, porque estamos contentos y agradecidos porque mandó a hacer un sticker que dice, no pasa nada, mi zorro. Lo tenemos aquí en la línea telefónica. Buenos días, ¿cómo te llamas, mi hermano?
3: Me está ahogando Severo Rodríguez.
0: Ah, se anda usted ahogando. ¡Hey!
1: Pajarito.
0: Por ahí pasó la gallina.
3: De la emoción, Severo Rodríguez.
0: Don Severo, así se llama, Severo.
3: Severo Rodríguez.
0: Don Severo Rodríguez. Oiga, muchísimas gracias, que mandó a hacer una calcomanía. Qué que dice, bonito. No pasa nada, mi zorro.

0: Pues casi, pues que todos los días lo oíamos a ustedes.
1: Y siempre, oiga, ¿y si es una frase que dice o nomás trae el sticker ahí que diga?
0: No, no, siempre le decía yo a mis muchachos o a mi hermano, no pasa nada.
1: ¿Y ahora qué les dice? No pasa nada, mi zorro.
0: No pasa nada, mi zorro, le digo.
1: ¿Cómo se llaman sus hijos para que les mande un saludo?
0: Joel, Gerardo Joel Rodríguez.
1: Sí, también creo que tiene hijas.
0: Una.
1: ¿Cómo se llama? Porque creo que ella fue la que me escribió.
0: Ana María Rodríguez.
1: Perfecto, mire, le vamos a regalar un par de boletos para que se vaya al concierto de los Prófugos de Nuevo León, don Severo. ¿Cómo la ve?
0: Muchas gracias.
2: Y ya este sábado, este es el conciertazo.
1: Es este fin de semana en el
2: McAllen Performing Arts Center.
1: Ahí para que vaya, disfrute. Y no sabe cuánto le agradecemos que se tomó el tiempo, que dijo, voy a hacer una calcomanía que diga, no pasa nada, mi zorro.
2: Ay, qué bonito.
1: La verdad que qué bonito detalle. Ayer nos enviaron la fotografía. Que Dios lo bendiga a don Severo y a toda su familia. Y mil gracias por escuchar la Ley 102.5.
0: Muchas gracias.
1: ¿Ok? Bueno, no cuelgue para tomar sus datos porque tienen que venir por los boletitos a la radio, ¿ok? Y no pasa
2: nada,
0: mi zorro.
2: Qué lindo.
1: No pasa nada, mi zorro.
2: Momentito.
1: Oigan, está el doctor Carpio de Centrum Health. Nos habla acerca del cerebro. Es una obra maestra de Dios nuestro cerebro, Yoyis.
2: Completamente, y debemos de estar agradecidos por lo que tenemos, zorrito.
1: ¿Tú qué tal andas del cerebro?
2: Yo creo que ando un poquito mal, zorrito, de repente. Tengo mis resbalones.
1: ¿Ah, neta?
2: Sí, pero de ahí bien.
1: ¿Y si cómo anda usted el cerebro?
3: Yo muy bien, mi querido zorro. Gracias a Dios, fíjate que las personas sinceras y las personas que no nos quedamos con nada en el nuestro ronco pecho somos las más felices.
1: Ajá.
3: A veces dicen, ay, que es problemática, ay, que es... No confundan, ¿verdad? La hipocresía con ser sincero, porque yo soy más feliz, zorro, si le miento ya sé que... a alguien, porque lo siento de mi corazón, zorro, y esas Perfecto. Personas no somos hipócritas, ni problemáticas tampoco, nada más que no nos quedamos con nada. Yo por eso te digo, mi cerebro, gracias a Dios, está muy bien, muy activo, y pues soy una persona de lo más normal.
1: ¿Pero qué dirá el doctor Carpio de Centrum Health?
3: Ya quiero saber.
1: Acerca del cerebro, señoras y señores, vamos a escucharlo.
4: Hola amigos del Zorro Supandía, les saluda el doctor Carpio de Centrum Health Clinic. 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Mantenerlo sano no solo mejora la memoria, sino que también previene enfermedades como el Alzheimer y el derrame cerebral. Cuidar el cerebro es cuidar nuestra independencia. Los pilares de un cerebro sano es mantenerse activo, el ejercicio, alimente su mente con comidas de alta calidad, distrae su mente, haga crucigramas o juego de ajedrez, duerma bien, descanse 7 a 8 horas por noche. Además de proteger su cerebro, controlando la presión arterial, el colesterol y el azúcar, es bueno, lo que es bueno para el corazón también es bueno para nuestro cerebro. 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
1: ¡Qué óvole! Las maneras de cuidar el cerebro.
3: Es muy importante.
1: Hacer ejercicio.
5: Sí.
1: Ok. Dormir de 7 a 8 horas.
5: ¿Problema que tenemos nosotros?
1: Pues hay que dormirse a las 8 de la noche.
5: Ahí.
1: Porque si no, pues está canijo. Ok. Y comer bien, saludable.
2: Bien importante.
1: ¿Cómo cuida usted su cerebro?
2: Fíjate que yo estoy, pues, ¿qué te puedo decir? Pues ya sabes, el vinito, de repente. Lo que me relaja. Y yo sí me cuido, zorrito, la verdad, si te soy honesta.
1: Puta, se cuida el cerebro tomando vino. El otro mentando madre. Señor,
5: yo lo cuido.
1: A ver, señor productor, diga algo coherente en este show.
5: Yo lo cuido.
1: No me dejen mal con el doctor Carpio de Centrum Happy, por favor.
5: Yo lo cuido mejor que todos, yo no lo uso por eso mismo.
2: ¡Ay, no, tantito no, peor! Hombre. No, hombre, no.
1: Doctor Carpio de Centrum Health Clinic, mil disculpas, pero mire, hacer ejercicio,
2: sí,
1: comer saludable, dormir bien,
2: ay,
1: ayuda al cerebro, hacer crucigramas ayuda al cerebro.
2: Wow.
1: Evitar derrames.
2: Exacto.
1: Evitar lo que son el Alzheimer. Imagínate no saber o no recordar.

0: Ay, no, qué triste es eso, zorrito.
1: Está canijo.
0: Sí, cómo no.
1: Bueno, cualquier cosa, cualquier pregunta que usted tenga acerca, puede usted dirigirse a Centro Geo Clinic. Ahí está el doctor Carpio para atendernos mejor. ¿Sale, vale?
0: Sale, vale, zorrito.
1: Vamos a regresar, temperaturas, porque parece ser que...
0: Vamos a ver, hay un poquitito de pronóstico de lluvia.
1: Perfecto, y además partido para el día de hoy, ¿verdad, señor?
2: Sí, señor, el último partido de las semifinales, ya veremos de quién se trata.
1: Perfecto, me están preguntando, zorrito, chocaron a una tía mía. ¿Me pueden repetir el teléfono del abogado Mario Dávila? Adelante, Isi Garza.
3: Así es, zorrito, 956-668-0911. 956-668-0911.
1: Y en caso de accidente,
4: punto com.
1: Ya volvemos.
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0: España está esperando a su rival, que va a salir de Inglaterra o de Argentina. Híjole. A las 2 de la tarde de hoy se define el último finalista de esta justa veraniega. Y hay varios datos que llaman la atención.
1: ¿Cómo cuál?
0: Muchas coincidencias.
1: A ver.
0: Por ejemplo, que estos dos equipos ya se habían enfrentado en unos cuartos de final justamente en el México 86.
1: ¡Ah, caramba! O sea que hay...
0: Hay coincidencias porque también es... Este mundial fue en México 26.
1: Ah, ok.
0: En ese partido lo termina ganando Argentina, nada más y nada menos que de la mano de uno de los considerados mejores de la historia.
1: La mano de Dios.
0: La mano de Dios de Diego Armando, de Maradona.
1: O sea que hay pique.
0: Hay pique ahí, ya la traen bien ensartada también ellos, la verdad.
1: O sea que hay revancha.
0: Puede haber revancha de Inglaterra en esta ocasión, o puede que Argentina otra vez cumpla con el ciclo y se los ejecute de nuevo.
1: ¿Creen que la Fifani que le va a dar puntos a favor a Argentina? ¿El arbitraje va a estar bañadito para ellos?
2: Ay, espero que
0: yo creo que a lo mejor por ahí algo puede haber, porque incluso en ese partido del 86 fue polémico, justamente por lo que mencionaste, la mano de Dios. Entonces, siempre ha habido polémica en los partidos de Argentina, siempre.
1: Bueno, vamos a ver qué pasa. Nosotros vamos a estar el día de hoy trabajando de 12 a 2 allá en Jara Azteca Music, en el 320 East Dicker Road en Hidalgo.
0: Sí.
1: O sea que terminamos justo a tiempo el partido.
0: Exactamente, terminamos y nos vamos a ver el juego.
1: Exactamente.
3: ¿A qué hora se empieza el juego?
0: A las 2 de la tarde, mi
3: hijo. Ah, perfecto. Ay, qué bueno, porque yo también salgo a la...
1: De digital.
3: De digital.
1: Bueno, que por cierto, vamos a estar de 12 a 2 allá en Jara Azteca Music. Si nos quieren acompañar, ahí en el 320 East Dicker Road en Hidalgo, Texas.
2: ¿Cuándo?
1: Hoy, ahorita saliendo.
2: Ahorita nos vamos.
1: Ahorita, claro. De 12 a 2. Eso es todo, ya dijiste, ¿eh?
2: Claro, ahorita nos lanzamos para allá, claro.
1: Que vaya el equipo del abogado Mario Dávila, te me llevas a esta Daya y a
3: por favor. ¿Sabes lo quieres?
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3: Mira, es increíble, zorrito, pero nosotros solamente tenemos 6% de probabilidad de lluvia para esta área.
1: Vámonos.
3: A lo que sabemos que está lloviendo muy fuerte tanto en San Antonio como también en Austin. Para nosotros una máxima de 99 grados Fahrenheit y 80 grados la mínima.
1: Perfecto, bueno,
3: que
1: pues
3: solamente
1: está.
3: 6%.
1: Ahí está, señoras y señores, a disfrutar el día entonces.
3: Definitivamente, miércoles. Zorrito, a disfrutar el día y a seguir escuchando la Alicia en 2.5. Y llegó el chequezón.
2: Ay, móchate.
3: Es que hoy es quincena.
2: Ay, qué padre.
1: Hasta del lado.
3: Uy,
1: sí,
3: hasta del lado, mira los caballos.
2: Entonces sí me van a dar mi regalito de cumpleaños.
3: Ay, sí.
1: ¿Sabes cómo caminaba la lluvia? Como el pato Merlín. Con lujo. Cuídense mucho, mis hermanos. Que Dios me los bendiga en su camino el día de hoy. Ya saben, en la mano de Dios.
2: Amén.
1: Siempre, ¿ok? Hay que hacer oración y que regresen todos bien a casita.
3: Amén,
1: que ya se retractó el presidente de lo que salió ayer, que ya no te iban a detener. Ahora dice que no le hagan caso al departamento de ICE.
2: Ah.
1: Le mandó a decir a los oficiales, no les hagan caso, esto sigue. O sea, está viendo que ya dio una orden este departamento y él dice, el ICE debe continuar las detenciones de tráfico. No pasa nada, aunque ya sabemos qué es lo que pasó en los tiroteos recientes. Pese a la nueva política del DHS, el presidente la desafía. Declaró que el Servicio de Inmigración y Control de Aduanas, el ICE, debe de continuar con las detenciones de tráfico. ¿Cómo la ven? A pesar de que ayer se informó que la agencia dijo, hey, suspendemos la práctica por los recientes tiroteos mortales. En la madrugada de hoy, miércoles, este presidente escribió en su red social que no se preocupen, no pasa nada y que están haciendo un gran trabajo. ¿Qué hubo?
0: Pues
1: qué uno bárbaro. Que tiene que hacerse.
3: Qué bárbaro.
1: Un trabajo que tiene que hacerse. Así lo dijo el presidente de este país. ¿Cómo la ven, familia?
2: Qué triste, tristeza, ¿no? Qué tristeza.
3: La verdad, zorrito.
2: Y más triste me da la gente que apoya a este señor. Porque desafortunadamente, zorro, hay mucha gente que lo apoya. Y pues la verdad, eso me da tristeza. Tenemos que estar unidos como hispanos, como latinos, para que haya un cambio.
1: Así es, bueno, parte del show. Es una de las notas que queríamos explicarle. No hay que confiarse.

0: Exactamente.
1: Por favorcito, familia. Ok, ya nos vamos a despedir. Muchas gracias, mi querida Gloria, voz para digital.
0: Así es, Zorrito, de 11 a 1 con su música internacional.
1: Perfecto, señor productor, gracias. Vamos para Hidalgo.
2: Vamos para Hidalgo, ahí al Azteca Music.
1: Ok, a Jara.
2: A Jara.
1: Y sigue, muchas gracias, Carlito.
3: Un honor y un placer estar con ustedes en esta linda mañana de miércoles, ombliguito de la semana. Bendiciones, gente preciosa. Sean felices, no se preocupen. Si el problema tiene solución, pues no se preocupe. Si no lo tiene, pues tampoco se preocupe, ¿verdad? Dele carpetazo a la vida.
0: Usó el cerebro. Felices.
3: Claro, mi Yoyis, porque, pues la verdad, bendito mi Padre Dios, yo soy inmensamente feliz y agradecido con él, Zorrito, porque eso responde cada una de nuestras oraciones. Amén. Y si Dios está con nosotros, ¿quién? ¿Quién contra nosotros?
1: Muchas gracias, cuídense mucho, Dios me lo bendiga. Llega nuestro carnalito Rubén Vela, el que prende
0: la vela.
1: También está cuidando a mi broda, ¿no?
0: Así es.
1: Coque Sánchez, donde quiera que estés, carnal, disfruta tus vacaciones, la neta. A todos mis compañeros, a Rubén Vela, al Coque Sánchez, a la basurita,
0: Beatriz González,
1: a Ramiro
0: Olvera,
1: a Pepe Lepiu
0: y Yuri.
1: Y todos son unos chingones. Dios me los bendiga siempre. ¡Vámonos! ¡Vámonos a despedirnos con esta de los prófugos! De Nuevo León y el grupo Obsesión. ¡Cuídense mucho y échale ganas!
0: ¡A la vida!
1: Sigan escuchando la número uno, la que manda. ¡Vámonos!

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2: 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Desconecta tu cuerpo de tu mente.

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0: Para avisarte que hay un choque yendo norte para North 10th Street, rumbo a la Freddy González. Chocaron con un poste, mijito. Todos los que van por acá, que se pongan bien truchas.
1: Muchas gracias, Reporte Ciudadano, gracias, muy amable. Tenemos gente donde quiera, estamos donde quiera, y bien agradecidos que nos llamen y nos hagan saber dónde suceden accidentes, dónde pasan cosas que no queremos que pasen nunca, pero suceden. Entonces, si tú andas por cualquier parte de el Valle de Texas o el norte de la República Mexicana y ves algún accidente, algo que pues sea, pues era así que inusual, y que la raza vaya a ir a atascarse en el lodo ahí, no queremos que nadie vaya. Anoto y confirmo. Freddy, 10 al norte, antes de la Freddy González. Anoto y confirmo. 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Ah, no, está bien perro, Rosa.

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2: Son las 12 del día. Es la hora del Ángel.

0: anoto y confirmo.
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0: 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Anoto y confirmo, anoto y confirmo. Vive la experiencia. Ay, Jesús, se ve bien bonito. Agradecido con Dios.
2: Por lo que estás haciendo.
0: Por todo, por todo, por todo. Oye, vive la experiencia. Anoto y confirmo, anoto y confirmo. Vámonos con la viejita, pero bien bonita. Voy a arrancar con esta rolotototototototototototototota. Y si me faltó una tota, le ponemos otra tota. Esta competencia perrona, matona, chingüengüentera. Bien, chingüengüentera. Estamos en vivo. Anoto y confirmo, Rubén Vela, buenas tardes. Rubén Vela, le mando un fuerte abrazo a mi papá Jaime Moreno, que está trabajando en la feria Florería Fanny en Balcones de Alcalá. Un saludo para toda mi raza de Balcones de Alcalá, en mi reino de oro. De parte de su hijo Jorge Garcés, por favor, todos los días te escuchamos. Gracias, compláceme con una de Tropical para Bala tu pepa. ¿O quién la quieres? ¿Con Tropical para Mamá de Javier, de Francisco Javier, o con Tropical para Mamá de Rubén Javier? Anoto y confirmo. Número uno, número uno. Número uno. Gracias a ti. Buenas tardes. Vámonos, arrancamos. Tenemos un número de WhatsApp. Anota y confirma. 956-358-2126. Escucho de 11 a 3 a Rubén Vela, el que prende la vela. Anoto y confirmo. En la 102.5. Oye, estamos en, ¿cómo se llama? 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
0: Es la aplicación que nos puede escuchar en todo el mundo. Gracias, buenas tardes. Vamos a abrir el WhatsApp, bueno, buenas tardes.
4: Zorrito, no a me ver. Mandaste la rola, Zorrito.
5: Espérate, güey, ya está el zorro, güey.
0: De 6 a 11, el zorro. Y no lo digo yo, güey. Lo acabas de mandar, güey. Compadrito, hermano de mi alma, ¿cuál rola querías? Digo, si se puede ayudar, ayudamos. Si no, aquí se lo remiamos a mi compadre Héctor. Héctor Lepe, el zorro. Bueno, buenos días.
4: Mi compadrito. Compadre.
0: ¿Cómo estás, carnal? ¿Cómo
4: te va? Visita, compadrito. Oye, a ver si puedes complacer con una rolita de Carlos y José. Se llama Qué Tristeza Me Acompaña. Mi compadrito, no, por la viejita.
0: Déjame la busco con mucho gusto, carnalito. Y déjame le envío un mensaje, un saludo muy especial para el padrino Beto Fernández y toda la dinastía Fernández, que les encanta la música de Carlos y José. Siempre que piden una de Carlos y José, pues recordamos. También para el primo Chinto de los Astros de China, me mandó ya la nueva. Ahorita la ponemos en competencia, primo Chinto, para toda la raza de China, Nuevo León. Bueno, buenas tardes.
6: Rubensón.
0: ¿De dónde, canijo?
6: No, bien mojado de las pinches patas. Está llueve acá.
5: ¿Qué culpa tienen
6: que andamos tomando por la airline y no se antoja ninguna raspa? Ahora sí.
5: Te van a mandar el raspado.
0: Genaro,
5: pórtate bien, Genaro. Pásame.
0: Bueno,
7: ¿cómo lo haré si mi compa me corrió de su cama? ¿Cómo lo haré si mi compa me corrió de su cama?
5: Espérate,
7: ¿qué onda, Rubén? Voto por la viejita.
0: Ya ganó la viejita. Espérame tantito, les voy a presentar una amiga paisana. De hecho, le va a los Rayados del Monterrey, Ella es con ustedes directamente desde la colonia Anáhuac, tercer sector, San Nicolás de los Garza, Nuevo León. La licenciada Montserrat Lerma. ¿Sabe qué, mi Monse? Me acordé de usted que ahora que andaba en Monterrey, porque pasé precisamente por la colonia Los Lermas.
8: ¿En serio?
0: ¿Sí sabes dónde está?
8: ¿Y qué dijiste de aquí?
5: Ah, es? Pues de aquí nació la licenciada.
8: ¿De aquí es esta chiquilla?
0: ¿De aquí es ella o todo de aquí es de ellos, ¿verdad?
8: Claro, por supuesto.
0: A su familia. ¿Sí? ¿Sí sabes dónde es?
8: Sí.
0: Donde estaban los tacos del Tepo, los tacos de carne asada, ¿sí? Así. Sobre la carretera de Monterrey a Reynosa.
8: Claro.
0: Sí,
8: claro.
0: Rumbo a Villa de Juárez, Cadereyta, Villa de Juárez, luego Cadereyta, ¿sí?
8: Así es.
0: Entonces, oígaste, sí, qué guapa, sí, muy bien.
8: Claro.
0: Pues mande un saludo para toda la raza, porque todos me dijeron, me saludas a la LIC.
8: Ay, allá, sí, un saludito para todos ustedes, todos los que están escuchando, a mi compañero Rubén Vela, el que prende la vela. Yo también siempre lo escucho cuando salgo.
0: Gracias,
8: de aquí,
0: licenciada.
8: Al máximo, al top.
0: Muy amable.

0: Licenciada, yo sé que usted siempre vive bien atareada, pero me da mucho gusto que esté siempre el Liam, siempre bien consentidote. Va, va a haber pachanga,
1: va a haber pachanga el sábado. Ay, papá, tenemos la piñata, es que cumple un año.
0: Primer año de su Chilpayatina, sí. Quien lo apreciamos todo aquí cuando viene, todo mundo va. Brilla, brilla, Liam, brilla, brilla.
1: Oye, y es que dicen que el primero siempre le dan todo, y luego ya lo segundo y el tercero ya no le dan nada. ¿Es verdad o no?
0: Sí, sí, claro. ¿Por qué cree que yo tengo ranchos? Tengo propiedad.
1: Sí, yo también soy la primera, así es que yo no conozco más nada más que
0: tengo
1: trato
0: más propiedades,
1: VIP.
0: Más propiedades que el ajo, licenciada. No sé qué, show. Oye, aquí están los norteños de medianoche. ¿Se acuerda de estas rolas?
1: ¿Sí? Uy. Con Tecatita y todo.
0: No diga marca, licenciada, porque
1: uy, patrocínenos.
0: ¿Sí se acuerda? ¿Sí se acuerda o no?
1: Sí, esos claro.
0: Están bien padres. Esta rola me acuerdo yo cuando estaba por allá por la Expo Guadalupe Nuevo León en 1990 y feria. Muy padre. Íbamos ahí a los eventos. Pues yo era ya maestro de ceremonias ahí y presentaba a estos muchachos que también íbamos creciendo así todos de la mano.
1: Antes que se hiciera el Domo Care, ahora ya está muy fresa.
0: Sí, el Domo Care en ese tiempo era el palenque. De hecho, okay. Salíamos del Teatro del Pueblo y nos íbamos a echar un palenque. Digo, a entrar al palenque, porque okay. Don Toño Amet era el animador, era mi vecino, y éramos de la Asociación Nacional de Actores, y pues yo tenía 15 años, licenciada.
1: No,
0: imagínese, dame, yo
1: plena
0: lo que
1: juventud.
0: Nomás llegaba, dormía y a la secu, vámonos al siguiente día.
1: Hombre, en vivo.
0: Entonces, pues estas agrupaciones empezaron.
2: Seguimos con otro.
0: Empezaron a pegar bien machín.
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0: Es Paco Barrón y su Norteños Clan, el papurrí de Quique. Y acá, ¿quién tenemos, licenciada?
1: De la A a la Z, ¿con qué personajes y Los Ángeles Azules?
0: Anda pegando ese chavo, el de Uruguay, Asunción Uruguay, ¿va?
1: Así es.
0: ¿Sí? Ya estuvo en Monterrey también, estuvo por ahí por la casa con el grupo Frontera. Grabaron un video en un campo de fútbol. Ahí, en el campo Los Pinos.
1: Sí.
0: El de Ojito Rojo se llama.
1: Sí,
0: bueno, ahí grabaron. Juan Bello, ese campo no.

0: licenciado. Agarramos piedras y corríamos. Ahí frente a la farmacia El Mirador, donde, fíjese, llegaba usted y decía, estoy buscando a Rubén Vela, y en el megáfono decían, ¿cómo buscan a Rubén Vela? Y en todo el cerro de la campana rebotaba. Se ya escuchaba. Había así, y ya bajaba yo desde la campana hasta la avenida Monterrey. No, es que yo era el que anunciaba, licenciado.
1: Eso es más creíble.
2: Señora,
1: se le perdió a su hijo.
0: Sí, así. Yo como que ya estaba perdido. Ahí estaba la secu yo, en la secu 19.
3: ¿Qué dice, bueno, mi amigo?
0: ¿Qué pasó, mijito?
3: Rubén Vela, el que prende la vela. Ya sabes, como siempre, te pedimos saludos aquí para Mr. Transmission de Huelaco. Y estamos con la viejita.
0: Gracias, hermano.
3: A ver si nos puedes poner por ahí una de Karim León, ahí la que gustes.
0: Sí, carnal, de Karim ahorita no andamos manejando nada, porque el vato dice que todos los que traen barba son compas. Yo ahorita me voy a rasurar, ya saliendo en serio, ya no sé, de verdad, estoy hasta ya así.
1: No te creo, mañana vas a llegar con la
0: barba. Sí, bien rasuradito, así como Pompi de bebé.
1: De compas.
0: No, cállate. No, vamos a la que sigue rapidito. Buenas tardes.
4: Buenas tardes, mi compita Rubén Vela, que prende la vela. Compro Rubén, por la viejita, mi Rubéncito, el encargo de los Reyes Locos, mi Rubéncito.
0: Ah, como no va a venir,
4: de los Reyes Locos, ya que va a estar por el fin de semana por allá, los Reyes Locos, el encargo de los Reyes Locos. Ahí viene el proceso como el general de las milpas y Larry Hernández.
0: Ay, ese lo debo a mi compadre acá.
4: Tu compadre, José Claudio, mi cuñado Rolfo. Ánimo, Rolfocito, ánimo.
1: Oye, pero si se va a poner bien bueno el bailongo, yo quería ir.
0: Aquí tengo boleto, licenciada, no se vaya, ahorita tengo boleto. Ahí le va el de Larry. ¿Se acuerda de Larry? Le pegaron, le tumbaron los dientes a Larry Hernández.
1: Pobrecito.
0: Ahí hacía, ahí le hacía así.
5: ¡Fiego! ¡Faguiente!
0: Hasta Larry también viene, mi compadre Larry. Somos amigos desde la infancia. ALB. ALB, en inglés ALB.
1: ¿En serio?
0: A Las Vegas, ¿no? Bueno, rapidito, bueno, por calvo.
6: Cuñado, saludos, cuñado. Vamos a votar por la nueva. Hoy vamos a votar por la jovencita, cuñado. Pero, te quiero pedir una canción.
0: ¿Cuál quieres,
6: hermano? Me va y me viene, por favor, ahí con los traileros del norte, si me hace el favor, para toda la recita de aquí de Limburgo. Cuñado, dime con quién tengo que hablar para que nos extiendan a 2 horas, 1 hora de viejitas contra jovencitas, como que no la arma.
0: Entonces, es poco, pero
6: hay que extendernos a 2 horas, cuñado, porque la raza lo está pidiendo. Es que me va bien, viene, votamos por la jovencita el día de hoy. Saludos a toda la recita de Limburgo, cuñado. Avísame con quién tengo que hablar, por favor. Ahorita mismo marco para allá.
1: Limburgo.
7: Gordo. Saludos, gordo. Y qué bueno que ya estás de regreso.
0: Gracias, hermano.
7: Cántamela de piporro. Cántamela.
0: Oye, te la mando. Mándame el WhatsApp. Te la mando en cortina.
5: ¡Ya se cansaron! ¡No! ¡Le seguimos con otro! ¡Sí!

0: ese cariño, por ese pollo. Muchas gracias. Gracias,
1: compadre. Pollo. Ah, es que a lo mejor le mandaron un pollo ahí cuando estaba en el escenario, ¿verdad? Que sí, oye, que dijo, gracias por ese pollo. Saludos para el compa Carlos. Ah, pues mandaron pollito, gracias, Serran. Ah, era el pollo, Memo, para el DJ Memo. Que le mandó un pollito, pero se equivocó de dirección, lo mandaron para acá, mijo. Ok, sí, no te preocupes, aquí hay que le den su maíz. Sí, hombre, pues aquí hay, lázame. De hecho, a varios no han comido. Oro, rapidito al siguiente, la siguiente competencia, saludando muy especialmente a toda nuestra gente del estado de Zacatecas que radican por acá en el departamento del Mágico Valle del Río Grande. ¿Cómo no, hombre? También un saludo muy especial para toda la raza de Oaxaca, fui a Oaxaca, fíjate, de vacaciones, muy bonito Oaxaca, perfectísimo que está para pasársela familiar. Aquí está nada más ni nada menos que... Allá en Puerto Escondido, qué bonito Puerto Escondido. En Cicatela y punta de Cicatela. Oro, rapidito. Sí, está pegando, mijo. ¿Qué fue? ¡Iva! Ahí está Iva. Mi alumna Iva me extrañó.

0: ¿qué pasó? Gracias por ese pollo. Muy bien, perfecto. Vamos rapidito al 956-358-2026. Algo está sucediendo acá, pero mi alumna Iva, pásale, por favor. ¿Qué está pasando, mija? Platícanos acá en pocas palabras, ¿qué está pasando ahí enfrente? Ahí está Carlos, ¿y trajo pollo? Sí, ok. ¿Qué más? Vente para acá, córrele, porque el tiempo ya se me está ganando el tiempo. Ok, en inglés, what's happening? Somebody...
1: Gloria ordered Chick-fil-A and she's not
0: eating. Ay, Gloria. Ay, Gloria, tan en serio. O sea, pidió de comer y se fue, le valió maíz, sí. Le valió madre. No se puede decir madre, pero tú di le. Repeat after me, le.
1: Le.
0: Valió.
1: Valió.
0: Madre.
1: Madre.
0: No digas madre, mija. Ok, bro, rapidito al 956-358. Don't worry. It's okay, get it, the chicken. Ape. Pagó Gloria, mija, es que es una aplicación, ya, cómetelo rápido. Déjaselo a ella, mijo, solo para mi compadre Carlos, ya está pagado, déjaselo a ella, mire, no pasa nada. Es que no hay nadie aquí en las horitas, estoy yo aquí controlando todo el show. Dáselo, güey, no pasa nada, güey. Ok, bueno, pues vamos rapidito a la viejita, hombre, pues es que el tiempo acá es oro y estoy controlando todo el show. Anoto y confirmo, se llama La Petacona, la Petacona, representando a las viejitas, pero bien bonitas. Oye, ¿no quiere salir La Peta? Es que le puse la Petacona. Ahora sí, ya. ¡Ve! Ok, perfecto. Muy bien. Bueno, sí, ¿por cuál voto usted, viejita jovencita?
2: Rubén. Carpintería y ebanistería, los dos carnales en Reynosa, Tamaulipas.
0: Saludos,
2: votamos,
0: hermanos,
2: por la viejita y queremos. Saludos. El pronóstico como el original de las milpas, como... Qué bonito niño. Pero bien marihuanote.
3: Ay, qué bonito niño. Que te canto. Ay, ya.
0: Un saludo muy especial para toda la raza del Estado de México. El Estado de México, bonito Estado de México.
4: ¿Qué onda, cuñado?
0: ¿Qué onda, carnal?
4: Ahí te cargo la viejita.
0: Ok, la viejita ya tiene 12. La viejita ya tiene 2. ¿Dónde anda mi raza? El bonito estado de San Luis Potosí, aquí en el Valle.
5: Rubén, hombre. No puedes poner ahí por ahí las limonadas verdes, hombre.
0: Sí, mijo.
5: El marrano del coque no nunca las quiso poner.
0: No las tiene, nomás yo las traigo. Un saludo para mi compadre, el Güero López, fíjate. Y ahí para su tío. De hecho, ayer cortamos limones de maíz para hacer más limonada verde. Y ahora, ¡vámonos, suéltala, que es una tarta!

0: Carnalito, una disculpa, no había llegado nada, güey. Se pierde todo aquí, mira. Vámonos con Héctor Lepe, el Zorro. ¿Dónde andas, carnal?
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1: Regresamos a cabina con Rubén Vela porque es la ley.
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1: Aprovecha la ley, la que manda porque es la ley. Regresamos después de esto con Héctor Lepe, el zorro que está ahí en Jaras. Oye, saludos a toda la raza ahí en la Dicker, hombre, arriba. Ahí va toda la raza, mira, córrele porque es la ley.
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5: Aquí están los Tijuanes de Tijuana. Los Tijuanes de Tijuana. ¿Qué tienes en esa tatema, güey? En serio, güey. En serio, de verdad. Te pasas de lanza. ¿De panza? Ah, okay. Ahora ya, dijo. Aquí está para toda mi raza. Super estelar. De las Vilpas, Texas. Échale, carnalito, Juanito Meléndez y familia, para toda la familia Meléndez. Un saludo muy especial. Desde Guadalajara, Jalisco, sí, señor. Güeros hasta decir ya no, ¿verdad? Güeros hasta el gogote, se llama abuelita. Hasta el gogote. No, te parecen, no parecen americanos, parecen ni norteamericanos, parecen europeos, orlandeses, parecen al Haaland, ese güey, el vato que. Noruegos, de Noruega.
6: Gordo, me quedé sin luz, gordo.
5: No me digas eso,
6: mijo.
5: Prende la vela.
6: Ah, chinapas. Pero te escucho en radio. Para mí.
5: Thank you very much. Ya. ¡No votaste, mijito! Solo muy especial para toda la raza de la Central de Abastos. Ahí en la Pulga de Álamo, la Pulga de Mercedes. Siempre nos escuchan, siempre están en sintonía de la Ley. Gracias. El otro día entré en la Pulga de Álamo y me oí. Dije, ya, chinapas, todo. También llegué por acá a otro lugar muy especial, muy hermoso, y que me oigo. Yo también dije, chuve,
7: radio
5: estamos...
7: para mí. Yo escucho a Rubén Velado.
5: Gracias, mijo. Gracias, anoto y confirmo.
7: Mi compa Rubén.
5: Sáquese a la. ¿Cuál compa? Sáquese a la. Anoto y confirmo.
8: Hola, ¿cuál es, mi amor? Ya, mucho mejor, pero no, hombre, sí, las alergias me están matando. Por la visita, y el pronóstico, como hazme, como Chabelo, Chispirito, y Maluma. Bien, pero bien tronados, porque ya mero es viernes, ¿no? O estamos miércoles, ya no sé ni qué día estamos.
5: Ya, la verdad.
8: Bendiciones, también. Se te quiere mucho. Saludos a todos los mecánicos de B&B, bendiciones.
5: Saludos para todos los mecánicos en todo el mundo. ¡No soy mecánico, soy mecánico! Bueno, mi compadre Reyes y el Wicho ahorita le echaron crema y le... fíjalo, compadre, ya no rechina. El maldita, gracias, compadre. No, me bien padre. No, me, yo me la paso toda. Me no puedes decir madre al aire, pero... Todos los talleres ahí, mi compadre Lalo y el don Lázaro y toda la raza. En el gráfico, mi compadre Juanito Sánchez, el Javi, el Andrew... Lalo Mata ahí, Lalo Mata está en el Nissancito con el bombón ahí, Lalo Mata.
9: En medio de las selvas.
5: ¡Súbele a la ley! Con el bombón de la

0: nada más ni nada menos que representando a las jovencitas. Es la calle 24 y la Fuerza Régida. Qué bonita rola, me gusta cuando siempre le, es que me gusta cuando dice,
1: le compramos un seisito y nos vamos a la sierrita. Y dije yo,
0: ¿qué tienes en esa tema? ¿Qué vas a hacer con un seisito a la sierra, güey? Ay, ni para la muela, ¿verdad? Ni para remojar la lengua, ni el labio, ni humedecer la garganta.
2: Dime, dime, ¿cómo te olvido? Dime.
0: ¡Ay, que están los Reyes Locos! Se llama Dime, ¿cómo te olvido? Vamos rapidito al 956-358-2126, 956-358-2126, 956-358-2126. Buenas tardes. Anoto y confirmo, de 11 a 3, escucho a Rubén Vela, el que prende la vela porque es la ley.
3: ¿Qué tal, Rubén? Muy buenas tardes.
0: ¿Qué onda, Carral? ¿Cómo estás?
3: Saludos desde Mick. Vallehermoso, Tamaulipas.
0: Y Vallehermoso, hermoso.
3: Aviéntate la rola.
0: Mi hermoso Vallehermoso.
3: La rola de Cruzando el Puente.
0: Ah, cómo no. Y ya parece que voy cruzando el puente.
3: Como Larry Hernández.
0: Otra vez, ahí
3: y
0: le va.
3: Y votamos por la viejita.
0: LV. Saludos hasta la 18 de marzo, 20 de marzo, 21 y 22 y 23.
4: Rubén Vela, aquí, Rubén Vela, vamos a votar por la viejita. Mándale saludos a la granja avícola,
0: ¿sí?
4: Santo Julia de la Retama en Reynosa, Tamaulipas.
0: A de toda la raza de la Retama. Yareli,
4: que traen pura calidad de pollito.
0: Ay, saluditos
4: desde los Almendros Circuitos.
0: ¡Gracias por ese apoyo! Toda la raza de los Almendros, saludos.
5: Por la viejita. La viejita. Te conozco como Chabelo.
6: Sí, cuate. Sí, cuate. Míralo, Le tenemos mucha envidia al chavo.
0: Bueno, buenas tardes.
7: ¿Qué onda, Rubén? ¿Qué onda, Rubén?
0: ¿Qué onda, carnal?
7: Voto por la jovencita, Rubén. Voto por la jovencita. Mándame el pronóstico como el Chompiras.
0: El Chompiras.
7: Y la Estacio y el compa de las Milpas.
0: Ay, mamañina, no lo conozco. Saludo para la mesera, dice, para Jorge Jonathan Garcés. También un saludo para los chiquitines. Espérame tantito, es que se mueven los WhatsApps. Pero les dije, ahí va, mira, espérame tantito. Aguántame. Es más, ¿sabes qué? Hoy sí le vamos a dar 2 horas, raza. Es que mi jefe me dijo que me encargaba todo porque fue un mandado aquí a Las Vegas, Nevada. Digo, fue a la Rino, a Rino, Nevada. A un torneo, fíjate, espérame tantito porque tengo por acá muchos saludos pendientes para los chiquitines, para Génesis, para Mauricio y para Ocupo su ayuda. Ah, chinapa, espérame tantito, güey, espérame, güey. Márcame, porfa. Ah, es para Zorro, pues es que. Márcale, Zorro, por favor, hombre, chinapa, ahorita te mando el número, carnal. Bueno, vamos a la rola y regreso. Ahora sí, regreso con todos los saludos. Aquí están los Reyes Locos. Dime cómo te olvido. Échale, doña Güera.
8: A mí
0: espérame,
8: también,
0: doña Güera.
8: Rubencito, me gustaban mucho los palenques. Y en vivo también. Pero bien bonitos los palenques y corridas de toros y toda la fregada. En vivo y a todo color. Bien bonitos los palenques que me gustaban.

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1: Oye, Zorro, dijiste que querías a Fátima y a Gaya, pues me vine yo.
0: ¡No! ¡No!
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0: Oye, el que no para es el productor. No, hombre, ya lleva como 3-12.
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0: Buenas tardes. Vámonos a la. Vamos a seguir un rato con las viejitas contra jovencitas. Ustedes lo piden, ustedes mandan, ustedes pagan, ustedes son lo máximo. El Capitán Fantasma, Rubén. Ahorita lo ponemos para toda la raza de Matamoros, Río Bravo y Ciudad Victoria, Tamaulipas, en Álamo, Texas. Siempre escuchan la ley. ¡Ay! ¡Vamos, rapidito! Anoto y confirmo. Cruzando el puente, Cadetes de Linares, Naturalita, Josie Cuen, George Met y George C.
1: Oye, Rubén, ya no está el que manda los matorrales,
0: De hecho, andan los matorrales, mi compadre. Anda de vacaciones, mijo.
2: Gordo, quiero mandar saludos a todos los del Grupo Agropecuario Arce, de parte del Tractorista 23, para Ángel, para Julio, para Damián, para David, para Botas, para Cocha, para Lionel y para toda la clica que anda aquí en los tractores en chinga. Y estamos con lejita, Rubén, échate el pronóstico como mejor te sale, como Karim León.
0: No seas bañado, mijo. ¿Cuándo lo he hecho yo como Karim León? Bueno.
3: Échale cuñado, votamos por la jovencita.
0: Ajá, la jovencita tiene uno.
4: Buenas tardes, Rubén.
0: Échale.
4: Votamos por la viejita.
0: Ya se empapó la
4: cara. Oye, viene este pronóstico como el Tuca Ferretti y Jalan.
0: ¡Cagajo, Jalan!
4: Saludos por la raza de Limburgo.
0: Limburgo, primo. ¿Dónde queda Limburgo, primo? ¿Jalan o no jalan?

0: Aquí están mis amigos del grupo secreto. Se llama Te Vas a Acordar de Mí. Ay. Les quedó con toda su... No puedo decir madre, carnal, en serio. Qué buena rola, o sea, buenísima rola. Pero ahora con el grupo secreto se sacaron la daga, bro. Se sacaron la daga, bro. Oye, rapidito, quiero espérame tantito, déjame voy al WhatsApp, rapidito, bueno.
1: Rubén Vela, el que prende la vela. Móchate con el paquete familiar.
0: Para que te vayas al Texas Hunter Expo, Sportman Expo Cazadores, Deportistas de Texas, con mucho gusto. Centro de Convenciones de McAllen, Texas, de viernes 17 a domingo 19 de julio. Viernes comienza a las 5 de la tarde a 10 de la noche. Sábado 10 de la mañana hasta las 7 de la tarde y el domingo de 11 de la mañana a 6 p.m. Paquete familiar. Mándame tus datos, hija de mi alma. Terminación 3167. 3167. 3167. Mándame tus datos, por favor. Porque nombre completo, sí, dirección completa también con código postal y todo, por favor, el código de la puerta y todo, porque si no, la de la puerta, no. Así, el código postal, por favorcito, porque después no me deja el sistema aquí, anotarlo rápido. ¿Dónde anda Héctor Lapelzorro? Adelante, carnal.
2: Así es, mis amigos, a través de la

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0: 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Regreso a cabina desde Jara Quality con Rubén Vela, por quédale.
2: Gracias, carnalito. Oye, un saludo para Don Lupe Flores, ahí está Don, no basta de que subamos algo al Face, ay, dame la raza, gracias, para que los que no nos siguen todavía en el facebook.com/ Rubén Vela. En el Instagram, síganme porque cobro como si me llegaran todos, pero no me llegan nada. Rubén Vela locutor, Rubén Vela locutor, mándeme. Rubén Vela locutor, mándeme.
3: ¿Estás ahí?
2: ¿Por qué?
3: Oye, por la viejita, compadre, y una de Flash.
2: Ya viene, una de Flash, ya viene la que compadre. Sigue, ¿no? No la puse. Ah, la ¿cuál puse con secreto? Ah, es que me quedé en pausa, carnal, pero esa era la de Flash. Espérame, ¿dónde tengo la? Ay, chinampas, aquí está, mira, la de Flash. Se llama Un Amor Como el Mío. Representando a las viejitas Flash, representando a las jovencitas, mis amigos del grupo Secreto, Secreto, Secreto.
4: Oye, Rubén, yo voto por la jovencita, dame el pronóstico como el piporro.
2: ¡Ajúa! Se pronuncia en helada, raza, pero viene helada.
4: Voto por la viejita, traigo saludos a Chicho de David de RRB. Álvaro, a mí, a ti, a Fuego Lozoya, a Monse, a Palillo, a Gastón, a todos, de Inge Regalado, a Inge Severo, a todos los Inges del mundo.
2: No soy Inge.
4: Ayer me fallaste.
2: No, no fallé, güey. Si la puse, güey.
4: Tocayo. Marihuana, bien loco.
2: La acababa de poner y luego la pediste después. Ya la había puesto, güey. Yo no fallo. Yo como el pollo no falla.
5: ¿Quién le está preguntando que a usted le gustan los palenques?
2: No se peleé. Es parte del
6: Rubén
2: show.
6: Vela,
2: le encanta el palenque.
6: Es que... para ir a Texas.
2: Ya ganaron, hermano.
7: Rubén se los ganó. Vela, Rubén Jenny. Vela, móchate con los boletos.
2: Ya se los ganaron, tigre. Chinampas, hombre. Calm down.
5: La viejita.
2: Gracias, mi reina. Gracias, mamacita hermosa. Ahí está para Flash, ya tiene dos desde Nueva Rosita, Coahuila.
7: Rubén,
2: adelante.
7: Rubén, marranote, avéntate.
2: Yo no soy el marrano,
7: güey. Pero como un marihuanote, bien rostrante, votamos por la viejita.
8: Coque es el mamarrano, güey. Yo soy el perro.
2: De París.
8: Vamos a mandar una tenía, güey, para que la rebanen, porque no la rebanan nada, güey. Zorro, me está escuchando, Zorro, güey. Páren la rola, güey. Mándale un saludo a este mal que dice Jorge. Dile, no le rebanas. No, con el Zorro, no.

0: Rolas se llama Arriba la Compañía. Aquí está el dueto de fama internacional, Carlos y José. El Capitán Fantasma, fíjate, ahora quién se quería, no sé de acuerdo cuándo estaba viendo la película, fíjate. Ahí salía de Don Reynoso, Don Goidi, el Pocholo, y, no, y salió parte del Valle, cabe. También yo que vine emocionado, güey. O sea, no manches, güey. La en serio, casi ya tenía tiempo. Y la película de Carlos y José me dijeron, también me hablaron, Cinemex. O sí, ¿cómo se llama? ¿Cómo que cállate los ojos que tienes ese problema? Que... Ahí salí, güey, yo, güey. Bueno,
1: copa, copa, copa, él pidió una de Flash. Ponme una de Spider-Man.
0: Mijito.
1: Spider-Man.
0: No son cómics, güey. O sea, no son caricaturas, güey. O sea, es radio, es música. El grupo Flash.
2: Arriba
0: de
2: Linares, Nuevo León.
0: Arriba
2: papá.
0: Mi Linares, Nuevo León.
2: Traje unas glorias. ¡Arriba!
0: Oye, traje unas glorias allá de la Villaseca.
3: Hola, Villaseca. Gordo. Hey. Hola, gordo.
0: ¿Qué onda?
3: ¿Lo vas a querer o se lo doy al perro?
0: Come tú, mijo, te ves palidón.
3: Voto por la jovencita, Rubén. Y mando unos saluditos como Capulina del Chópira.
0: No, que puede ser. A los metos. Santo.
4: ¿Qué dice Rubén? Buenas tardes, Rubén. Buenas tardes, ¿cómo andan? Saludos de Reynosa, Tamaulipas. Hey, mandé un saludito acá a toda la rista de la Vero, la Malía, Carlos Muros, a la Quina.
0: Sobres.
4: A mi compadre Codestín Codestor, cara de mierda, que era de cara de mierda, lo mandaron sin lonche. Hey, ¿puedes mandar una rolita a la de la que luego dormir o qué? ¿Sabes cómo? Sí. Saludos, Rubén, muchas gracias.
0: Ya está, carnal. A la orden, ya sabes, carnalito. ¿Quién nos quiere? Nadie más que el Rubén Vela, el que prende la vela. Bueno.
5: Muy buenas tardes, Rubén. Bendiciones.
0: Igualmente.
5: Oye, ¿por dónde te metes? En enlaces. Oye, puras vacaciones.
0: No
5: hay trabajo de mí, para mí ahí, de sí. Locutor.
0: Sí, mijo.
5: También quiero tener muchas vacaciones con ustedes, cuñado.
0: Dame, cuñado, pues, qué bárbaro.
5: Te iba a decir, aviéntate el pronóstico, como la chimotrufia. Te votamos por la viejita, cuñado.
0: La chimotrufia.
5: Dale, bendiciones.
0: Sí, estamos buscando raza que jale, güey, pero que
5: ahí
0: jale.
5: Te encargo una rolita, maldito licor.
0: Oh, ahorita la pongo, cómo no. Mientras tanto, aquí está el dueto de fama internacional. Se llama El Corrido del Capitán Fantasma. Súbele a la ley. 102.5. 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

0: aquí está la original banda El Limón, se llama Aquí Es. Bonito tema, romantic style. Thank you very much for everybody. Aquí está el impacto de Montemorelos, Nuevo León. Se llama La Que No Llevó a Dormir. Tenemos tiempo para una más. Sí, le damos una más. Ahí viene algo de los Astros de Chile, Nuevo León, en contra de los rancheritos del Topo Chico. A ver, ustedes dicen, se queda al aire, marcando y votando. 956-358-2126. Lo prometido es deuda y Rubén Vela, el que prende la vela, les complace. A veces me tardo, sí. No es una ni dos. Viene algo de Beto Quintanilla, tú toca, y ahorita le voy a poner. No digas que ayer fallé, nunca fallo, güey. O sea, bueno, sí, a veces fallo, pero no fallo. O sea, lo reponemos.
1: Rubén.
0: No es que falle, es que falta tiempo, ¿no?
1: Saludos para Reynosa en la colonia Portillo.
0: Salúdame a toda la raza y la Portillo, por favor.
1: Para toda la racita de ahí.
0: Gracias, carnal. Puerta por puerta, salúdamelos a todos, el Dani.
1: Para Alex.
0: El Alex también.
1: Para Rey, para todos los de ahí, saluditos.
0: Ya está, carnal.
1: Parte del cono.
0: Hoy no más.
1: Y aviéntate, porfa, el pronóstico como Chabelo.
2: Sí, cuate, un saludo para toda la raza de la Portillo, cuate.
1: Y pues pon una de... Pues si puedes, ¿verdad? Una de, por favor. Una de este ladrón.
0: Ah, ya la voy a poner para la raza de Ciudad Victoria, Tamaulipas, y del Mante, Tamaulipas, y de Palmio, Texas, que me pidió la de...
2: Bueno, no voy a ir a tu fiesta, porque vinieron a hacer amigas de Puebla.
3: Apúntame para los boletos del pollo loco.
0: Ya lo regalé, mijo, era el pollo...

0: mijo.
1: Ah, no, ¿es el pollo qué?
2: Algo de los Alegres de Terán, porque yo soy de Terán.
1: Gracias, mija. Con mucho gusto envío un saludo muy, muy fraternal a toda mi gente de General Terán, Nuevo León.
3: Que ha habido, Rubén, que ha habido, Rubén. Saludos desde Reynosa, Tamaulipas.
1: Mi reino de oro, sí, señor.
3: Acabo de ver al Coque. ¿Cómo crees que lo vi?
1: No sé.
3: De marranote. Aviéntate el pronóstico, Rubén. Aviéntate el pronóstico como Juanga.
4: ¡Ay, ya!
1: Ya ganó la viejita. Suéltala. Tenemos tiempo para una más. No, ya me están mandando audios. ¿Por qué le...? O sea, así están entrando audios. ¡Uno más! Marco Solís, saludos, carnalito. Que Dios te bendiga siempre a ti y a toda tu familia. Aquí para toda mi raza, por la Aldama. Aquí en mi reino de oro, bueno.
5: Rubén Vela. Con los boletos para ir al Hunter's
1: Expo. Ya los regalé, carnal, pero ahí vienen más, ¿eh?

0: A través de la ley, la que manda, porque es la ley. Saludo muy especial para Lupe González, compadre, para Rosario Reyes. Ahí, fíjate, es del compadre Manny, carnal, el carrito que trae la calcomanía de mi compadre Flaco Stars and Wheels. O sea, que le envío un saludo muy especial también para todo el equipo de trabajo, el Flacos. Ahí están en friega todos los días, la máquina pegacera. Compadre Héctor y el Ramiro y toda la raza. Alineación solamente 50 bolas, 50 dolaritos. Dile que lo escuchaste aquí en la ley con el zorro, con Rubén Bell, el que prende la vela. Si no te la da 75, te la deja. No, sí, me tienes que decirle, para que sepa mi compadre que va bien recomendado. Si lo recomienda Rubén Bell, el que prende la vela, tiene que ser bueno. Un saludo para Oscar y para Delia también, que se van a casar. Gracias por la invitación. Mira, voy a ir a un corte comercial, regreso rapidísimo porque tenemos una competencia súper especial, ¿eh? Tengo tiempo para una más y regresamos allá con Héctor Lepe el Zorro, que está en la... ¡Ay! ¡Se va maldito licor! ¡Los rancheritos del topo! ¿Cómo es el topollillo? ¿Qué tienes?
1: Hasta mañanas y Dios quiere que descansen bien.
0: Suéltala, güera, que se oiga con toda su maíz. No se oye, güera, súbele.
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4: Así es, mis amigos, a través de la ley 102.5 seguimos desde Jara Quality celebrando el aniversario número 13.

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0: Edith Márquez, regresamos a cabina porque es la ley.
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3: Y continuamos desde Cara Quality. Tenemos ganadora de los boletos del concierto de Edith Márquez desde Jara Quality. Ahí está, bien contenta. Primera vez que viene porque la invitó su amiga. A ver, otra vez tu nombre.
4: Carla Laforne.
3: Qué bonito apellido, de Honduras.
4: Es nombre.
3: Ah, es tu nombre. ¿Y tu
4: Mi
3: apellido?
4: Mi nombre es Carla Laforne Sentines Baines.
3: ¡Hala! ¡Arriba Honduras! ¿Qué parte de Honduras?
4: ¡Arriba! De la Atlántida.
3: Oye, ¿quién te trajo aquí a Jara Quality?
4: Mi compañera Piña.
3: Ah, Piña, saludos. Fuerte abrazo para usted, mi reina. Qué bueno.
5: Hola, amiga.
3: Qué bueno que venció el cáncer.
5: Gracias, muchas gracias.
3: Ay, sí, la verdad. Gracias. Oigan, ¿y qué les parece Jara Quality?
4: Estupendo.
3: ¿A ti, mi reina?
5: Me encantó, la verdad. Seré más seguido. Y mire, dos
3: a ver, ¿boleto para dónde?
4: Para ir a Márquez.
5: Dos a mi cumpleaños. Vamos a
3: gracias. Bueno, esto es fiesta. Ya comimos tacos de cochinita pibil, disfrutamos de rica bebida y seguimos hasta las 5 de la tarde con el montón, 30 centavos la libra. 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Soy el zorro y te invito por qué dale. Gracias a Azteca por los boletos.
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6: Aquí está, sí, ahí por la Internacional, ahí ustedes saliendo al zorro y toda la raza, saludos a toda la raza y por la Easy Get Round. Aquí están los Astros de China, Nuevo León, el primo Chinto González. Oye, se llama, esta canción, es una canción, se llama Rey, un rey sin fortuna, representando a las jovencitas, pero bien bonitas.
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6: ¡Gordo! Aquí están los rancheritos del Topollillo.
8: ¿Cómo dice Topollillo? Cállate los ojos.
6: Pues, o sea, ya comediante ya tenemos mucho, güey. Pues, vámonos rapidito, 956-358-2127. Salud para Miss Naturali. Miss Naturali. Ya la vi acá, están mandando muchos mensajes todavía, no me, en serio, qué felicidad tan grande, gracias, Rosa. Bueno.
9: Votamos por las viejitas, Rubén, votamos okay. Por las viejitas, porque las viejitas son las más bonitas.
6: Tienes toda la razón. No está siempre, ¿va? O sea, hay unas viejitas bien bañadas, dijo, en serio. No,
10: Rubén, aviéntame para acá, para Houston, aviéntame las cuatro camionetas de Beto Quintanilla.
6: Ahorita me falta la de las rejas no matan, me falta la de las cuatro camionetas, me falta la de las rejas no se abren solas, la... esa es otra, amigo.
11: Rubén.
6: ¿Qué pasó, mijo?
11: La mesera para Jorge Jonathan Garcés Pérez de Reynosa, porfa.
6: Ahorita la pongo, carnal. Claro que tiene que salir, si no, antes Rubén, que me vaya yo.
12: Rubén.
6: Dígame.
12: ¿Estás ahí?
6: Ah, sí.
12: Oye, ¿no querrás poner una de sólido, tal vez, acá por Matamoros?
6: No la puse favor, ayer. Gracias. Discúlpame, carnal, ahorita sale. Claro que la voy a poner. Ay. ¿Cómo no la voy a poner? Estás hablando con Rubén Vélez. Anota y confirma.
12: Llamen a la policía.
6: ¿Hoy?
12: Todavía hay por más allá.
6: Eso es todo, tigre.
13: Gordo, ponte una rolita, gordo.
6: ¿Cuál?
13: Del grupo que vale lo que alegra. Alegría 83. Saludos, gordo. Voto por la viejita.
6: Gracias, carnal. La viejita ya ganó. Ay, primo Chintos, le dije, pero ya participó. Ya lo tenemos aquí, un rey sin fortuna. Pero aquí están los rancheritos del Topollillo. Se llaman Maldito Licor, porque es la ley. Hoy te voy a poner todas las que pidieron y ahora sí ya me voy a ir con programación regular porque ya me estoy...

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2: 102.5, mi Mari, ya con esto nos despedimos. Me acaban de dar una buena noticia, que

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0: 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Regreso a cabina con Rubén Vera, el que prende la vela desde Jara Quality, porque es la ley.
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1: ¿Qué tal, amigos de Radio United? ¿Cómo están? Los saluda Mauricio Velázquez. Ya está España instalado en la gran final de esta competición. Y falta saber quién va a ser el rival del próximo domingo. Y el día de hoy, uno de los duelos más esperados de esta justa del verano. Un duelo que me parece va incluido también con tintes políticos y sociales, por lo que ya todo mundo sabemos que pasó en los años 80. Pero respecto al tema futbolístico, creo que son dos selecciones que llegan mermadas físicamente. Hay que recordar que Inglaterra se fue a tiempos extras en Miami con un calor y una humedad insoportable frente a Noruega y ahí gana ese partido. Pero por el otro lado, Argentina sufrió más de lo mismo. Se fue a tiempo extra contra Cabo Verde. No se fue a tiempo extra, pero sufrió más de lo necesario contra Egipto en un partido espectacular que remonta en los últimos minutos. Y se fue a tiempo extra contra Suiza, que no fue tan demandante porque fueron 30 minutos en donde fue un encuentro en el que nada más existió una sola selección, que fue Argentina. Lo que nos espera esta tarde va a ser una cosa increíble, un partidazo de esos que seguramente vamos a recordar durante mucho tiempo, como recordamos los cuartos de final del 86, como recordamos los octavos de final del 98, como recordamos la fase de grupos del 2002. Hoy me parece que va a ser más de lo mismo respecto a estos últimos tres enfrentamientos. Partidazo, España-Inglaterra o España-Argentina el próximo domingo. En unas cuantas horas lo vamos a saber. Para Radio United, Mauricio Velázquez.
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0: Querétaro.
1: Aquí está el Jackie y el grupo Firme, se llama Que Te Quieran Bonito, representando a las jovencitas. Ya con esta, ya, mijo, ya, porque me pasé de lanza bien machín, pero bien agradecido que nos hagan el programa número uno del mediodía, Las Viejitas Contra Jovencitas, con Rubén Vélez, el que prende la vela. Anoto y confirmo, aquí está algo del grupo Que Vale Lo Que Alegra. ¡Alegría de corazón! Para nuestra raza que están pidiendo rolas. Ahí viene la de Te Quiere Lastimar, la de Te Va a Lastimar. ¿Cómo se llama? La del grupo Ladrón, Ladrón, Ladrón, Ladrón, Ladrón, Ladrón. También, ahí va, carnal, ya saben. Se llama La Tragedia, representando a las viejitas, pero bien bonita, rapidito. Y es que tengo no 1,000, ni 2,000, ni 3,000 audios. Hombre, cállate los ojos. Titipuchal de audios pendientes. Un saludo para toda la raza aquí en Hermano Rodríguez, Auroglass. Si el video de tu carro está sellado, llámales 843-1717, 843-1717. Bueno.
2: La ropa, se viene el agua.
1: ¡Eh! ¡No estoy nada, güey! Espérame. Déjale subo. Ahora sí, véngale ahí.
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1: ¿Está yo? Otra vez.
3: Mijito, mijito, móchate con los boletos, pero para el expo no, mijito. Mejor móchate con la tarjeta diciéndole para el gasolina son 100 no, Macalenfo.
1: Mijito, nos copiaron el de este, no digas esa palabra, entonces, o sea, en serio, pero bueno. Ya pasó, ya pasó, ya pasó. Bueno, buenas tardes. Buenas tardes. ¿Por cuál vota usted? Viejito, jovencita. Valdés, quítale el Bluetooth, Valdés. Sí, si no le quitas el Bluetooth, está, no se oye nada.
4: Comparito Rubén, comparito Rubén.
1: ¿Dónde, carnal?
4: ¿Cómo andamos, comparito? Oye, comparito, ahí te encargo la canción El Espejo del Chinito, Tropical del Bravo.
1: No, ¡adiós! Cállate los ojos, qué
4: y
1: buena.
4: Después las de Limonadas Verdes.
1: El Espejo del Chinito, el Espejo. Bueno,
5: buenas tardes, Rubén. Onda, carnal. Votamos por la viejita. Rubén.
1: Ya está, mi brother. Buenas tardes.
6: Usted, por favor. No se quede mal. Aquí el Chuco quiere una canción de Miguel de Miguel.
1: Mijo, pues no la has pedido. ¿Cómo
6: la de Mi Adolescencia de los 40? Y vámonos con la viejita.
1: Por eso, pues si no la has pedido, ¿cómo quieres que la ponga? O sea, ¿cómo vas a de serio, chinampas? Mañana.

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0: Bueno.
1: Sergio.
0: Hola, mi amor.
1: Oye, te llamo para decirte que no voy a poder ir a la cena de tu cumpleaños, porque sabes que acaba de llegar una amiga de Puebla y me invitó a salir con unas amigas.
2: Pero
3: ¿qué te trajo de Puebla?
0: Que
1: sí, pero no puedo quedar.
4: Tú me quieres lastimar.

Ya qué bueno que le quitaste el Bluetooth, Valdés. A ver si alcanzo a poner esa de la Cabo y Cumbia. Está muy buena esa rola, pero les quiero mandar un saludo muy especial para toda la familia Villarreal, que hoy hay boda. Felicidades a Carel y a Manuel. Saludo para mis buenos amigos, la familia Villarreal, para Benito, para Maite, muchas felicidades. Y por supuesto para don Juan Villarreal. Aquí está de lo más nuevo de los Cachorros de Juan Villarreal. Qué rolota se llama ¿Qué puedo hacer?

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Vida, vida, vida, vida, vida, vida, viendo vida. Hay todo para escuchar la ley 102.5. ¿Qué tal? Muy buenas tardes. El Coquetón, pues anda de vacaciones y deseándole lo mejor al buen amigo, al compañero Coque Sánchez. De vacaciones, servidor Ramiro Olvera. Bueno, estamos cubriendo por el día de hoy solamente esta tarde, aquí a través de los éxitos de ley. Vienen a las 5 de la tarde, pendientes, saluditos, bien perrones, 956-358-2126. Redes sociales, pues ahí estamos, ya sabes, haciéndote la tarde bien perrona. A la raza que anda chambeando duro y tupido en este miércoles, aquí estamos, platícanos dónde andas para saludarte. Es la ley, porque es la ley en miércoles.

100 grados de temperatura aquí en el Valle. 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

señores, estamos en esta tarde, calorcito, 100 grados de temperatura por aquí en el valle. Estamos preparándonos y ustedes también, señor, señora, para que pues ya vayan haciendo planes para el día 1 de agosto. 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Seguimos, es el Back to School Bash de La Ley. Ramiro Olvera te saluda, el de las leyendas norteñas. En estos momentos cubriendo a Coque, a las 5 llegan los éxitos de Ley. Gánchese bonito. A ver cómo nos va, ¿verdad? Perrón, perrón. Siempre nos va bien con ustedes y la

0: Chulada, chulada y media, compadre. ¿Qué onda? ¿Qué onda, compadre? ¿Cómo andamos? ¿Qué dice la raza por ahí, hombre? ¿Echándole ganas o no echándole ganas, eh?
1: No es correcto.
0: ¿Cómo que? Ah, es que se fue aquel. No, Rubén salió a las 3 de la tarde. A las 3, ¿verdad? Sí, sí, pues es que está... Bueno, Joker ahorita está de vacaciones y le entramos aquí al, ya saben, a echarle ganas, y luego a las 10 de la noche, Leyendas Norteñas. Pero quiero decirte que está nuestro WhatsApp 956-358-2126. 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Y gánchate bonito mientras unas probaditas ahí de lo que escuchas en las noches de Leyendas Norteñas con Ramiro, a través de la que manda la ley, porque es la ley.

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qué chulada la tardecita, ¿verdad? Está haciendo un poquito de calor o mucho. Hombre, hay 98 grados aquí en el valle. Y bueno, pues a las 10 de la noche te espero las leyendas norteñas. Ya vienen en breve los mix de las 5 de la tarde. Pero yo, Ramiro Olvera, estaré contigo hasta las 6. Y a las 10 regreso en leyendas norteñas con este tipo de corridos bien perrones y bajo cesto y acordeón y todo lo que te gusta a través de la ley.

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0: Ya empiezan a reportarse. Adelante, compadre. ¿Cómo andamos?
1: Compadre Ramón Rivera, un saludo. ¿Qué onda? Aquí, compadre, para Tomás Martínez, compadre. Que andamos en Río Bravo, andamos colando, compadre.
0: Es
1: andamos
0: todo.
1: Compadre, ¿qué tal? Compadre. Beto Quintanilla, la ganadería nueva, ahí a...

0: contento.
1: Hoy no, Vasco, anda la raza ya con este calorón que quedó.
2: ¡Ey! ¿Qué vacaciones va a agarrar ese marrano? Si no trabaja, mijo.
1: Hoy no más, como anda la raza perrona. Agáchese, compadre. Y que retumbe los mixes de las 5 a través de la que manda la ley, porque es la ley. Perrón, perrón, la tarde de miércoles.

0: hablando.
1: ¿Dónde vero, compadre? ¿Dónde?
0: En la casa del Chorino.
1: Órale, ya está, compadre. Gánzate, bonito, bonito, bonito, perrón, perrón. ¿Qué más tenemos por acá? La raza que se empiezan a reportar. 956-358-2126. Adelante, compadre, gánchese, chele.
2: Hola, Ramiro, buenas tardes, habla Carmelo.
1: Esa Carmelita.
2: Ay, estoy contento, feliz, porque Messi va a levantar la copa. Ay, Messi. Ay, pero qué buenos pases da Messi.
1: Ya me imagino.
2: Y Messi quiere un pase de eso.

0: Ramiro Olvera. Saludos a José Mendoza en Periquitos, Tamaulipas, desde acá de Peñitas, Texas, Ricardo Carrizal.
1: Ya está, compadre, desde Peñitas se reportan. Bien, perrón, adelante, compadre.

0: Ramiro,
1: ¿qué onda, compadre?
0: La raza aquí de Marlon Lonker.
1: Ya estás,
0: y compadre, para los camaraditos ahí de Río Bravo, para el Choco, para el Mequillo, que andan sumando todo Río Bravo.
1: Ya está, compadre, y desde aquí, desde el Valle de Texas, saludándole, compadre. Chele, chele, chele. Vámonos con otro audio, perrón, por aquí. Buenas tardes.
2: Buenas tardes.
1: Hey, ¿qué onda, compadre?
2: Un saludito para la gente de Mercedes. Acá andamos en friega, nos hable. En friega, aquí andamos.
1: Echándole, compadre, echándole. Gánchese. Es todo, perrón.

Ándale Ramírez de las Leyendas Norteñas, hoy a las 10 te espero, 10 de la noche con corridos perrones, música de Bajo Sexto, y ya sabes, bien perrón hasta las 11:45. Saludos a la señora Olivia y a su hija Erika en Dona, Texas.

0: buenas tardes, Ramiro.
1: Chale, compadre, ¿qué onda?
0: Un puro gato Quintanilla.
1: Ya
0: que
1: estás.
0: Se escucha hasta nopalero.
1: Y ¡ay! Más para allá, compadre, ya sabes, perronamente andamos aquí cubriendo Coquetón. Que anda vacacionando. ¿Qué tal, compadre? Buenas tardes.
2: Saludos, saludos para la raza de Huelaco.
1: Es todo, compadrito.
2: Aquí reportándome desde Huelaco. Nunca nos saludan.
1: No, pues nomás no de que hables. Abandonado. Háblele, háblele.

Mija, tenemos el mix, pero ahí estamos con un aplausito bien perrón. Gracias a la raza que se reporta. Saludos también para Lupita Almaguer, que se reporta también de acá. ¿Desde dónde, Vero? No me dice dónde, pero saludos con todo gusto para ella, Lupita Almaguer.

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0: Pale. Tenemos invitado de invitado de lujo a DJ Marvel, que aquí está listo con nosotros. ¿Qué tal, DJ Marvel? ¿Cómo andamos? Buenas, compadre. ¿Cómo andamos? Saludos.
1: Hola, ¿qué tal? Saludos a toda la racita que escucha la 102.5, La Ley. Ahora estamos con Olvera.
0: Claro.
1: En los corridos.
0: Perrones.
1: Perrones. Disculpa.
0: Ya está, compadre. Vámonos por pronto con esto. Ahorita nos vamos ahí sobre la marcha, ¿ok? Ya está, compadre. Vámonos.

0: ¡Échale, compadre!
1: Rubén.
0: No, hombre, compadre, Rubén hoy ya salió. Oye, se ve que andas bien sintonizado con la ley, compadre. Buenas noches, Ramiro, dice. Saludos con todo gusto para los que están ahorita. Están escuchando los saludos. Gracias, perrón, para José y Francisco. De parte de Fabián, andamos chirroqueando, trabajando, Ramiro. No hay más. Claro, compadre, escuchando los éxitos de ley. Bueno, este día con Ramiro, perrón, y DJ Marvel.

0: DJ Marvel. ¡Vámonos!
1: Eres el único, Ramiro. Eres el único, Ramiro. Así debe estar todos de ahí.
0: Hoy no más. Gracias, compadre. Una Coca-Cola. No te quedas. Salud para ti, compadre. Gracias, gracias.

0: ¿Dónde andas?
1: ¡Ey! Ramiro, Ramiro.
0: ¿Qué onda, compadrito?
1: Chale, chale. Chepa, que anda bien jodido.
0: ¿Por qué, hombre? ¿Qué le hiciste?
1: Anda bien pedo, el baboso.
0: Ya tan pronto.

0: ya me está pidiendo por ahí DJ Marvel. Échale, compadre.
1: ¿Qué onda, compadre? Al tío Pipiolo, aquí andamos en la podada.
0: Hoy no más. ¡Ey! ¿Qué onda, compadre? ¡Ah, ese es otro! ¡Ok, ya se quitó! ¿Qué onda? ¡Ah, no, ese es de la tarde, hombre, claro! ¡Chale, compadre!
2: Ramiro Olvera. Saludito aquí para Levi's en Edinburgh.
0: ¡Ya está, compadre!
2: Un saludo para mi hermano Fabián.
0: ¡Es todo!
2: Allá en Sabinas, Coahuila, te está escuchando también.
0: ¡Con radio para mí, compadre!
2: Se puede poner un currito.
0: ¡Ya estás, compadre! ¡Cánchese!

0: con la que manda la ley y DJ Marvel acompañándome esta tarde. Gánchese, compadre.
1: Ramiro, buenas tardes, aquí reportando desde
0: es
1: inicio.
0: Todo, compadre, para quién y quién. Chele, chele.
1: Hoy no, sé. No voy a tomar, hoy voy a ser niño bueno.
0: Es todo, parece, compadre. Ramiro,
1: que sigan las perronas como quieran.
0: Ya está, compadre.

0: éxitos de la ley 102.5.
1: Pero Ramiro,
0: ¿qué onda, compadre?
1: Póngale un mambalón acá.
0: A ver, cánchate de una vez, compadre. Déjate caer, no le pienses. Ok, ¿para quién, compadre?
1: La raza acá cayó.

0: para el Farolito.
1: Para los que van de Mission a McAllen.
0: ¿Qué tiene?
1: Un poquito después de la Sherry hubo un accidente bien feo de tres o cuatro carros.
0: Precaución, precaución. Gracias.

0: Sí, presente, presente aquí. ¡El éxito de ley! ¡Adelante!
1: Acá saliendo del jale, puro Baby Plumbing, acá desde Far Texas.
0: Farolito, compadre.
1: Ya me cansé de cargarle la pipa al patrón al bon, chihuahua.

éxito de ley, 5 de la tarde con DJ Marvel. Bueno, pues te recuerdo que estos corridos y muchos más a las 10 de la noche, Leyendas Norteñas con Ramiro, puro corrido perrón.

0: llamando DJ Marvel.
1: Un corrido de... eso del Exterminador, Ramiro.
0: Órale, ya estás.
1: De... Las monjas.
0: Las monjitas. Es todo, gracias, compadre.
1: Exterminador.
0: Perrón. Ahorita checamos por aquí el dato. Gracias, compadrito, por reportarte. Adelante, buenas tardes.
2: Te invitará a Juárez 2, compadre, pero se me hace que no tienes visa
0: para ir a Reynosa. Sí, ya me quedo.
2: Mándamele un saludo a Hueleajo y al maestro niño que está con chingo de hambre.
0: Ándale, ya, compórtate, compadre, gánchate bonito, gánchate, tú escúchalos.
3: Saludos, Reynosa, Tamaulipas.
0: Perrón, compadre, vaso vienes, o cómo está la onda.

0: para Pincel, Pincel, Pollo de San Benito, Texas.
1: Ya está, compadre.
0: Operadores número uno del Valle.
1: Es todo puro San Bene. Presente, San Benito, Texas. Epale, ¿cómo andamos, DJ Marvel? Marvel, Marvel, vámonos con otro mensaje por aquí. Mensaje, mensaje, perrón.
2: Una dormidita, lentes carrera, por favor, lentes carrera. Lea. O águila blanca.
1: Hoy no más, ¿cómo andas, compadre? Perrón, perrón, vámonos con otro mensaje por aquí al aire, perrón, adelante.
3: Un saludo para la raza de Reynosa, Tamaulipas, especial a mi niño, Camino.
1: Ya está, compadre, échase, gánchese, compadre, gánchese, bonito, adelante.
4: Échale, Ramiro.
1: Ey, ¿qué onda, compadre?
4: De Jacinto Treviño.
1: Oye, ya se prendió la
4: Carlos y José, para que se enganche la traila.
1: Es todo, bien enganchado. Hasta el nopalero, compadre, ya sabes. ¡Ea!

0: ¡Échale, compadre! Seguimos, saludos con todo gusto para los arrasa allá del cambio de aceite Olvera. Saludos, compadre, saludos, échale ganas, mi estimado, zumbándole como siempre a través de los éxitos de ley de las 5, de la que manda porque es la ley. ¿Cómo andamos en Eddie Burr? Far San Juan Álamo, échale, compadre.
1: Saludos a Vicky Rains, Tamaulipas, desde Mission, Texas.
0: Ya estás, compadre, puro Mission. Hola, buenas tardes, Ramiro. Y salud para Lupita Almaguer. Dice, ya estás. Dice, vamos para todo el baile. Felicidades. Gracias desde.

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0: éxitos de ley, 5 de la tarde. Saludándole a Ramiro, el de las leyendas norteñas. ¿Cómo andamos, compadre? Por acá en audios, audios, adelante. ¿Qué tal? ¿Cómo andamos, compadre? No se me duerma, échele, échele.
1: Un saludo para toda la gente de Cadreita que se llega hasta el nopalero.
0: Perrón, compadre, ya sabes.
1: Las cuatro camionetas, por favor, de Beto Matar acá.
0: Si no se lo quita a las 10 de la noche, leyendas norteñas, ya sabes, peinado para atrás. Chale, compadre.
2: La familia Navarro.
0: Ya está.
2: Un saludito para Chanchito Junior ahí en Edimburgo.
0: Ya está.
2: Se la anda roleando ahorita.
0: Perrón, compadre. Gracias. Escuchando los éxitos de ley. De la ley. Miércoles. Compa Ramiro dice: mándame un saludo, algo de los Razos. Ahorita te complacemos, compadre, mi estimado Iván Luna. Escuchando éxitos de ley. ¿Cómo andamos, racita de Palmview? Palm Hairs, en Peñitas y La Joya. Bien, perrón. Gánchese porque es la ley. Y échale DJ Marvel.

0: 5.
1: Rubén.
0: Otra vez Rubén. No, hombre, Rubén. Oye, ¿por qué sale? Es que del chavo yo creo que anda como pensando en Rubén. Rubén, si me escuchas, ya ves, andan pensando a ti, compadrito, para que veas, ¿eh? No, si la raza te aclama. A ver, ¿cómo andamos por acá, compadre? Buenas tardes, dígame.
2: Un saludito para todos los taileros.
0: ¿De dónde, compadre? Órale, ya estás.
2: Bien, vergueado.
0: Hoy nomás, compadre. Tranquilo, hombre. Habla bien, habla bonito, compadre. Saludos a todos los que andan trabajando, echándole ganas, disfrutando de leyendas norteñas. 10 de la noche, no te las pierdas en punto de las 10. ¡Échale DJ Marvel!

0: A la casa, perdón, pues es todo, compadre. Adelante.
1: Para toda la raza que anda de vacaciones.
0: Es todo, compadre. ¿Para qué lado todo?
1: De Tampico, ¿para qué lado de Tamaulipas?
0: Hoy nomás, compadre, es todo.
1: Que andan en el río.
0: Es
1: saluditos.
0: Todo. Es todo, compadre. Tú sí te acuerdas de la raza perrona, compadre. Échale, échale, échale, échale.
2: Hola, hola, hola, hola. La maestra Pati. Saludos. Saludos a todos.
0: Ya
2: buenas
0: está.
2: Tardes. Lánchese una de Carlos y José, por favor, para la neta Pati que anda de vacaciones.
0: Hoy
2: anda
0: también. Qué bárbaro.
2: Porque Argentina sacó a Inglaterra.
0: Oye,
2: arriba
0: sí,
2: México,
0: ¿verdad?
2: Mexicano bandido.
0: Todo. Eso soy el perrón, fíjate que sí, creíamos que sí iba a ir para Inglaterra, para Europa, pero no. Va a estar repartido América contra Europa. A ver cómo nos va. Perrón, échale. ¡Eh!

0: Vámonos ya con los últimos audios que tenemos por aquí. Raza, racita que se reportan bien perrón a las 5 de la tarde este miércoles a través de la que manda la ley. Adelante, compadre. Que adelante, compadre. Buenas tardes. Dígame para quién. A ver, saludos para quién. A ver, que tengo raza que están pendientes. Adelante, compadre.
1: Hey. Saluditos para mi compadre Marvel. Así es. Ah, unos dale. Saluditos de parte de DJ Joe.
0: Ya DJ sabes. DJ Joe. Te mando saludos, para que veas que también está escuchando. No, hombre, qué barro. Pues ya nos vamos. Gracias, mi estimado Lupita Albaguer, que estuvo también pendiente. Gracias por dejar los mensajes por aquí. Que tengan excelente tarde. A las 10 regreso a través de Leyendas Norteñas, Corridos Perrones, 10 de la noche, 10 a 11.45. Lunes a viernes, aquí a través de la que manda la ley, porque es la ley. Y acuérdate que ahí de 10 a 12 se dice, vamos a prender el asador y que se oiga hasta el nopalero. Así nomás, y gánchese del bote, porque es la ley, y bien ganchado. ¡Ea! ¡Ea! ¡Ea! ¡Ea! Que retumbe hasta el nopalero también. Gracias a DJ Marvel.

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1: Saludos amigos de Radio United. Vaya semifinal que nos ha dejado este duelazo, choque de potencias entre Argentina e Inglaterra. Mucho que hablar, muchas emociones, muchos sentimientos. Fue un primer tiempo de mucho choque, trabado, muchas faltas, se pegaron bastante y hasta la segunda parte se destrabó. El gol de Inglaterra parecía que le ponía toda la cama para que terminara avanzando los ingleses a la gran final, pero no. Los ingleses y Thomas Tuchel pensaron que tenían como en los octavos de final a un rival como México, pero se encontraron con el corazón, con la garra, con la técnica de los argentinos, no supieron guardar el resultado, los ingleses se echaron para atrás. Me parece que se equivoca Thomas Tuchel, le gana la partida a Scaloni. Y vaya, qué hablar de Lionel Messi con esas dos asistencias. Es el mejor de todos los tiempos. No hay discusión, se acabó ese debate, hombre. Seas de la nacionalidad que seas, Messi es el mejor futbolista de todos los tiempos. Por encima de Pelé, de Maradona y todos los que se quieran formar atrás de él. Messi es un fuera de serie, es un fenómeno, es un extraterrestre el tipo. Me parece que leyó bien, se trababa en el centro, tuvo que echarse hacia la banda derecha y desde ahí colocó esos dos balones para que terminaran dándole la vuelta a los ingleses. Un Messi que llega a su tercer final de la máxima justa. La primera la perdió, la segunda la gana en Qatar 2022. Y en esta, sus casi 40 años, otra final más, se puede llevar el bicampeonato. Hay muchos argumentos para que le gane a España, será un duelazo. Pero hoy gana el corazón de Argentina, gana la historia, ganan los fantasmas que tenían atrás y todo ese apoyo que se le dio también, evidentemente, de toda una nación. Messi, señores, es el mejor de todos los tiempos. Qué duelo vivimos en estas semifinales. Por eso es el evento deportivo más grande y más importante del planeta. Señores, Argentina está en la final. Se enfrentará a España. Será también un espectacular juego. Saludos, amigos de Radio United.
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